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18: Son las 6:13.

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1: 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Son las 6:44.

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3: A partir de este momento, hacemos un enjambre y nos dirigimos a un mismo lugar. Una red de voces interconectadas con Laura Patricia Carvajal Berber y Nancy Adriana Ramírez Díaz. ¡Comenzamos!
4: Hola, hola, ¿qué tal? Muy buenas tardes, bienvenidos a este enjambre. Bueno, ya estamos transmitiendo desde la cabina de Conexión 98.1 FM, la poderosa voz de Colima. Nancy, ¿cómo estás?
5: Hola, Laura, muy bien. ¿Y tú?
4: Ay, encantada de la vida.
5: Ay, qué bueno. Pues mira, hoy queremos poner sobre la mesa un tema que nos toca de cerca, porque habla de las personas adultas mayores. También es hablar de nuestro propio futuro, la prevención, los cuidados y sobre todo el buen trato.
4: Así es. Y fíjate que para conversar sobre ese tema que hoy nos acompaña el doctor Alejandro Gómez Mendoza, quien ya nos tenía muy abandonadas, por cierto.
5: Ah, sí, pero espérame, antes de esto hay que recordarles a los que nos escucha que nos pueden ver en por Facebook en Conversando con Enjambre, ¿verdad? Así es. Y llamarnos a cabina al 312-31-39981 o pueden escucharnos por internet a través de la página icrtvcolima.col.gob.mx. ¿Cómo ves, Laura?
4: Excelente.
5: O sea, fíjate, y que nos marquen.
4: Así es. Ah, sí,

0: Primero, ¿cómo estás?
1: ¿Qué tal? Muy buenas tardes. No, yo encantadísimo de volver a Enjambre. Sí, creo que me tenían en la congeladora, pero bueno, ya que estamos de regreso, con mucho gusto y efectivamente tratar un tema tan importante y que ojalá nuestra vida nos dé para poder llegar a esas etapas de la misma, ¿no? En la cual, pues yo creo que será una de las etapas más bonitas. Yo siempre he dicho que poder platicar y conversar con un adulto mayor es tan enriquecedor, es muy bonito. En términos generales es muy bonito poder platicar con un adulto mayor, y sin duda las experiencias y toda la cuestión del aprendizaje que nos puede dejar el adulto mayor, yo creo que no se cambia por nada. Y bueno, qué bueno felicitarles por este tema, porque sabemos que el 28 de agosto es el día del adulto mayor, es el día del abuelo, y con motivo de esta fecha, pues lógicamente venimos a estar aquí a tratar este tema tan importante.
0: Así es. ¿Qué significa, doctor, cuidar a una persona mayor, adulta mayor? ¿El término correcto es persona adulta mayor?
1: Persona adulta mayor, algunos pues de cariño decimos abuelo, algunos dicen mi viejo, cualquiera, ¿no? Pero normalmente ahora con estas cuestiones de que nos podemos meter en problemas con situaciones de términos de inclusión y todo este tipo de cosas, son adultos mayores, ¿no? Y sabemos que los adultos mayores a partir de los 65 años de edad es quienes ya adoptan este término. Y pues bueno, fíjate que puede llegar a ser inclusive, Nancy y Laura, una situación hasta controversial, o meternos en un tema delicado en el asunto de tratar a los adultos mayores, porque a veces podemos herir algunas cuestiones, susceptibilidades, con algunos, pues todos adultos jóvenes que no saben o no han caído en la conciencia de que para allá vamos, y dicen por ahí, como te traten, podrás ser tratado, ¿no? En algún momento, o como trates, podrás ser tratado en algún momento. Entonces, por eso me refiero a algún tema en el que a veces podemos herir susceptibilidades o puede llegar a ser controversial. Cuidar a un adulto mayor, sin duda, puedes regresar a la etapa inclusive de cuidar a un niño.
0: Okay.
1: ¿Por qué? Porque muchos de los adultos mayores, lamentablemente, no llegan con esas capacidades físicas, motoras, intelectuales, mentales, que todos quisiéramos, ¿no? Hay adultos mayores que lamentablemente pueden llegar a ser muy dependientes de otras personas, pero hay adultos mayores que los ves que van a hacer maratones, que van a hacer carreras, que hacen ejercicio y que todo ello, y que es muy contrastante a veces la vida de algunos adultos mayores que conocemos contra otros, ¿no? Entonces, creo que sin duda el cuidado del adulto mayor es fundamental, y yo soy de los que creo que no debería haber un abuelito metido en un asilo.
2: Así es. Prevenir para vivir mejor. Muchas veces esperamos que aparezca una enfermedad o una emergencia para ocuparnos de nuestra salud, ¿verdad? ¿Cuáles serían esas medidas preventivas que una persona adulta mayor debería incorporar a su vida cotidiana?
1: Fundamental. Sabemos que la cuestión de prevenir es lo más barato que pueda haber en cuanto a medicina se refiere. El poder evitar las enfermedades, el poder evitar complicaciones, el poder evitar situaciones de accidentes, inclusive en los adultos mayores, porque una de las causas lamentablemente de discapacidad o de muerte de alguno de los adultos mayores son los accidentes en casa. Entonces, es fundamental poder atenderlos y tratarlos a tiempo, pero sobre todo la prevención, la cuestión de la prevención de las enfermedades, ¿no? Algunos adultos mayores quizá ya lleguen a esa edad con enfermedades, ¿no? Diabetes, claro. Hipertensión, algunos con insuficiencia renal o algún otro tipo de enfermedades crónicas que lamentablemente pueden acarrearles complicaciones a esa etapa de la vida. Pero si podemos prevenirlas, por eso es que no hay que esperar en el momento que ya tengas síntomas o te sientas mal para ir al médico. Por eso es que desde adolescentes, desde niños, desde adultos jóvenes, hay que prevenir las enfermedades para que al llegar a la etapa de adulto mayor, pues no suframos esas complicaciones o esas consecuencias, ¿no?
2: No dejar de moverte, ¿verdad? Porque también si el adulto ya se empieza a dejar de mover, ya no quiere caminar ni hacer nada, bueno, también la salud mental es importante.
1: Definitivamente. La cuestión que menciona bien Nancy de no moverte, muchas personas están con la idea de que el adulto mayor ya no debe hacer ejercicio, de que el adulto mayor ya no puede salir a caminar al parque, a la cuadra.
0: Porque se pierde.
1: Exactamente. O a lo mejor sí pudiera tener alguna cuestión ahí de
2: Un acompañamiento, ¿no?
1: Un acompañamiento, definitivamente. No puede ir solo, pero claro. Pero no está contraindicado que el adulto mayor que haga ejercicio, ¿no? Lógicamente, ese ejercicio se va a ir adecuando de acuerdo a las capacidades de este adulto mayor.

0: mayor, ¿no? Que si a lo mejor lamentablemente tiene algún problema de alguna extremidad o tiene alguna situación, pues se van a adecuar esos ejercicios, ¿sí? Se van a adecuar esos ejercicios para que pueda realizarlos. Pero si el adulto mayor goza de plena capacidad física y motriz para poder ir a caminar, inclusive poder ir a hacer pesas de acuerdo a su capacidad física, pues que lo haga. Y eso no es una limitante para el adulto mayor. ¿Y en qué se va a traducir esto o en qué se va a ir a beneficiar? Pues que el adulto mayor, lo principal que queremos es que se sienta útil, ¿sí? Que el adulto mayor sienta que todavía está para algo, ¿no? Lamentablemente, muchas veces nosotros mismos como familiares les ponemos el freno. O como algunos familiares, amigos o algo, les pones o les ponemos el freno, ¿no? Y a veces ya no los dejamos hacer lo que ellos realmente quieren hacer, que salir a caminar, que a lo mejor con los amigos. ¿Cuántos abuelitos no vemos en el jardín enfrente de la tienda esta del centro que se juntan a leer el periódico? Ahorita ya no, ya a lo mejor ya el periódico ya casi no lo usan, ¿no? Pero
1: o jugar cuando, dominó.
0: Sí. Se juntan en ese jardín aquí en el centro de la ciudad y, uh-huh. y ves a muchos adultos mayores conversando, o sea, gozando realmente de la vida, ¿no? Y que puedan estar sin ningún problema de nada.
2: Yo creo que parte de las afectaciones emocionales o mentales de un adulto mayor también es el sentirse solo, ¿verdad?
0: Totalmente. O sea, una de las principales situaciones para depresión, la depresión del adulto mayor es no es nada raro en ellos. La verdad es que definitivamente es una situación que se presenta muy, muy común. Y es que es eso, el dejarlos solos, el no visitarlos, el no procurarlos, el no estar al pendiente de ellos. ¿Cuántos adultos mayores nos vemos que inclusive fingen una enfermedad con tal de llamar la atención claro. de sus familiares, ¿no? Con tal de llamar la atención para que puedan visitarlos? Entonces, definitivamente la soledad es uno de los peores enemigos de los adultos mayores y creo que es importantísimo que estemos siempre al pendiente de ellos.
2: Claro. ¿Qué revisiones médicas son importantes y con qué frecuencia deben realizarse?
0: En los adultos mayores, definitivamente algo que con lo cual se pueden prevenir enfermedades, una es la vacunación, ¿eh? En los adultos mayores es fundamental tenerlos vacunados. ¿Por qué? Porque al final de cuentas tu cuerpo va siendo más endeble o más vulnerable ante las enfermedades, ¿no? Ya un adulto mayor se torna más frágil ante las enfermedades y si algún proceso infeccioso o alguna situación de ese tipo pudiera pegar o pudiera causarle más estragos a esa enfermedad al adulto mayor que a un adulto más joven, ¿no? Por ejemplo, la vacunación, el adulto mayor no le debe faltar. La de la influenza, okay. Año con año, vacuna de la influenza. Que tenga su esquema de COVID completo, de esquema de vacunación COVID completo. Otra de las vacunas que es fundamental es la del neumococo. Hay que prevenir ese tipo de enfermedades o de infecciones respiratorias de los pulmones. Ahorita está muy en boga, inclusive ya lo va a tener las instituciones públicas, la vacuna del virus sincitial respiratorio. Ese es un virus que da infecciones de vías respiratorias, ¿sí? Pero anteriormente parecía como que daba gripitas nada más o infecciones muy leves. Actualmente vemos que ese virus es causante de infecciones fuertes, de neumonías inclusive, y por eso es que se está haciendo más énfasis en esa vacunación contra ese virus. Las de COVID y sobre todo la de tétanos y difteria, ¿no? Que deben de tener los adultos mayores. Este grupo de vacunas, créanme que les va a venir a proteger a sus adultos mayores de muchas enfermedades. Sobre todo, tanto los adultos mayores como los niños menores de 5 años son vulnerables en etapas de frío, son vulnerables en etapas de epidemias, dengue, cualquier otra cosa de enfermedades que tengamos en el momento, y esto los puede llevar a tener quizá una complicación grave.
2: Oye, ¿y desde qué edad hay que vacunar?
0: Desde los 60 años porque para adelante.
2: Yo todavía no llego a los 60 y el otro día fui hace un mes fui a mi consulta del IMSS y no me dejaron salir hasta que me pusieron como 20 vacunas. ¿Eso qué significa?
1: Ay, Aaron, te estaban protegiendo de todo mal. Amén. Ajá.
0: Sí, no.
1: Y fíjate que otra cosa, aparte de las vacunas, que es bien importante que a lo mejor no tomamos en cuenta porque se presentan otros casos como los reumas, uh-huh. cosas que son por la edad, uh-huh. también las caídas. Me he dado cuenta yo de situaciones de algunas personas que conozco que tienen una caída 2 y de ahí ya no se levantan. O sea, se fracturan la cadera, sus huesitos a lo mejor ya están más frágiles, pero ya hay muy pocos adultos mayores que logran salir de una caída. sí. Y que se atrofian o se lastiman la cadera.
0: Sí, una de las principales, sobre todo es la fractura de cadera, uh-huh. con las caídas en los adultos mayores, suele presentarse con mucha frecuencia. Y como bien dice, lamentablemente la calidad de los huesos a esa edad ya no es la misma. Puede sufrir inclusive hasta de osteoporosis o de osteopenia, uh-huh. que es un paso antes de la osteoporosis, que pueda generar que esto se facilite más una fractura, o puede generar que inclusive hay pacientes que se dan cuenta que tienen osteoporosis por una fractura o por una caída, ¿no? Que en ese momento claro. se descubre, se toma una radiografía y se ve que hay cambios importantes en la formación o en la conformación del hueso, y que se dan cuenta que hay osteoporosis, ¿no? Entonces, es fundamental evitarle las caídas a los pacientes adultos mayores, porque los reflejos ya no son los mismos, ¿no? Ante una caída uno puede meter las manos, puedes evitar inclusive la caída, pero un adulto mayor no es lo mismo. Entonces, es importantísimo tener el cuidado de ellos, de los adultos mayores.
2: Los sufren, ¿cómo le llaman? Vértigo, los mareos, sí. ¿verdad? Sufren vértigo y muchas cosas. Oye, vamos a hacer una breve pausa y regresamos aquí a Conexión 98.1 FM. Este es Enjambre.
1: Y estamos en cabina con los teléfonos 312-39-981, o nos pueden escuchar por internet a través de la página icrtvcolima.col.gob.mx.
2: Y en Conversando con Enjambre.
1: En Facebook. Regresamos.
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2: Pues ya estamos de regreso en este Enjambre aquí en Conexión 98.1 FM, la poderosa voz de Colima, y estamos en una conversación con el doctor Alejandro Gómez Mendoza sobre los temas de la salud en el adulto mayor. Y bueno, vamos a conversar con él, ¿cómo era la prevención de la osteoporosis o qué estudios deben hacerse? ¿Sí? ¿Era más o menos por
0: ¿sí?
2: ahí?
0: Sí. Sí, normalmente a partir de los 40 años, tanto en hombres como mujeres, viene un proceso en el cual pues viene un declive, ¿no? De todos nuestros niveles hormonales, de toda la cuestión de nuestros niveles de situaciones, que enfermedades que se pudieran presentar a la larga, ¿no? Este tipo de cuadros vienen a darnos que a partir de los 35, 40 años y más, si tenemos antecedentes hereditarios, ¿no? Que pudiéramos, no sé, cáncer, diabetes, hipertensión, este tipo de enfermedades crónicas en las cuales pudieran generar que seamos propensos a ellas, pues con mayor razón, ¿no? Tenemos que promover la prevención de este tipo de enfermedades. Entonces, en esto, principalmente en mujeres, mamografías, ultrasonidos, Papa Nicolau, la cuestión de las pesquisas, le llamamos, que es el buscar enfermedades, hipertensión, diabetes y todo esto. ¿A qué nos lleva esta situación? Principalmente las mujeres. El número de pacientes con osteoporosis o osteopenia va muy relacionado con la mujer por la cuestión hormonal, ¿sí? La cuestión hormonal, la cuestión del déficit a veces del consumo de calcio, de alimentos que sean ricos en nutrientes para el hueso, vitamina D y todo este tipo de cosas, ¿no? Entonces, ¿qué pasa? que la vas a llevar hacia este tipo de consumo de minerales, de nutrientes y todo ello, y ello te puede llevar a evitar este tipo de enfermedades. Mucho tiene que ver también un factor genético con la osteoporosis. ¿Cuándo nos damos cuenta? Pues en el momento que probablemente, como bien les decía hace rato, la osteoporosis se va a evidenciar o manifestar cuando hay algún golpe, cuando hay alguna caída, cuando hay alguna fractura, ¿no? Y a veces, cuando todavía nos damos cuenta de que es osteoporosis, cuando a veces con un golpe o con una caída, que a lo mejor dices tú, ¿cómo puede ser posible que te fracturaste con una caída de ese tipo? En ese momento es que dices, algo está mal, ¿no?
1: Un tropezón.
0: Sí, sí, sí. O sea, totalmente un tropezón, el caerte sobre, no sé, sobre tu cadera o algo por el estilo. Vienen algunas fracturas, inclusive vertebrales, que es donde normalmente pudiera haber ese tipo de padecimientos de osteoporosis, o la fractura de cadera clásica, o la fractura de la pierna, algo por el estilo, ¿no? Y con a veces mecánicas en la lesión o en mecánicas del tipo de cómo te caíste, que nunca te pudieras fracturar si realmente tuvieras tus huesos en buenas condiciones, ¿no?
1: Es que es como usted dice, desde que la mujer se embaraza ya está descalcificándose, ¿verdad? Sí. Entonces ahí el ginecólogo pues ya le receta para ese proceso que tiene de embarazo y no se quede totalmente descalcificada. Pero de hecho la mujer yo pienso que es más propensa, como usted bien dice, ¿verdad?
0: Sí, toda la cuestión hormonal y todo ese tipo de metabolismo principalmente de la mujer la hace más propensa a las cuestiones de osteoporosis, y lamentablemente pues es alta la tasa de osteoporosis en las mujeres, siendo pues mayor promedio el de las mujeres que el de los hombres que pudieran cursar con osteoporosis. ¿Qué estudios se realizan? Pues hay que ver los niveles de calcio, hay que ver se llama gammagrafía ósea, que es en la cual podemos ver todo el esqueleto, en el cual podemos detectar qué huesito es el que está sufriendo, porque cuando tienes osteoporosis puede que no tengas en todos los huesos, o sea, nada más hay algunos huesos que están más afectados que otro, y normalmente suelen ser los huesos largos, ¿no? Los que puedan estar más afectados que otros. Entonces esa es una situación, para hacer el diagnóstico podemos verlo de esa manera, o una densitometría ósea también se llama. Ese es otro de los estudios con los cuales podemos determinar si hay una osteoporosis o no lo hay.
1: Y no hay nada mejor que una buena dieta, ¿no? Una buena alimentación que te genere naturalmente todo lo que necesita tu cuerpo, y más con los adultos mayores.
0: Sí, totalmente, porque es bien sabido, o como dicen, que lo que comerás ahora vas a ver las...
1: Eres
0: las
1: lo que comes.
0: Sí, no, eres lo que comes o lo que comes ahora. Hay anuncio. Que ver a futuro qué es lo que te va a resultar, ¿no? Definitivamente la cuestión ahorita de los adultos jóvenes con las situaciones laborales, que a veces tienes que comer donde te agarre el hambre o donde puedas comer, que no alcanzas a prepararte para llevar, no sé, X cosa, ¿no? Que no te permite a veces integrar una dieta como debe de ser, ¿no? Y esa situación, al final de cuentas, te puede cobrar factura, ¿no? Te puede cobrar factura el no estar bien alimentado, el no tener... Principalmente ahorita, la cuestión de los ayunos prolongados también es muy importante. Yo sé que ahorita van a decir que hay una dieta que
1: se pone de
0: intermitente
1: modo.
0: Y que se puso
1: de moda, perdón.
0: Pero definitivamente es bien sabido también que los ayunos prolongados no son nada buenos para los pacientes. Entonces, a lo mejor los licenciados en nutrición podrán tener su fundamento fisiológico, claro. Y todo eso que los pueda llevar a intervenir con ese tipo de dietas, pero de que los dos extremos de comer tanto lo que no debes como no comer y de hacer ayunos prolongados, es los dos extremos son malos.
2: Y soy lo que, perdón.
1: ¿A cualquier edad?
0: A cualquier edad.
2: Oh, claro.
0: A cualquier edad.
2: Soy lo que como, ¿no? Tacos, pozole, soy una delicia, ¿no?
1: Espérame, hay un anuncio que dice, eres lo que comes y una donota, así ya sabes dónde. Ay, Santa María. Bueno. No,
2: pero, por ejemplo, así como en el Afore tenemos que empezar a ahorrar, ¿desde qué momento? Ya, digamos, cuando ya cometiste todo lo de la juventud y ya eres estudiante y todo lo demás, y ya tienes que empezar a cuidarte, ¿desde qué edad es conveniente que te empieces a cuidar para que llegues a la vejez, digamos,
0: de una manera saludable? Uh-huh. Tendría que ser desde la niñez, porque ¿Cuántas veces hemos tenido la idea de que, ay, el niño gordito, ay, mira niño qué bonito, sano, qué curioso, qué sano, él sí come bien, de seguro el otro delgadito no come bien, no le dan a sus horas, ¿qué será lo que come uno contra lo que come el otro, no? Definitivamente, si ustedes quieren llevar una vida adecuada, con una buena calidad, con un buen estilo de vida y todo eso, tendría que ser desde la niñez. Y por ahí tengo una compañera, la doctora Aurora García, con la cual hemos venido sugiriendo o teniendo ese sueño guajiro de que hubiera una materia en primaria que se llamara Educación para la Salud. Debería de, ¿no? Porque al final de cuentas, si tú educas a un niño que es en la cual están como esponjitas y todo te aprenden,
2: sí, claro,
0: ¿por qué no integrarle esos buenos hábitos, ¿no? Tanto de salud, como de alimentación, como de ejercicio, y estas tres esferas integradas definitivamente va a ser un estilo de vida muy saludable para ese niño, y al final de cuentas le va a brincar a la adolescencia igual, le va a brincar a la adultez igual, y le va a brincar al adulto mayor de la misma manera, porque es alguien a quien ya le, le insertaste ese tipo de hábitos, ¿no? Dicen por ahí, lo importante no es empezar la dieta, lo importante es mantenerte, porque claro, para empezarla, pues puedes tener la inquietud o el gusanito de que quiero bajar de peso, de que quiero ir a esto, quiero ir a otro, y al final de cuentas, ¿cuánto te dura el gusto, no? O ¿cuánto te dura esa inquietud? Y posteriormente ya la dejas ahí y ya nadie se acuerda de la dieta y volviste
2: a nosotros nos duró un fin de semana el senderismo.
1: Ah, bueno, esa es otra cosa. Él está hablando de la alimentación, que yo digo que
2: es lo mismo,
1: que todo mundo dice, es que estar a dieta sale muy caro, pero si tú ya lo haces hábito, tú ya vas viendo la manera de cómo comer mejor. Está el plato del buen comer, claro, ¿o cómo le dicen?
0: El plato, sí, del, claro, buen comer.
1: Y también me estaba acordando también que conozco amigas que tienen bebés chiquitos y dicen, a ver, yo no le voy a dar nada con azúcar porque él desde chiquito ya va degustando y se va como, dicen por ahí,
0: adecuando, o adaptando.
1: O sea, envicia con el azúcar, sí, ¿verdad? Entonces es desde el paladar, desde bebé, irlo como, a ver, verduritas, estos, no tanta sal, no tanta azúcar, y también el cuerpo lo va recibiendo así, ¿no?
0: Sí, totalmente de acuerdo, y más, por ejemplo, al niño que lo come el montón de caramelos, de dulces, de papitas, de todo este tipo de comida chatarra, que también hemos, de las buenas acciones que en realidad pudiéramos rescatar de la Secretaría de Educación, es su batalla que ha tenido con el quitar la comida chatarra de las escuelas, ¿no? De educación básica, pero poco lo han logrado porque al final de cuentas se pone la que vende en la frente de la escuela.
1: No, y las mamás son cómplices.
0: Sí, sí, sí.
1: Ya les hacen el escondidito ahí del...
0: El snack famoso, ¿no?
1: Pero fíjate.
2: El chocomilito de cajita, ¿no?
1: Pero es que a lo mejor hay que cambiar la estrategia, porque siempre pasa que lo que más te prohíben es lo que más te llama la atención. Entonces, a lo mejor hacer como otra estrategia para que no lo vean como que, ay, no, ya me quitaron esto. No, pues ahora a la salida, escondidas, o a ver cómo le hago. A lo mejor cambiar la estrategia.
0: Sí, muchas de las ocasiones el tenerlo como tentación o ahí a la vista, pues te puede generar que ese gusto sea mayor, ¿no? Pero creo que es una buena acción que necesita como que asentarse más todavía, ¿no? Que de plano se pueda arraigar en las escuelas y que no pudiera haber este tipo de alimentación. Porque volvemos a lo mismo, o sea, si desde niños no corregimos este tipo de hábitos, claro, no hacemos o no educamos a los niños de cómo se deben alimentar, de qué deben de hacer ejercicio, de que el sueño, o sea, el dormir
2: que
0: bien.
2: Que duerman bien.
0: Definitivamente el dormir bien para el adulto mayor, para quien ustedes me digan, es también fundamental el poder descansar.
2: Oye, ya lo escribió Oscar Wilde, ¿no? Todo puedo soportar menos que me pongan la tentación.
1: Ah, claro. Sí. Oye, y también me acuerdo yo de las guerras, su mayor tortura era no dejar dormir a los presos, a los prisioneros.
2: Claro.
1: ¿Verdad? Entonces también...
0: Se vuelven locos.
1: Sí. Entonces, yo digo que el dormir, ¿cuánto? ¿Tus 6-8 horas?
0: Por lo menos,
1: pero bien dormidas, bien descansadas, a lo mejor ni el parpadeo de lo del celular, de la televisora, todas esas lucecitas afectan, ¿verdad?
0: Es un estímulo, al final de cuentas, tanto el televisor como la luz del teléfono es un estímulo que no te permite conciliar el sueño de manera adecuada. ¿Por qué? Porque al final de cuentas le estás poniendo una luz a tus ojos, claro, que para ellos todavía no es la hora de descansar, ¿no? Y lo estás estimulando y está activo y está activo y está activo. Entonces, esas situaciones hay que tomar en cuenta para que no haya ningún problema de insomnio, que es muy, muy clásico en los adultos mayores, ¿eh? Que un adulto mayor no pueda dormir es muy seguido, pero ojo, dicen por ahí, el que no puede dormir o el que no puede conciliar el sueño es porque algo trae en la cabeza que le está generando ruido, hay alguna situación que le preocupa, hay alguna situación de algún problema que pueda tener, alguna situación que lamentablemente no le permite dormir. Dicen que no hay persona que no debería dejar de dormir. Claro. Solo a menos que algo te inquiete o alguna situación que puedas traer. Entonces, primero hay que solucionar eso, ¿no? Porque si no, al rato estamos llenos de medicamentos que quiere para dizque poder dormir y el problema de raíz no lo ha solucionado. Entonces, eso es fundamental.
1: ¿Podemos hablar de la demencia senil al regresar de la pausa?
2: Fíjate que yo me recuerdo que luego van al geriatra, los adultos mayores, y no, pues que no duerme, entonces le dan pastillas y más pastillas, y entonces los saturan de medicamentos y siguen sin dormir, ¿no? Tenían con otro tipo de complicaciones. Bueno, hacemos una pausa y regresamos aquí a Conexión 98.1 FM. Este es Enjambre.
1: Estamos en un tema tan interesante. Nos pueden llamar a cabina al 312-31-39-981 o escucharnos por internet a través de la ICRTVcolima.col.gob.mx. Estamos en Conexión 98.1. Regresamos.
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2: Pues ya estamos de regreso aquí en este Enjambre, aquí en Conexión 98.1 FM, en una conversación con el doctor Alejandro Gómez Mendoza. Y bueno, vamos a hablar sobre el tema del buen trato y todo lo que deriva a partir de esto. ¿Cómo ves, doctor?
0: No, la verdad es que esto del buen trato, dicen por ahí, los que tratamos bien, como que hacemos puntos, ¿no? Para que después nos vayan a tratar bien a nosotros. Creo que yo sí creo en esto de que como trates te van a tratar y definitivamente el poder tratar bien al adulto mayor, sobre todo, creo que lo fundamental es no minimizarlo, ¿no? No ignorarlo, hacerlo parte de, porque muchas de las ocasiones, si ya estás en casa, inclusive cuántas parejas no viven en casa de los abuelos o no viven con los abuelos.
2: Sí, claro.
0: Y ya desde ahí no los tomas en cuenta para las cuestiones que se van a hacer en la casa, si vas a modificar, si vas a hacer. O sea, al final de cuentas, el abuelo, el adulto mayor todavía tiene voz y voto.
1: Y es su casa.
0: Exactamente, y es su casa. Y al final de cuentas también tienes que hacerlo parte de todas estas situaciones, parte de las actividades. La comida, la cuestión de que si van a salir en familia, todo este tipo de situaciones que a los adultos mayores los haga sentirse en plenitud todavía.
2: Claro.
0: Que todavía, ¿cuántas veces no hemos escuchado la, la frase de los adultos mayores es que, pues es que yo ya no les sirvo para nada, por eso no me llevan, por eso no me invitan, por eso no me hacen, por eso no me compran, o porque les da pena inclusive llevar a los adultos mayores o a los abuelos a una fiesta, a pasear a la plaza, a pasear al jardín. Entonces todo este tipo de situaciones lamentablemente se ven. Y muy a menudo, o sea, no es raro encontrar este tipo de situaciones que lamentablemente pueden llevar a que el adulto mayor vaya a caer en depresión y que pueda tener trastornos de ansiedad, ¿no? Y todo este tipo, en este conglomerado que ya decíamos hace ratito de la salud mental, que son dos de los principales trastornos de salud mental, la depresión y la ansiedad, pues los va a llevar a que él se deteriore más rápido, a que se deteriore con mayor velocidad. Y este adulto mayor, lamentablemente, pues no va a disfrutar de la vida, ¿no? Y esos son los adultos mayores que se la pasan aislados, se la pasan sentados en su casa o acostados, no quieren salir de su recámara, ya no quieren hablar con nadie. Y ustedes los ven y no quieren comer o no quieren tomar agua como debe de ser. Entonces son situaciones muy, muy importantes que nosotros como familia, primeramente de ellos, tendríamos que empezar por nosotros para ese buen trato.
2: Y por ejemplo, mantenerlos alejados de nosotros también deja de funcionarles el cerebro, ¿no? Es lo que comentaba Nancy hace ratito de la demencia senil.
0: Sí, una complicación de esto. Al final de cuentas, hay que mantener activos a los adultos mayores para que sus capacidades cognitivas no se pierdan, porque hay inclusive ejercicios que pueden ellos estar con de escritura, de cuentas, de matemáticas, algunas situaciones de líneas o algo, en las cuales sigan ejercitando su mente, ¿no? Sigan produciendo esa actividad y esa ¿cómo se le puede llamar? Hormonas o sustancias que hacen que se liberen en el cuerpo por una actividad que te es placentera, ¿no? Que te satisface. Entonces, el adulto mayor debe estar activo, definitivamente debe estar activo. Preocúpense también en un adulto mayor que ya no quiere hacer nada, que ya no quiere moverse, que no quiere comer, porque algo pasa. Volvemos a lo mismo. El adulto mayor, hagan en cuenta que vuelven a la etapa de cuidar un bebé o de cuidar un niño. Claro. Igualito, es regresar a esa etapa para nosotros como hijos, para nosotros como adultos jóvenes, en los cuales, pues, al final de cuentas, ya nos dieron lo que nos tenían que dar a ellos. Creo que ahora hay que regresar un poquito, ¿no?, de lo que nos dieron, o mucho de lo que nos dieron, para poder cuidar de ellos.
1: Dicen por ahí, como me ves, te verás, ¿verdad? Sí. Y hay que tenerlo en cuenta que pues todos, ojalá lleguemos a viejos, ojalá, digo, adultos mayores, pero así dice el dicho.
0: Sí,
1: allá.
0: No, sí, sí, sí.
1: Pero es eso, o sea, ya creemos que nosotros sabemos más que ellos, que les podemos ordenar, decir hasta aquí, ponte allá, ponte a comer, o sea, y ya
2: tratarlos
1: que...
2: Tratarlos como niños, ¿verdad?
1: Sí, como niños, pero, o sea, debe de ser con un respeto y con un amor, ¿no? Para que después que ellos trasciendan, no te quedes con la culpa de que los trataste mal o que no los atendiste, porque luego ahí está el sentirte más. Por eso dicen, en vida, hermano, en vida.
0: Sí, no, ya después, ya ¿para qué, no?
2: Ya para qué. No, fíjate que me estaba acordando de lo que comentaba hace rato de la Universidad de los Jueves, que es un proyecto que viene pues desde de las Europas y que está muy interesante porque es muy nutrido todos los jueves ahí de 11 a 1 de la tarde en la Casa de Lule. Es gratuito y dan diferentes temas. El otro día estuvo ahí el cardiólogo Armando Velasco Villa, estuvo una médica cubana que ya trae un tema de como de bioenergía y no sé qué cosas ahí, pero ahí esta médica les decía que que el adulto que no se mueve, que no
1: socializa
2: o intelige, pues, o sea, pues se va quedando atrás, ¿no?
0: Se va deteriorando.
2: O sea, se va deteriorando, sí. se va en una caída y luego pierden las ganas de vivir cuando, por ejemplo, no se sienten queridos, ¿no? O sea, mejor yo me caigo, me lastimo y de todo mundo ni me pelan, entonces mejor me dejo morir.
0: ¿No? No, y los hospitales están llenos de casos de abuelitos que van y se internan solos, con tal de tener el foco de atención de un médico, de una enfermera, de alguien que pueda estar ahí haciéndoles plática, claro. Inclusive hasta el vecino de enfermo que puedan tener en un hospital también les hace bien a ellos, ¿no? Eso está más que demostrado que muchos adultos mayores en ocasiones pueden correr ese riesgo, porque pues cuántas bacterias y virus y cuántas enfermedades no circulan por el hospital que también los pone en riesgo, ¿no? Pero pues al final de cuentas es esa necesidad de sentirse escuchado, de sentirse que es bien tratado, de sentirse que le reconozcan, que le digan, que le lleven de comer, claro. Ese tipo de cosas para el adulto mayor es fundamental, y sin duda el donde lo consiga, ahí va a estar.
1: Fíjate que como ciudadanos, como personas, como seres humanos, sí conocemos a lo mejor un adulto mayor que sabemos que ya no tiene familia. Fíjate que yo estoy en la escuela de Vasco de Quiroga y nos tocó hacer prácticas en una colonia al Porvenir. Uh-huh. Y ahí hay mucha adulta mayor, y si dicen, sí, es que mi hijo viene o mi hija, pero pues ellas viven realmente solitas, pero son mujeres o hombres que están muy independientes, pero sí como que necesitan esa plática cercana con alguien. Te platican un montón de cosas tan bonitas y todo, y se les ve las ganas de estar contigo platicando, y tú dices, híjole, se te parte el corazón porque quieres volver. Hemos ido, regresamos y volvemos a platicar con ellas, pero dices, ¿dónde están los hijos? O a veces ellas ya son las únicas porque los hijos ya fallecieron. Sí, claro. Conocimos a una señora Cata, que le mando un saludo, no escucha bien, pero bueno, 99 años, pero ya sus hijos ya fallecieron, pero las vecinas se encargan de ver cómo sigue, cómo está, y mira, sin bastón, caminó de su cochera hasta la rejita, sin bastón. Yo quedé bien sorprendida, enterita, nada más me dice, no escucho, pero se me partió el corazón. ¿Cómo también nosotras podemos hacer, si conocemos a algún adulto mayor, igual si está cerca, si es nuestra vecina, ir a platicar un ratito? A lo mejor no le hace falta ni de comer ni de nada, simplemente sentarte a platicar con ellos y te platican mil historias maravillosas.
0: Sí, ¿no? Esa inyección de vida, ¿no? Esa inyección de vitalidad que le podamos dar a un adulto mayor con simplemente una plática, como bien dice Nancy, es fundamental para ellos. Recuerdo nosotros en el Colegio de Médicos Familiares del Estado de Colima, normalmente en diciembre tenemos una labor social. Entonces, ya estuvimos también en una colonia en la cual son de recursos escasos, donde hay muchos adultos mayores. Uh-huh. Les juntamos despensa, les hicimos una posada en diciembre, les llevamos algunos artículos ortopédicos que pudieran necesitar, bastones y todo ese tipo de cosas. La verdad es que los adultos mayores se la pasaron muy, muy bien, muy, muy bien. Y creo que ese tipo de acciones son las que hacen la diferencia, ¿no? El poder aportar ese granito de arena a que un adulto mayor pueda sentirse bien, porque también no todo es los hijos, ¿no? O sea, no todo. El caso de la señora es que pues, se quedó sin familia.
9: Se quedó sola.
0: O sea, se quedó sola. Lamentablemente, ahora sí que el ciclo de la vida no fue benévolo con ella. O sea, primero se llevó a los hijos y al final quedó ella solita, uh-huh, ¿no? Desamparada, pero qué bueno que ese tipo de acciones en las cuales se pueden realizar, pues hacen mucho la diferencia.
2: Y hay un tema que dentro del cuidado del adulto mayor, que es son las cuidadoras. Muchas veces se cansan y tratan mal a su adulto mayor, o sea su tía, su mamá, entonces les molesta ya cualquier cosa que diga, entonces es un maltrato. Pero eso tiene que ver también con la cuestión emocional de la cuidadora, ¿no?
0: Sí, hay inclusive un síndrome que se llama síndrome del cuidador, donde al final de cuentas el cuidador termina fatigado, termina agotado, uh-huh, cuando son enfermedades terminales en las cuales pues hay que cuidarlo, de cama, que es totalmente dependiente, la limpieza, el baño, todo este tipo de cosas. Si no hay un rol o hay una adecuada organización por parte de la familia, que es a lo que le llamamos estos redes de apoyo, ¿sí? Uh-huh. Si no hay una adecuada organización, pues se van a acabar al que lo cuida.
1: Claro.
0: Se lo van a acabar. Al final de cuentas va a terminar enfermo igual o peor que el enfermito al que está cuidando, ¿no? Entonces, sí debemos de ser muy conscientes en que los cuidadores no son eternos, uh-huh, y que los cuidadores requieren descanso. Al final de cuentas, pues sí nos hacen un gran favor, ¿no? Con poder ayudarnos con nuestros familiares o con quien sea que ayudan a cuidar, pero al final también tienen un límite y tienen y requieren de un descanso, porque si no, el cuidador que tenemos se nos va a terminar desgastando, se nos va a terminar agotando, y ahí es donde se nos va a venir el mundo encima. ¿Por qué? Porque tú le preguntas a alguien que no es el cuidador, y aunque sea familiar, no te sabe decir de cuántos medicamentos toma,
1: claro,
0: cada cuánto los toma, qué le gusta al señor comer, qué toma, qué no toma, qué come, qué sí come. Entonces, este tipo de situaciones, lamentablemente, muchas veces se lo cargan a una sola persona, a un solo cuidador, y ahí es donde vienen los problemas a futuro. ¿Qué pasa si ese cuidador, vamos, que no, a lo mejor no esté fatigado o que no esté cansado del enfermo, pero que te caiga con una gripe, que enferme el cuidador? 2-3 días que tiene que estar alejado del adulto mayor, porque al final de cuentas, pues el adulto mayor es vulnerable, lo puedes contagiar y puede sufrir de alguna infección más grave que el cuidador. Pero 2-3 días que se ausente el cuidador por enfermedad, se les acaba y se les derrumba el mundo a los demás. Y esto es una situación bastante importante que hay que hacer hincapié en que, pues, debe haber una adecuada organización y debe haber un conocimiento de cómo está tu papá, tu mamá. A veces me toca en la consulta que llevan adultos mayores, van con el hijo y dicen, ¿y qué tomas? ¿O qué te dan? ¿O qué esto? Oye, pues entonces no estás al pendiente.
2: Sí, claro.
0: Nada más, algunos van hasta enojados porque tienen que llevar al papá o a la mamá al consulta. Uh-huh. Algunos van molestos y ustedes oyeran cómo les hablan en ese momento de la consulta y dices tú, mejor no vengas.
2: Claro.
0: Mejor no vengas, ¿no?
2: Afuera,
0: ¿no? Porque al final de cuentas vas deteriorando más al adulto mayor. O sea, ¿qué le das a entender a ese adulto mayor que lo llevan a la consulta y lo lleva el hijo enojado, lo lleva gritándole y lo lleva más a fuerzas que de ganas? Pues que no te quiere. ¿Qué le estás denotando al adulto mayor? Que no lo quieres, que ya no me quieres atender, ya no me quieres hacer. Entonces definitivamente son situaciones que sí se dan y que no deberían.
1: Y qué tristeza. De por sí se sienten enfermos y todavía regañados por la hija o el hijo que lo llevan, o hasta el sobrino, nieto.
2: Y eso desde del esquema de las constelaciones familiares es sistémico, ¿no? Los hijos no pueden ser los papás de los papás, ¿no? O sea, es una cuestión así tan interesante.
0: No, pero ojo que es un punto importante tratar, que muchos adoptan roles que no les corresponden.
2: Así es.
0: Y ese es
2: no
0: un
2: te corresponden
0: punto
2: los roles. Pues vamos a otra vez de pausa y regresamos aquí a Conexión 98.1 FM. Ay, qué rápido se nos está viendo la conversación.
0: Ya vamos por el último.
2: Ya extrañamos al doctor, la verdad
1: sí. Ay, hasta me puse triste con este último. Pero bueno, hay que ser más empáticos. Llámenos por favor en cabina al 312-31-39-981 o nos pueden encontrar en Facebook como Conexión 98.1. Además, estamos como Conversando con Enjambre también por Facebook. Regresamos.
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2: Pues ya estamos de regreso aquí en este Enjambre, aquí en Conexión 98.1 FM, en una conversación con el doctor Alejandro Gómez Mendoza, médico familiar y especialista
0: en medicina familiar.
2: Especialista en medicina familiar, pero también como el tema del adulto mayor, ¿no? El pie diabético, ese tipo
0: de cosas. Sí. La verdad es que me ha llamado mucho la atención de esto de, uno, prevenirlo, ¿no?
2: O claro.
0: Sea, definitivamente quisiéramos que no hubiera, pero sobre todo el buen trato al adulto mayor y el, uh-huh, y el, la buena, el evitar las complicaciones del pie diabético. Me ha encantado este tipo de temas.
2: Ah, qué interesante. Bueno, de ese habíamos platicado el año pasado, pero sí, tendremos que volver a platicarlo porque es un tema que afecta
0: ahora
2: muchísimo.
0: En septiembre, ¿sabes?, es el mes de la diabetes. Ah, fíjate. Es el día mundial de la diabetes.
1: Y fíjate, ya ha habido más diabéticos, sí, ¿no? Ah, de jovencitos. Fíjate,
2: ese es otro tema. Y también cuando hablamos del cuidado y de la... vivimos en un mundo mucho cada vez más acelerado, ¿no? Ya las familias trabajan, la mamá, papá y los hijos y todo el mundo trabaja. Entonces, una de las opciones que buscan es llevar al adulto mayor a una casa de retiro. Aquí en Colima se han abierto muchísimas casas de retiro.
1: O de medio, ¿cómo le dicen?
2: Casa de medio, como una especie como de guardería, ajá, de los niños, sí, pero sí, que eso me parece que puede ser interesante desde que va, o sea, nada más 3-4 horas. Uh-huh. Pero,
0: sí, porque son distractores, porque sabemos que, por ejemplo, en las instituciones de salud, la mayoría, uh-huh, tiene sus casas de día, que son para, anda, los jubilados, ajá, y para, sí, los pensionados. Claro. En las cuales pues tienen actividades, baile, actividades de ajedrez, juegos, uh-huh, y todo este tipo de cosas. O inclusive en el parque regional, ¿no? Que está también el del adulto, claro, mayor, claro, con el, claro, cachibol, pintura, tienen pintura. Creo que tienen por ahí algo de, no sé si de música, algo. Ajá, sí. Pero a mí me tocó estar en ese grupo del adulto mayor cuando estaba haciendo la especialidad de medicina familiar. Nos mandaban a rotar ahí un mes con los adultos mayores, uh-huh, y estar observando el comportamiento, platicar con la doctora, cómo los veía, qué se les notaba a los pacientes, y definitivamente disfrutan el momento, ¿eh? Claro. Disfrutan, el adulto mayor disfruta el momento de poder jugar cachibol, de poder el poder ver realizado un cuadro de pintura, uh-huh, que ellos lo hicieron, o sea, también lo disfrutan bastante, y eso es conmovedor. Ya decía Nancy hace ratito, es triste escuchar este tipo de temas a veces, y era lo que les decía al principio, sí, puede, claro, ser controversial o puede herir susceptibilidades, uh-huh, porque a nadie le va a gustar, que a lo mejor ahorita van a decir, chin, me están dando, pero me están tirando la pedrada, uh-huh, o yo tengo esto en casa, o yo lamentablemente así los trato. Entonces, uno que está en un área de la salud, en un área de hospital, uh-huh, vemos casos de estos, pero infinidad, ¿eh? O sea, desde el hijo que le va pegando al papá, desde el hijo que lo lleva gritándole, desde el hijo que va enojado porque lo sacó de trabajar para que fuera a ver que se sentía mal y que lo llevara al médico. O sea, este tipo de situaciones es muy común. Entonces, ojalá y pudiéramos cambiar esa perspectiva y esa visión que tenemos sobre nuestros adultos mayores, ¿no?
2: Pero ya el hecho de que los lleven a vivir a otro espacio es bueno.
0: Depende la perspectiva. Decías de la cuestión de las casas del adulto mayor o las casas de retiro. Pues yo creo que también a veces es mercadotecnia y es negocio también. Porque si sabes, claro, que puedes promover una casa de retiro o una casa del adulto mayor donde dices que les das hasta, les tienes, no sé, X cosa, ¿no? Pero que están en la mayor comodidad del mundo los adultos mayores, pues a lo mejor a los familiares les va a traer llevarlo, ¿no? Como, claro, bien decía, si va a estar cómodo, si el paciente va a estar socializando, si yo veo que de plano como familia no lo puedo atender, ya, uh-huh, agoté todas las instancias que debía agotar para poder atender a mi adulto mayor, pues yo creo que una de este tipo de casas le vendría bien, pero lógicamente no es voy y te llevo y ya no existes para mí, ¿eh?
1: Exacto.
0: O sea, tampoco es que la casa del retiro ya se va a hacer cargo y va a sustituir a toda la familia, no. Por... jamás va a ser, claro, jamás va a ser el mismo trato, aunque algunos dicen que a veces estando en casa de familiares es peor que estar en casa de desconocidos, ¿no? Pero definitivamente nunca va a ser el mismo trato de tener esa convivencia o socialización con tus familiares que con personas desconocidas, ¿no? Que al final de cuentas pueden coincidir en historias, pueden coincidir en pláticas, pueden coincidir en algunas diversiones que pudieran tener ahí, pero nunca va a sustituir a la familia. Eso es algo que creo que sí nos puede llegar a ser útil una casa de retiro, una casa, un asilo de ancianos, como normalmente se conocía anteriormente, uh-huh, pero debemos de primero agotar, si ya vemos que de plano no podemos, entonces sí poderlos llevar, que sea un asilo o una casa de retiro en la cual les traten bien, claro, que realmente tengan un área médica que se haga cargo de nuestros abuelitos, porque a veces ni cuenta se dan que les pasó esto, que les pasó lo otro, que trae alguna enfermedad. Entonces, que los alimenten bien, sobre todo, la alimentación es fundamental para ellos, y que puedan tener un espacio cómodo para descansar, ¿no? Creo que esto es fundamental en las casas de retiro, y que ojalá y que todas las que podamos tener aquí cerca en la ciudad puedan contar con ese tipo de características para que puedan atender bien a los adultos mayores. Si no, que los familiares vayan inmediatamente o lo cambian de casa o lo recojan y que mejor lo atiendan ellos, ¿no? Porque al final de cuentas el sufrimiento va a ser doble. Si yo ya no estoy con mi familia, estoy sufriendo. Y si aparte voy a una casa del retiro donde no me tratan bien, donde no me atienden bien, donde no me dan de comer como yo quisiera comer, pues es doble el sufrimiento, ¿no? Y ese abuelito, créanme que con todo ese tipo de tratos y con ese sentimiento que pudiera llegar a generar, no va a durarles mucho, ¿eh?
2: Yo creo que estas comunidades de repente pueden ser buenas en el sentido de que un adulto mayor que ya no está jubilado, que está solo, tiene un lugar de pertenencia, ¿no? O sea, como los adolescentes que siempre buscamos un espacio donde, como nosotros los adolescentes que buscamos un espacio donde estar, también el adulto mayor le puede funcionar, pero no permanentemente, ¿verdad?
1: Pero bueno, el hijo, la hija se siente culpable a lo mejor de dejar al papá o a la mamá en esa casa, pero es cuando ya no tienes otra opción, ¿verdad? Pero no porque la dejaste ahí, sabes que va a estar bien atendido y todo, la abandones o no. Lo abandones, porque estará bien físicamente, pero psicológicamente a lo mejor empieza la depresión y todo, porque ¿dónde está mi hijo? Nada más me vino a dejar y ya no volvió. ¿Sí? Son historias que han contado, a mí me ha tocado estar en 2-3 asilos donde fuimos a llevar así alguna festividad con ellos, y decían, sí, nada más mi hija me vino y me dejó, pero ya no ha venido, ya tengo un año, dijo que venía en 2 meses. Y entonces se olvidan, porque como están pagando y están, saben que los tienen bien alimentados y todo, pero no hay como sentir el apego de que por qué me dejó aquí, o sea, el abandono, ¿no?
0: Sí, no, al final de cuentas ese sentimiento de abandono en los abuelitos es muy, muy deteriorado, van a deteriorarse mucho más rápido, y también esa situación de que al menos pues hagas presencia física, ¿no? O sea, por lo menos ve a saludarlo, por lo menos ve a preguntarle cómo está, a lo mejor de que no estés horas, ¿no? Ahí adentro de la casa de retiro, o por qué no, llévatelo el fin de semana y vuélvelo y regrésalo el lunes, ¿no? O no sé si sea como las guarderías que a lo mejor te lo prestan, o como los albergues que a veces prestan a los niños y que los tienes desde el viernes en la tarde y te lo regresas hasta el domingo en la tarde, ¿no? Que pudieras hacer eso, porque ¿a poco un fin de semana al mes no pudieras tener de regreso contigo a tu papá o a tu mamá, ¿no? O a lo abuelo en casa con los nietos. Porque si algo también nutre de vitalidad a los abuelos son los nietos. O sea, si algo nutre de vitalidad a los abuelos son los nietos. Y eso está más que claro, ¿no? Entonces.
2: Sí, yo creo que por eso estoy envejeciendo, porque tengo como una semana que no veo a mi nieto.
0: Ahora, ¿ves? algo que ya decíamos hace rato de la cuestión de los roles. Muchas de las ocasiones, como los hijos vemos a los adultos mayores ya muy endebles, muy vulnerables.
2: Claro.
0: Creemos que ahora nosotros actuamos como papás de ellos, y en realidad no lo es. O sea, realmente estás cuidando a tu padre o a tu madre, ¿sí? Y ese rol de ponerte en jerárquicamente por encima de ellos, para nada es nada bueno para la familia, ¿eh? Para nada es bueno para la familia, ni para la persona que está adoptando ese rol, ni para el que está sufriendo ese cambio de rol, ¿no? Al final de cuentas es tu papá o es tu mamá, y a ti te toca tu posición, que es la de hijo, y solo vas a cuidar de ellos, pero no vas a estar por encima de ellos.
1: Y con el debido respeto, ¿sí? que te dio casa, te dio educación, te dio todo lo que pudo cuando pudo.
0: No, y algo que creo que es fundamental ahorita es que desde niños inculquemos ese respeto hacia el adulto mayor.
1: Exacto.
0: Yo ¿cuántas veces no hemos escuchado que dicen las canas se respetan?
2: Claro.
0: Sí, y ¿cuánto escuchamos también niños de primaria, de secundaria, adolescentes, que al adulto mayor le hablan de tú? Y eso para nada está bien. Si algo que yo, por ejemplo, corrijo en mis estudiantes que llego a tener en el consultorio, tanto de internado médico como residentes o pasantes de medicina, o inclusive a veces tengo contacto con pasantes de enfermería, y es de que les digo, al adulto joven y al adulto mayor, trátalo de usted.
2: Claro.
0: Porque al final de cuentas, alguien mayor que tú merece respeto.
2: Sí.
0: Sea como sea, a lo mejor se conocen y le dio la confianza y coincidieron en el hospital, pues eso ya es otra cosa, ¿no? Pero al final de cuentas debe haber ese respeto. Y yo, la verdad es que si algo me molesta muchísimo es escuchar a un adolescente o un niño tutear a un abuelo. Eso, lamentablemente, habla muy mal de la educación en casa. O sea, no habla mal del niño, habla mal de los padres.
2: Claro.
0: Habla mal de los padres que no le inculcaron ese tipo de valores que son fundamentales y tan básicos que son para la vida.
1: No, y empezar con eso y también en las acciones, ¿verdad? No nada más de que usted es mi abuelo, pero abuelo, usted hágase para allá. Aunque te hablen de usted, no, desde las acciones, del respeto, sí, de todo, de atenderlos, de cuidarlos, de todo lo que implica.
0: Tiene que al final de cuentas haber una coherencia, una congruencia entre lo que dices con lo que haces.
1: Exacto.
0: ¿No?
1: Claro.
0: O sea, si tú a lo mejor vas con la vecina y le cuentas que hiciste maravillas con el abuelo, pero si oyes que gritan, si oyes que le dicen, si oyes que esto, pues ¿dónde está la congruencia o la coherencia de que pues lo que estás diciéndome acá y me quieres poner, dicen por ahí, me quieres poner los ojos en blanco, de que tratas muy bien y lo que ves en realmente es todo lo contrario, ¿no? Entonces debe haber una congruencia entre cómo trates y cómo, entre lo que digas con lo que hagas, ¿no?
2: Claro. Doctor, ¿en dónde te podemos encontrar?
0: Pues yo soy 100% institucional, uh-huh. Estoy en el Seguro Social, en el Instituto Mexicano del Seguro Social, en la clínica 19, estoy en el área de atención médica continua, que normalmente la gente conoce como urgencias, pero no es urgencias.
1: ¿Ya no hay urgencias de veras en la 19?
0: No es urgencias, nunca ha sido urgencias. La gente cree que es urgencias porque es un área donde pueden llegar así nada más a atenderse.
1: ¿Pero en la noche?
0: No, es lo mismo. El servicio se llama atención médica continua y es 24/7, pero no es urgencias.
1: Pero okay. Una vez nos tocó una urgencia y fuimos a la 19 y no había nadie, estaba solo.
0: Lo que pasa es que también, ¿a qué le llamamos urgencia? También, o sea, desde el aspecto de que a qué le llamo
1: urgencia. Pero no, estaba todo cerrado. Yo por eso dije, a lo mejor ya no hay 24 horas.
0: No, medicina familiar sí se cierra, pero lo que es el área de atención médica continua 19 es 24/7. Ese sí nunca se cierra. Todo siempre está funcionando, festivos, lo que sea, Navidad, Año Nuevo, siempre está abierto.
1: A ver, ¿y qué es una urgencia entonces?
0: De lunes a viernes estoy ahí en las mañanas en la clínica 19. Hay urgencias reales y hay urgencias sentidas.
1: A ver,
0: las urgencias sentidas es la que yo creo que para mí es una urgencia. Claro. Una gripita, fiebre, un dolor muscular, cualquier ese tipo de cosas. Una urgencia real es aquella que compromete tu vida. ¿Sí? ¿Y saben cuántas urgencias reales hay por cada 10 pacientes que llegan a urgencias?
1: Una.
2: Claro.
0: 9 pacientes no tendrían que hacer nada en el servicio de urgencias. Por eso se satura. Porque la mayoría son urgencias sentidas.
1: ¿Pero una fractura y eso?
0: Ah, eso sí. Ah. O sea, una fractura sí, un accidentado, un
1: piquete de alacrán.
0: Un piquete de alacrán, claro que es una urgencia. Pero también, pues que si ya me dio gripe, que si me duele la garganta, que si tengo diarrea, que si tengo fiebre. O sea,
1: esa diarrea que le dicen explosiva, ¿sí es cierto que anda
0: ese? No, sí es cierto, es un tipo de proceso infeccioso que anda por ahí, que lamentablemente lo importaron, ¿no?
1: ¿Ah, sí?
0: De cuestión del mundial lo importaron, claro. ese virus. Híjole.
1: ¿Y esa sí es urgencia?
0: No,
1: tampoco, aunque me esté deshidratando, ¿qué hago?
0: Es que la deshidratación se puede atender rápidamente, pero no es una urgencia real.
1: Ah, ok.
0: Hay que clasificar las
1: ¿De
0: urgencias.
1: ¿De eso no se muere la gente?
0: Urgencias sentidas, urgencias reales. Entonces, la mayoría, 9 de cada 10 son sentidas. Okay. Es que yo creo que tengo una urgencia.
1: Es que me siento bien mal.
2: Es que ya no
0: entro. Y los fines de semana estamos en el ISSSTE. En el ISSSTE estamos los fines de semana también atendiendo, ahí sí en el área de urgencias, ahí sí es urgencias, en la consulta de urgencias. Entonces, con mucho gusto, si algún día coincidimos
1: ojalá
0: con
1: no
0: alguno de nuestros radioescuchas de aquí de Enjambre, con mucho gusto, ya Lau por ahí ya me ha tocado atenderle, entonces ya sabe que atendemos de la mejor manera que se puede.
2: Sí, la verdad es que no me tocó con el doctor, me mandaron con otro médico. Pero fue suerte. Pero bueno. Pues ya nos vamos, doctor. Muchísimas gracias por acompañarnos.
0: No, al contrario, muchas gracias a ustedes.
2: Tenemos una cita ahora en septiembre.
1: Sí, ¿verdad? Para el pie diabético.
0: Sí, con mucho gusto hablamos sobre diabetes en el Día Mundial de la Diabetes, que si mal no recuerdo es el 14 de septiembre.
2: 14, vamos a checar. Vamos a checar agenda porque déjenme comentarles que a partir de que empezó a venir con nosotros el doctor, nuestro rating subió y entonces se nos saturó la agenda. Y ahora nos reclama que no lo invitamos, ¿verdad?
0: Excelente, bien por ustedes, pero vine a crear algo que ya después ya no me invitaron a mí.
1: Invitado.
0: Sí, por aquí nos vemos, con mucho gusto.
2: Gracias por escucharnos, nos escuchamos el próximo martes.
1: Adiós, Luis, gracias.
2: Adiós, Luis.
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0: 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Son las 8:13.

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0: 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Son las 8:27.

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0: 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Son las 8:59.

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0: 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Son las 9:15.

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0: 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Son las 9:29.

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0: 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Son las 10:13.

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0: 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Son las 10:27.

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5: Hola, hola, ¿cómo están? Soy Claudia Mejía. En esta ocasión vamos a hablar de un tema que le compete a las mujeres. Bueno, en parte mujeres, en parte a tu pareja, en parte a todos, porque somos una red de apoyo aquí en esta vida. Debemos de tener siempre redes de apoyo y no estamos solitos. Entonces, pues vamos a empezar. En esta ocasión vamos a hablar de endometriosis. Es una palabra medio rara y tal vez nunca la hayas escuchado, o tal vez sí, pero si eres mujer, seguramente sí. Y para eso está conmigo la doctora Alejandra López Chávez. Ella es ginecóloga y obstetra. ¿Cómo estás?
6: Hola, muy bien, muchas gracias. ¿Y tú?
5: Muy bien, aquí emocionada porque es tu primera vez.
6: Sí, es la primera vez.
5: Endometriosis. O sea, yo escucho endometriosis y endometrio. Bueno, ya nosotras sabemos que el endometrio, pues es esa capita que se suelta cuando estamos en nuestro periodo.
6: Exacto.
5: ¿No? Pero se escucha más peligroso y más feo que solamente
6: sí, suena,
5: eso, ¿no?
6: Suena intimidante la palabra.
5: Exacto,
6: ¿no?
5: Sí.
6: Pues justo lo que mencionabas, o sea, primero hay que entender que el endometrio es esta parte bien interna del útero que va a tener básicamente dos funciones. La función uno es que se va a hacer gruesita entre una regla y la otra, se va a hacer gruesa porque se prepara para recibir un embarazo. Si en esa mujer, en ese mes, no hubo un embarazo, al terminar ese periodo, va a caerse este endometrio en forma de menstruación, ¿no? O sea, el endometrio tiene que vivir justo en la cavidad endometrial y se va a descamar mes a mes en forma de regla. Sin embargo, la endometriosis quiere decir que hay tejido que no es endometrio como tal, es tejido similar. Que eso es muy importante, entender que no es endometrio, que es tejido similar al endometrio.

0: endometriosis puede tener diferentes grados de afectación, siempre va a haber un dato que nos haga sospechar de ella.
1: Y si dices que es otro tipo de tejido, que puede estar en cualquier otro
0: Órgano.
1: órgano, si de por sí el dolor que una siente en su periodo, no me quiero imaginar el dolor que sería tener ese tejido en otro órgano. O sea, ¿esto sí es así?
0: Sí, literal. O sea, al final del día, el tejido endometrial sano que está dentro del útero va a tener receptores para ciertas hormonas, ¿no? Estas hormonas, de manera natural, las produce el ovario. Pero también hay hormonas que producimos a través del tejido graso, a través de ciertos procesos químicos. Pero en una paciente sana, estrictamente hablando, y te hago mucho hincapié en esta parte que tú me acabas de mencionar, el dolor que sentimos durante la regla. Y ese es un punto pivote. La regla puede doler. Claro que puede doler, pero hay un grado para diferenciar cuando es un dolor normal, entrecomillado, y un dolor que ya no se considera normal. Y esta palabra de es que para mí el dolor es normal, el normalizar el dolor, creo que es el gran error que podemos cometer desde a veces las propias pacientes que lo normalizan y también nosotros como médicos que no les damos el peso, ¿no? El justo peso a las cosas, ¿no? Entonces, tener dolor durante la regla puede ser normal siempre y cuando no afecte calidad de vida, que no sea un dolor incapacitante, que sea un dolor que te permita hacer tu vida prácticamente normal. Entonces, la endometriosis puede ser extremadamente aparatosa. Pacientes que durante la regla pueden tener sangrado a través del recto, a través de la orina, que pueden llegar a convulsionar, que pueden llegar a tener desmayos, que pueden tener focos de diarrea tremenda durante la menstruación. Y también importante no encasillarlo solo a la regla, ¿no? Porque a veces los médicos podemos caer a que solamente vas a tener dolor durante la menstruación. Y si no estás menstruando y te duele, entonces no es endometriosis. Y eso es un error, porque la endometriosis es una enfermedad crónica. Crónica quiere decir que dura mucho tiempo, que va a ser, se va a ir complicando, que va a ser una enfermedad que va a ser progresiva. Y eso hace que cada vez las molestias vayan siendo más aparatosas. Desde primero ser un dolor, entre comillado, no tan complejo, que a lo mejor con analgésico se puede tratar, a terminar en situaciones que requieran cirugía por una obstrucción intestinal, porque la función del riñón ya no está del todo bien, y todo porque esta enfermedad es muy agresiva.
1: Nos decías que hay una estadística que nos puede sorprender. ¿Cuántas mujeres lo padecen,
0: la
1: al menos en México?
0: A nivel México se estima que 1 de cada 10 mujeres van a tener algún grado de endometriosis. O sea, 1 de cada 10, es impresionante. Sin embargo, tardamos en hacer el diagnóstico en promedio de 7 a 10 años.
1: ¿Qué? ¿Por qué?
0: Es muchísimo, exacto. ¿Por qué? Porque los síntomas son sumamente diversos.
1: Wow.
0: El hecho de que el tejido puede estar a lo mejor en el intestino puede hacer que tú, al momento de la regla o fuera de la regla, puedas tener colitis, ¿no? Que tengas esta sensación de estar muy distendido después de comer ciertos alimentos, que tengas problemas al momento de evacuar, que tengas periodos de diarrea, porque el intestino se va a irritar por ese tejido y va a hacer que tengas evacuaciones sumamente líquidas o que puedas intercalarlas con estreñimiento, porque a lo mejor está obstruida una parte del tubo digestivo que no permite que pase la evacuación y puedes alternar entre diarrea y evacuaciones pues duras con estreñimiento y decir es que es colitis. El tema emocional es algo fundamental. O sea, vivir con endometriosis lleva a las pacientes a tener periodos de ansiedad, periodos de depresión, periodos en los que no saben qué está pasando con su cuerpo y también es fácil que las encasillemos a, bueno, es que tienes estrés por el trabajo, tienes presiones con la pareja, tienes presiones con los hijos y más bien va de la mano con todo esto de la endometriosis.
1: ¿Por qué les pasa? O sea,
0: pues,
1: ¿cuáles son las causas?
0: Pues mira, la verdad es que desgraciadamente no tenemos los médicos una certeza de una causa única. O sea, hay muchas teorías de por qué sucede la endometriosis, teorías ya muy viejitas algunas de ellas que tienen casi 100 años de que las empezaron a estudiar. Hay otra teoría que nos habla de que esto se forma desde que éramos embriones, desde que estábamos en la pancita de nuestra mamá. Nuestras células tienen esta capacidad cuando somos embriones de decidir, bueno, tú eres una célula del hígado, te vas para el hígado. Tú eres una célula del cerebro, te vas a cerebro. Tú eres de útero, te vas al útero. Hay teorías en las que estas células no llegaron a su destino final, se quedaron en el camino y por eso quedaron implantes en varias partes del cuerpo. Hay otra teoría que habla de que el cuerpo tiene esta capacidad de transformar un tipo de célula a otra. O sea, hay células que tienen que estar en la parte más superior.

0: superficial de los órganos que se llaman peritoneo, y a lo mejor sufren este tipo de transformaciones a otro tipo de célula parecida al endometrio. Entonces, la verdad es que hay muchas teorías, también hay teorías genéticas en las que hay un patrón genético de que en tu familia probablemente, si tú tienes endometriosis, tías, primas, hermanas, tu mamá probablemente también tenga endometriosis. Y también cada vez nos acercamos más al tema de las enfermedades autoinmunes, porque hay una cierta relación en pacientes con lupus, en pacientes con artritis reumatoide, esas enfermedades que son también muy difíciles de diagnosticar y que también pueden tener una correlación con endometriosis.
1: Aquí en el ISSSTE sabemos que de primera instancia hay que ir a nuestra clínica.
0: Sí.
1: Ellos nos referirán al especialista. Aquí en el ISSSTE hay todo este grupo de apoyo, tanto emocional como médico.
0: Pues la verdad es que como tal un grupo de apoyo específico para endometriosis, en el tema emocional todavía no, en la parte de psicología todavía no lo hay. En la parte quirúrgica, pues el abordaje ideal es vía laparoscopía. No se sugiere tanto la cirugía abierta porque va a ser bastante más agresiva de por sí. Entonces, en el ISSSTE, en hospitales de tercer nivel, como el 20 de noviembre, como en el López Mateos, como en el 1 de octubre, que hay este abordaje de cirugía laparoscópica, es una buena herramienta. Y todavía más pensando en cirugía robótica. La cirugía robótica viene a ser un parteaguas en el manejo de enfermedades tan complejas como es la endometriosis. Entonces, en este momento, hasta donde tengo entendido, solamente en el 20 de noviembre hay Da Vinci, y eso nos va a dar una oportunidad a los médicos y evidentemente a las pacientes para que tengan manejos mucho más integrales.
1: Me dio mucho gusto que estés aquí.
0: Ay, a ti, muchísimas gracias por la invitación, estoy muy contenta, me encanta hablar de este tema porque siento que como médicos tenemos la responsabilidad con las pacientes de hablar de este tema que a veces está muy oculto.
1: Gracias, yo soy Claudia Mejía, nos vemos en un siguiente episodio. Hasta pronto.
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0: 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Es la 1:30.

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0: 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Son las 3:59.

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0: 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Son las 4:29.

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2: Sí, un, dos, tres. Señor productor, ¡y ahí estamos!
3: A ver.
2: Sí, un, dos, tres, cuatro. Sí, ya me escucho. ¿Qué tal? ¿Qué tal? ¿Qué tal? ¿Qué tal? Acá andamos, acá andamos, acá andamos, acá andamos. Acá andamos, acá andamos, acá andamos, acá andamos, acá andamos, acá andamos, acá andamos. Acá andamos, acá andamos, acá andamos, acá andamos, acá andamos today. Nacho Rolón contigo en el Wake Up Ranchero en esta mañana a través tu 98.1, así es, FM. Gracias por estar con nosotros en esta mañana, 98.1 FM. Nacho Rolón contigo, ya echando tinadazos a esta hora de la madrugada, en conexión, la poderosa voz de Colima. Nacho Rolón contigo, del meritito Villa de Álvarez, Colima, la tierra bendita de Dios y María Santísima. Teléfono en cabina, 312-31-39-98.1. Vuelvo a repetir, 312-31-39-98-1, señor productor. Ahí nos puede llamar y le contestamos en vivo y a todo color. También nos puede enviar el mensaje de WhatsApp. Quiere saludar al novio, a la novia, al amante, al querido, a su pior es nada. Hoy es el día. ¿Alguien está cumpliendo años? Pues llame ya para felicitarlos al 312-31-39-98-1. Vuelvo a repetir, 312-31-39-98-1. Conexión, la poderosa voz de Colima. Nos escucha vía internet como nuestro amigo Jesús allá en Tokio, Japón, a través de ICRTV. Ahí le va la dirección, señor productor, otra vez. Vámonos tendidos, ICRTV Colima. .col.gov.mx. Vuelvo a repetir la dirección para que nos escuche vía internet, ICRTVcolima.col.gov.mx. Nos encuentras en Facebook e Instagram como Conexión 98.1. Ya estamos echando tinadazos, mitad de semana, ombligo de la semana, miércoles 12, señor productor. Ay, hay que pagar la tarjeta de sí, hay que pagar el día 14 una tarjeta, ¿no? ¿Cuándo va a ser 14? ¿El viernes, no? Ah, pues el viernes la pagamos, señor productor. Gracias por estar con nosotros aquí tendido, 5 de la mañana ya, con dos monitos en estos momentos. Y quiero decirles que el 12 de agosto la Iglesia Católica conmemora principalmente a Santa Juana Francisca de Chantal. Una religiosa y cofundadora de la Orden de la Visitación, además de otros santos y beatos del martirologio romano. Así es que hoy, 12 de agosto, es santo también de, pues ya dije, Juana Francisca de Chantal. También, ¿quién más está festejando su mono el día de hoy? Hilaria, señor productor, como Hillary Clinton, allá en el gabacho. Bueno, en español es Hilaria. Hilaria, hoy es día de Santa Hilaria. También está festejando su mono Euplio. ¡Órale, Euplio! ¿Conoce algún Euplio? Y también Aniceto. Ah, yo conozco a Aniceto Castellanos. Bueno, sal y vale. ¿Y quién más? Alejandro está festejando su mono el día de hoy, su santo, y también Inocencia, señor productor. Saludos a todas las inocencias el día de hoy, y para todos y cada uno de ustedes, un abrazo rompecostillas. Nacho Rolón contigo, señor productor. En esta madrugada estamos tendidos como bandidos de Río Frío. ¿Cómo andamos con la temperatura el día de hoy, señor productor? A ver, échale tinadazos, píquele ahí a los botones. A ver cómo andamos con la temperatura. El día de hoy, en esta mañana, estamos tendidos como bandidos de Río Frío. Nacho Rolón contigo, gracias por estar con nosotros a través de Conexión 98.1 FM. Tendidos como bandidos de Río Frío. Temperatura que tenemos en estos momentos es de 24 grados centígrados, señor productor. Parcialmente, pues está nublado aquí, según esto. Sensación térmica de 27%. Bueno, y un 20% de probabilidades de lluvia. ¿Será verdad? ¿Será mentira? ¿Será la vieja del otro día? Vientos huracanados del Pacífico de 6 kilómetros por hora. Humedad 80%. Calidad del aire buena por acá en Colima, señor productor. Así es que bueno, esa es la temperatura el día de hoy. Nacho Rolón contigo, quédate con nosotros. Muy buenos días. Estamos aquí en la poderosa Voz de Colima, conexión. Y nos vamos con esto, señor productor. No sale más del asuntacho. Aquí estamos tendidos como bandidos de Río Frío, echándole rayas al Tigri. Por cierto, ganó el Tigri ayer. ¿Qué pasó? Empataron, ¿no? Yo no sé qué hicieron. Estaba medio viendo el fútbol ayer. Estaban jugando los Tigres contra... ¿Era un equipo canadiense, no, señor productor? Bueno, pues ya la Leafs Cup de Estados Unidos y de la Liga MX. Y no, pues los equipos mexicanos nomás no sirven para nada, señor productor. Lo único que ganó el otro día es la América y el Frustrazul. ¡Vámonos! Ah, también el Atlante ganó su primer partido porque las Chivas me las mandaron a atinar a su madre bien rápido. ¡Vámonos tendidos, señor productor! Aquí está don Chente Huentitán Fernández. ¡Saludos a toda la gente bonita de Colima, Jalisco y Michoacán! ¡Vámonos! ¡Tendidos como bandidos! Y esto es como paloma que va errante, señor productor. ¡Vámonos, recio! ¡Uy, no más! ¡Échale mi Chente Huentitán Fernández!

paloma, señor productor, como paloma que va errante, fue don Chente Huentitán Fernández a través de Conexión, la poderosa voz de Colima, señor productor, aquí tendidos como bandidos de Río Frío, echando tinadazos, Nacho Rolón contigo, a través de Conexión 98.1, en esta mañana, tendidos como bandidos de Río Frío, Nacho Rolón contigo, gracias por estar con nosotros en esta mañana, aquí estamos tendidos como bandidos de Río Frío, echando tinadazos a través de Conexión en el 98.1 FM. Nacho Rolón contigo, ¿qué tenemos por aquí, señor productor? Vamos a ver quién tiene la razón. Oiga, los amigos pialeros madrugaron el día de hoy, 5:11 ya, 5:11, gracias por estar con nosotros, ese mi Chorcas. Un saludo a Chorcas, el 8 del diezmo, que ya anda en Tizna, recogiendo valedores de tacón alto. Ojalá que Arturo Delgado te ayude y los encierren para que llueva. Tendidos como bandidos de Río Frío. Gracias por estar con nosotros en esta mañana. Amigos pialeros de Colima, Jalisco y Michoacán, madrugaron el día de hoy en vastedad. Gracias. Un saludo para Pepe Covarrubias, saludos para Urbano Salazar también, Tolín Lepe, allá en Unión de Tula, Jalisco, buenos días, Tolín, vámonos a la Sierra Mojada, viejo, y un saludo también para José Larios, ese mi José, buenos días, señores, pialeros, a echarle ganas, Nachito, saludos, ya es hora, vámonos, que ya ensillaron, Nachito. ¿O estás con las nachas para arriba? No, acá andamos en la radio ya temprano, a las 4:30 a.m, ya andamos por acá en la radio. ¡Saludos a Chema Morquecho! ¡Hasta allá, señor productor! ¡Hasta el Trapiche, California! ¡Súbete al tractorón, viejo, mi Chema! Un saludo a Sergio la Virgen Arellano, allá en Nogueras. ¡Saludos a Chema Morquecho! Y también un saludo esta mañana para todos y cada uno de ustedes que madrugaron los amigos pialeros el día de hoy, señor productor, a platicar. ¡Saludos, mi Chema Morquecho! ¡Buenos días, te dé Dios! Esta mañana. Ahí me saludan a Chuy Mendoza. Se me hace que está todavía con las nachas para arriba. ¡Tendidos como bandidos! ¡Gracias!

0: por estar con nosotros en esta madrugada. Aquí estamos tendidos como bandidos de Río Frío a través de Conexión 98.1 FM. Y también, señor productor, enviamos un saludo al primo Gaby Peña, que ya despertó el día de hoy. Y vámonos tendidos como bandidos a la unidad deportiva, Gaby Peña, de Villa de Álvarez, Colima, la tierra bendita de Dios y María Santísima. Tendidos como bandidos en esta madrugada, echando tinadazos. Enviamos un saludo también esta mañana, cómo no, con mucho gusto. ¡El saludo! Dice por aquí, buen día Nachito, excelente mañana para todos. ¡Órale, Leti Zamora, buenos días! Saludos a Leti Zamora, que anda en el cuarto piso. Y enviamos un saludo también al fogón de Doña Nena. En un rato más, Luzma se va a ir a Carnicería Gudiño. 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Desde aquí es de Conexión 98.1, la poderosa voz de Colima. Señor productor, gracias. Estamos en el Wake Up Ranchero a través de Conexión. ¿Qué dijo Miguel Gómez allá en Denver, Colorado, señor productor? Échale,
1: buenos
0: viejo.
1: Buenos días, amigo Nacho. Muy buenos, amigo Nacho. Buenos días. Feliz miércoles, amigo de la semana. ¡Ánimo, ánimo!
0: Aquí ¡ánimo!
1: Trabajo, gracias a Dios, otro día más bendecido. Saludos a mis hermanos Carlos, José Luis Ramón, Ana, Benjamín, el Tacua, para la ranchera de Grullo, doña Leonor y su hija, San José de Cámara, Jalisco.
0: ¡Carracas, Jalisco!
1: Doña Reina, familia. A Renata y Silverio Samuel Toscano. Para el rancho de La Palmita de mi compa, Carlitos Virgen. Rancho Coral de Piedra, de Felipe Barreto. Para Leti Zamora, que cae en el cuarto piso. Para el fogón de Doña Nena. Para Leti, para Doña Vicky Gutiérrez. Para la caminadora.
0: ¡Seguro!
1: Para todos los que escuchan este programa.
0: ¡Ali, vale!
1: Para Fidel Huelva, para todos. Para Tres Picos, para los amigos del Tablado 31. Saludos, saludos. Una canción, por favor.
0: A ver, dime.
1: Con José
0: Bruno
1: Jiménez.
0: Ey.
1: Cuatro caminos, vámonos,
0: recios.
1: Surco, surco, buenos días, amigo Nacho.
0: Four ways, vámonos. Ay, Miguel Gómez, no te vayas a hacer pipí. Four ways, viejo.

0: Descubre el nuevo del Valle.
1: A ver, señor productor. Algo pasó por aquí. Tendidos con bandidos. Gracias por estar con nosotros. Se nos cortó el Four Ways, el Cuatro Caminos, señor productor. Gracias por estar con nosotros en esta mañana. Aquí estamos tendidos como bandidos de Río Frío. A través de conexión en el 98.1 FM. La poderosa voz de Colima. Vámonos, viejo. Sígale usted con el Four Ways, señor productor.

0: nomás, señor productor, son los Four Ways, nos las pidió Miguel Gómez allá en Denver, Colorado. ¿Qué dice César Romero, señor productor? Saludos para él, muy buenos días, tengan todos y cada uno de ustedes en esta mañana. Aquí estamos echando tinadazos, gracias por estar con nosotros en esta mañana. Aquí estamos tendidos como bandidos de Río Frío a través de Conexión 98.1. ¡Échale, mi César Romero! Échale, échale,
1: gracias,
0: viejo.
1: Gracias, Nachito, que tengas buen día.
0: A ver, comiénzale, viejo, comiénzale, échale.
1: Muy buenos días, Nachito.
0: Buenos días.
1: Aquí escuchando 98.1 Radio Conexión.
0: Qué bueno, vale.
1: Y aquí mandando saludos para los compañeros de Parques y Jardines de Villa de Álvarez.
0: Parques y contentos.
1: Ahí también pelados. Para los servicios públicos y para los mecánicos.
0: Seguro que
1: saludos,
0: siempre.
1: También para todos los petateros, constructores y corraleros. Ahí para la cuadrilla de Luis, la cuadrilla de los Tene, para el Kalimba, para el Guajara Majara,
0: ajá,
1: para Rigo, ahí también para el Güero Velador, Nacho Cervantes y Tavo Ramila, ahí también para la señora San José del Carmen, doña Leonor, la caminadora, doña Vicky Gutiérrez y Normita de Tecomán.
0: ¡Seguro, hombre!
1: Todos también para Fidel Llerena, Ranchero del Grullo, Toño Castillo, Ramón el Diablo, Ramón González. Ahí también saludos para el Chorcas, para Juan Tortas. Ahí también para el compañero Horacio Beltrán. Y para el compañero El Tacua.
0: ¡Seguro!
1: Saludos también ahí para Antonio Zamora, Leti Zamora. Ahí la ordeña de Fran y la ordeña de Rafael Chocho. Ahí también para el viejo del tractorón de Modesto, California. Para Mingo Castillo, Esteban Castillo y Manny García. Y también para Jorge Aceves, ahí de Los Ángeles, California. Ahí si te, se puede, te pone la canción, una de José Alfredo Jiménez. Llegó borracho el borracho.
0: Llegó borracho el borracho.
1: Gracias, Nachito, que tengas buen día. Y hasta luego, saludos.
0: Ándale pues, mi César, saludos esta madrugada. Y vámonos, llegó borracho el borracho. Señor productor, vámonos a lo que te truje, chencha. ¡Ay, no más! ¡Échale, José Alfredo Jiménez! ¡Vámonos, recio!
2: ¡Borracho!

Hoy nomás, señor productor, llegó borracho el borracho, señor productor. Gracias por estar con nosotros en esta madrugada de miércoles 12 de agosto del 26, señor productor. Acá andamos picándole a la computadora. Gracias por las canciones que nos están pidiendo. Gracias por estar con nosotros en esta mañana, tendidos como bandidos de Río Frío. No, hombre, si es un pulpo, hijo de la tinada, le pica uno por allá, le pica por allá y le picas más allá. ¡Ay, Dios! 5 de la mañana, 25 monitos ya, 5:25. Buenos días, Nachito. Feliz ombligo de semana. Un saludo para todos mis amigos de Zacualpan. ¿Cuándo la chacaliza en Zacualpan, mi José Castillo? Allá, en la Back City, en la Caja Comala. Por cierto, José Castillo, primo de Memo Barreto, el de la pirámide acá en Villa de Álvarez. A ver si me puedes complacer con la canción del Piquín, con Joan Sebastián. Gracias. ¿Cómo no? Ahorita te la pongo, viejo. Saludos para José Castillo allá en la caja, seguro, y tenemos más saludos, señor. Salud de esta mañana. Dice José Larios, eso, Nachito, que es hora de darle, que el sábado no queremos saludos. Órale, tendidos, órale, Tolín, vámonos, Chema, con... Como dijo la loca, ay Dios, tendidos con bandidos, gracias. Un saludo para Freddy Hernández, allá en el Trapiche, California. Órale, saludos mi Freddy Hernández, de los temidos jueces, de los pialeros de Colima, Jalisco y Michoacán. Nachito, buenos días, gracias por tus saludos y échale, tiznadazos, saludos para todos. Ya mero llegan las 12, para que te eches un caguamón bien frío arriba del tractorón viejo, mi Chema. Y un saludo para Urbano Salazar y La Parranda, que va a haber festival el domingo allá en La Parranda, señor productor. Órale, saludos a todos y cada uno de ustedes en esta mañana. Gracias por estar con nosotros a través de Conexión 98.1. Saludos esta mañana también. Enviamos un saludo esta mañana. A ver, píquele ahí, señor productor, tenemos más mensajes. Gracias, saludos a David Espinosa, allá está el rancho La Brasileira, señor productor, allá en el poblado, allá donde casi no hay agua, ¿verdad, David Espinosa? Saludos al primo de Urbano Salazar, David Espinosa, en La Brasileira, que ya le anda jalando las chichis a las vacas esta madrugada. Vámonos, tendidos, ya son las 5 de la mañana. Píquela ahí, señor productor, para ver bien. Estoy ciego ya. 5:28, monitos, y nos vamos con esto. Tendidos con bandidos. Nos la pidió José Larios, gracias. No, José Larios, no. José Castillo, allá en la Back City. Saludos, mi José. El sobrino de Don Lupe Castillo, que construía los corrales en la petatera. Gracias por estar con nosotros en esta mañana, tendidos con bandidos de Río Frío. A través de Conexión 98.1, Nacho Rolón contigo. Y esto se llama el Piquín, oiga. Así se llama el penco, así se llamaba. ¡Vámonos, recio!

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1: Gracias por estar con nosotros. En esta mañana estamos tendidos como bandidos de Río Frío, aquí echando tindadazos a través de Conexión en el 98.1 FM, la poderosa voz de Colima. ¿Qué hora es, señor productor? Ya es tarde, ¿no? Gracias por estar con nosotros en esta mañana, 5:31, monitos. Y gracias por estar con nosotros a través de Conexión, la poderosa voz de Colima. En el Wake Up Ranchero tenemos que ir un corto receso, pero regresamos, señor productor. Tendidos como bandidos de Río Frío en esta mañana. Nacho Rolón contigo. ¡Gracias!
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1: Y estamos en conexión ya de retache de balón ping-pong. La poderosa voz de Colima, señor productor. Vámonos tendidos como bandidos y a lo que te truje, chencha, en esta mañana. Señor productor, gracias a todos los que ya nos llamaron por teléfono, nos enviaron el mensaje de WhatsApp. En esta mañana, tendidos como bandidos.
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0: Somebody, señor, bájale ahí. Somebody is on the borderline. Sí, bueno, ¿quién nos llama tan temprano? Buenos días.
1: Buen día, Nacho.
0: ¿Cómo andamos?
1: Bien, ¿y tú?
0: Pues aquí echando tinadazos, mi Reinalda, Reinalda. Quítate la minifalda, Reinalda. Y bailemos el cumbión, cumbión. ¿O cómo va?
1: Yo soy Ignacio Bernal. Yo mi caballo es el segundo.
0: Yo va.
1: Me anda buscando la ley.
0: Órale, órale, está bueno, mi Reinalda.
1: Nacho, ¿me puedes complacer con una canción?
0: ¿Cuál querís, oyes?
1: Imposible se me hace olvidarte con Chava Salazar.
0: Oh, Chava Salazar, ¿y ese pelado quién es? ¡Ey, échale, Reinalda!
1: ¿Sí tienes esa?
0: Pues la voy a buscar ahorita.
1: Y si no la hallas, pues me... me pones, por favor, se lo dejo a Dios.
0: Se lo dejo a Dios, ¿esa quién la canta?
1: ¿Esa? Gerardo Reyes.
0: ¡Órale!
1: Pero si no haya la de Chava, Gerardo Reyes.
0: Seguro que sí, hombre. ¿Y cuál es la de Chava? ¿Quién? ¿Cómo?
1: Imposible, se me hace olvidarte.
0: ¿Chava Mendoza?
1: Chava Salazar.
0: Ah, Salazar. Para que vean qué famoso es el vato, ni me acuerdo de su apellido. Chava Salazar. ¿Imposible qué?
1: Se me hace olvidarte.
0: Ah, órale.
1: Y si no, pues, si no, se lo dejo a Dios con Gerardo Reyes.
0: ¡Sal y vale, mi Reinalda!
1: ¡Nacho! Para Toño Castillo, la Leona Dormida, Carmen la Caminadora, para Norma de Tecomán.
0: ¡Seguro, hombre!
1: Para el Grullo, ¿cómo? El Ranchero del Grullo.
0: El Ranchero del Grullo, seguro que sí, hombre.
1: Para Chinto y para Doña... ¿Cómo se llama? ¿La de Comalita?
0: Ah, Doña Vicky Gutiérrez, que andaba enfermita.
1: Ah, ajá. Y para Jovita Chávez. Y para ustedes ahí, Nacho. Y que Dios te bendiga.
0: Igualmente.
1: Que te acompañe.
0: Seguro que sí, hombre.
1: Es Toño.
0: Pepito y Flower.
1: Órale, adiós, adiós tú, Nacho.
0: Adiós, Reinalda. Adiós, Reinalda, Reinalda. Quítate la minifalda, Reinalda. Y bailemos el cumbión, cumbión. ¡Sal y vale, señor productor! Gracias por estar con nosotros.

Así es, señor productor. Saludos a Reinalda, enviamos un saludo hasta Sánchez del Carmen, Jalisco esta mañana. Allá también a la ramada de Sánchez, de Diego Armando. Diego, que decía Diego Armando Maradona, dice, oiga, ¿qué dijo? Primero me invitó, que el árbitro allá cuando el Mundial de Estados Unidos, que un árbitro le mentó la madre. Primero me mienta la madre y después me invita un asado en su casa, dice. Gracias por estar con nosotros en esta mañana, tendidos como bandidos de Río Frío. Nacho Rolón contigo aquí echando tindadazos a través de Conexión 98.1. Y gracias a Reinalda, que ya nos llamó, señor productor. Me pidió una de Chava Salazar, ¿verdad? Pues yo ni lo conozco al Vale, pero bueno. Sal y Vale, gracias por estar con nosotros. En esta mañana aquí estamos tendidos como bandidos de Río Frío a través de Conexión en el 98.1 FM. ¡Saludos esta mañana para Reinalda! ¡Quítate la minifalda, Reinalda! Y bailemos el cumbión, ¿cómo va? ¡Vámonos! Aquí está Chava Salazar, oiga, la que nos pidió Reinalda. ¡Hoy nomás!

¡Uno más, señor productor! ¡Ese es Chava Salazar! ¡Ay, Dios! Canta como la tropa cochina, ¿no? ¡Órale, tendidos como bandidos! ¡Gracias por estar con nosotros en esta bonita mañana, tendidos como bandidos de Río Frío! Oiga, enviamos un saludo al Capris hasta Nashua, New Hampshire. Nachito, buenos días. Porfa, ponte la canción de mi golondrina. Y saludos para... ¿para quién? ¡Para Comala, Colima! Y un saludo también para mi esposa Silvia. Gracias. Órale, mi Capri. Saludos para ti esta mañana. El Kililili, o cómo dice aquel pelado que te dicen ya, el Kililili. Órale, allá. Saludos hasta Nashua, New Hampshire. Saludos a todos y cada uno de ustedes en esta mañana. Y nos pidió mi golondrina, el Capri, señor productor, que allá anda chambeando tendido como bandido allá en el gabacho. Aquí viene Rondamón. Rondamón Ayala, señor productor, echando tinadazos en esta madrugada a través de conexión en el 98.1 FM. Y esto se llama Mi Golondrina, a través de conexión. Gracias por estar con nosotros en esta mañana. Aquí estamos tendidos como bandidos de Río Frío. Hasta parece que estoy escuchando el estéreo de Mesa o de Apachitón allá en Pueblo Nuevo, señor productor. ¡Ay, no!

0: Hoy nomás, señor productor, Rondamón Ayala, cachetón, bigotón, y usa pony peg, usa colita de caballo el viejo todavía. Ay Dios, tendidos como bandidos. Qué ridículo, ¿no? Pero pues cada quien. ¡Vámonos, tendidos como
1: bandidos! Amigo Nachito, buenos días.
0: Good morning. Pues aquí, mira.
1: El ranchero de Grullo.
0: Ese es mi ranchero.
1: Para mandar saludos a la señora Liliana Dormida.
0: La Liliana Dormida.
1: Zamora,
0: seguro.
1: Dormita de Tecumán, Jovita de Mirador, a la señora Reina. Reinaldo de Colima.
0: Reinaldo.
1: Del centro de Colima.
0: Seguro que sí, hombre.
1: A la señora Juanita y don Juan Benicio. Y para saludar también a doña Vicky Gutiérrez y Comalita Chorcas, Fidel y Arenas. José Luis Huelvas de Pueblo Juárez.
0: ¡Dale!
1: Don Ramón de Pueblo Juárez. Antonio Castillo, el Chicles.
0: Seguro que sí, hombre.
1: Antonio Gutiérrez de Xuxitlán. Para Miguel Gómez y su hermano Tacua, César Romero. Y para todos los que nos están escuchando,
0: ya,
1: Nachito, ¿me
0: ya
1: puedes poner la canción
0: ¿De qué no oyes?
1: Se cortó el audio, Nachito. Ya viene amaneciendo con Antonio Aguilar.
0: Ya viene amaneciendo.
1: Gracias, buenos días, que estén bien. Saludos para todos.
0: Ándale, pues. Saludos. Y nos pidió ya Antonio Aguilar, el que venía cada año a la petatera en un tiempo, me acuerdo, oiga. Y el tiempo pasa. Ah, eso sí se recuerda, ¿no? Pero aquí está don Antonio Aguilar, señor productor. ¡Vámonos, Rizzo, oiga!

nomás, señor productor Antonio Aguilar, que algún día se llevó una parota de por acá de Villa de Álvarez, Colima, la tierra bendita de Dios y María Santísima, se la dio Chava Cabrera. ¡Órale, tendidos como bandidos de Río Frío! Nacho Rolón contigo en esta mañana. Saludo para el Capris, allá en Nashua, New Hampshire, que dice que andan haciendo un muro de piedra. Hagan un corral de piedra, te protegerá. Saludos a los de allá que andan trabajando en Nashua, New Hampshire. Saludos al Parotón Viejo, también a la Chiva Sangrona de Nashua. A Chuy Lizama también. Saludos a todos y cada uno de ellos. Y vámonos tendidos con saludos hasta el cuarto piso, señor productor, esta madrugada. Y saludos a la Leona Dormida y un saludo a la Ramadita de Sánchez del Carmen, Jalisco. Hoy, Leti, no te vayas a hacer pipí, mujer. Aquí está el Coyori y su banda. Se llama Amor Parajito. ¡Uy, no más! ¡Vámonos tendidos, comandidos! ¡Échele mi cachetón! ¡Vámonos, recio!

0: Hoy nomás, señor productor, Amor Parajito, es el Coyuri y su banda, a través de Conexión, en el 98.1. Saludos a Miriam, aquí tenemos tu canción, ya Miriam Pérez Cruz, lista, ya para sacarla, aquí a través de Conexión, en el 98.1, la poderosa voz de Colima. Gracias por estar con nosotros en esta mañana, aquí echando tindadazos, señor productor. Vamos a ver. Vamos a ver quién tiene la razón. Sí, bueno, ¿quién nos llama tan temprano? Buenos días.
1: Bueno.
0: Sí, bueno.
1: Sí, muy buenos días, Nachito. Buenos días.
0: Buenos días, Toño. ¿Cómo andamos, viejo?
1: Mira, ya media semana y queriendo empezar un ratito más el baile.
0: Ah, está bueno, mi Toño.
1: Sí, pues para mandar saludos hasta allá, hasta San José del Carmen, para la señora Leonor y su familia.
0: Seguro que sí, hombre.
1: También para Jovita Chávez y sus hijos Rafa y Chuy.
0: Ah, ayer tuvo de manteles largos, Jovita. Cumpleaños su hijo.
1: Sí, cumpleaños su hijo Rafita.
0: Así es.
1: Para ellos. Así es, y también para José Hernández y familia allá en Quesería.
0: Seguro que sí, mi Toño. Están las tres vírgenes en Pueblo Nuevo ahorita, ¿eh?
1: Sí. Para doña Reinalda López ahí en el centro.
0: Reinalda, Reinalda, quítate la minifalda. Me pidió la de Chava Salazar.
1: También para doña Vicky Gutiérrez, para el Comalita, para el ranchero del Grullo, que también ya lo escuché.
0: ¡Órale!
1: Y para la gente de Juluapa, Pueblo Nuevo, en Miscuate, la familia de doña Andrade, Castillo Baltasar.
0: ¡Ey!
1: Y pues para todos somos bastante. A ver si me da el favor de ponerme la canción, y que se junten nuestros brazos, con Cornelio Reina.
0: ¡Que se junten nuestros brazos!
1: Con Cornelio Reina. También para saludar para Juanito Herodes, para la caminadora, para Normita de Tecomán.
0: ¡Ey!
1: Pues para todos los días, Abrana y Fidel. Y para Jorge Velasco.
0: ¡Seguro que sí!
1: Pedro Rolón.
0: ¡Ey!
1: Pues para todos y para ti, Nachito, también. Y que tengan un excelente día.
0: ¡Seguro que sí, Toño Castillo!
1: Ándale, pues, Nachito. Pues aquí estamos esperando que se haga la hora para que saben para que te apostadas.
0: ¡Oh, está bueno, Toño! ¡Saludos!
1: Dios me los bendiga a todos.
0: Igualmente, Toño. ¡Saludos a Toño! Gracias. ¡A Toño Castillo! ¡Hasta allá, hasta la colonia del Valle en Villa de Álvarez! ¡Ah, pues aquí está arribita! ¿Eh? ¡No, aquí estamos cerquititas, Toño! ¡Oye, no mandó la tiznada, Toño! ¡Gracias por estar con nosotros en esta mañana! ¡Y nos vamos hasta Comala, Colima, Pueblo Blanco de América! ¡5:57! Oiga, se me hace que ya nos vamos a quedar al himno nacional, señor productor. Dice, Nachito, dice, buenos días. A ver, ¿qué dice por aquí? Saludos a todos los radioescuchas que madrugamos contigo para empezar el día bueno, bien y de buenas. Por favor, la canción de El Amor de Nosotros con los Invasores de New León. Y también para Quique Rincón Rolón y Miriam Pérez Cruz. ¡Gracias! ¡Órale, Miriam! Allá en el Pueblo Blanco de América y Mágico de México, Comala, Colima. ¡Seguro que sí! Oiga, ya son las 5:58, ¿no? Ya no alcanzamos a poner la canción. Tenemos que poner el himno nacional mexicano a las 6 de la mañana. Son las 6 de la mañana. Y gracias por estar con nosotros en esta mañana. Aquí estamos echando tindadazos. Dice Leti Zamora, queda en el cuarto piso. ¡Gracias! ¡Órale, Leti Zamora! Del fogón de Doña Nona, que hay hígado encebollado en el fogón el día de hoy, ¿o no hay? ¡Saludos esta mañana para todos y cada uno de ustedes! ¡Ese es mi Chorcas! ¡Échale, viejo!
2: Hola, Nachito, buenos días, buenos días. Ya andamos recogiendo a estos muchachos.
0: Está bueno,
2: hombre. Antes de que salga el sol, porque está cañón.
0: Son como los vampiros, ¿verdad?
2: Y anda Arturo también echándome la mano.
0: Está bueno.
2: Buenos días para todos, aquí andamos.
0: ¡Órale!
2: Échenle ganas para lo que se les ofrezca, muchachos, ¿eh? Saludos, Nachito, a todos en general.
0: ¡Dale! ¡Ándale! ¡Sale y vale! Saludos al Chorcas, el 8 del diezmo, que ahí anda recogiendo a los valedores de Tacón Alto, y le ayuda Arturo Delgado, el hijo del mojigango de la villa, el hijo de Quique Delgado. Oye, el hombre, este año pasado en las festejos charrotabrinos, Quique Delgado, pues este año todavía en febrero, y la mojiganga Marta Tapia, de allá de la frontera de Villa de Álvarez, ¿verdad, mi Tacua? Marta Tapia, la del pozole allá en la frontera, que ahorita anda dando la vuelta allá por Las Vegas, Nevada, se anda paseando la mujer, la mojiganga de la villa. Tendidos como bandidos, gracias por estar con nosotros en esta mañana. a través de conexión. Semitacua dice, Nachito, buenos días, Chava Salazar, el chicano, el anduvo con la tropa cochina, con razón canta igual, y con José Luis Gascón, ese vale vivía en el barrio de la frontera. Hoy es vecino del Tacua, Chava Salazar, dice, pues ya de paso, mándale unos saludos al buen amigo César, al pasadito. Saludos a Miguel Gómez, también un saludo a Aquiles, al Resistol y al Tres Picos, a Urbano Salazar, va a tener festival urbano el domingo, a Felipe Barreto y a Borrachinto, al Tablado 71 y a todos los Romero, al Renecito, ayer vi a René Nava que traía la camioneta llena de valedores de allá de la Petatera. Y a todos los constructores y corraleros de la Petatera. Dice, ¿qué pasó, Nachito? Se fue la señal. Saludos también para Doña Guille y Toñita la Zapita. Y para todo el personal de mantenimiento de Villa de Álvarez. Colima, la tierra bendita de Dios y María Santísima. Así es, Nachito, órale mi Tacua. Buenos días, te dé Dios esta mañana. Señor productor, gracias por estar con nosotros a través de conexión en el 98.1 FM, la poderosa voz de Colima. Nacho Rolón contigo. ¿Qué hora es, señor productor? Ya son las 6 de la mañana. Vámonos recio, tenemos que ir al himno nacional mexicano. Y gracias por estar con nosotros en esta mañana. Aquí estamos tendidos como bandidos de Río Frío echando tinadazos. ¡Vámonos! ¡Tendidos!

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Y señor, señor productor, y señor, tendidos como bandidos, y esta nos la pidió Miriam Pérez Cruz, allá en Comala, Colima, Pueblo Blanco, América y Mágico de México, tierra del ponche, pan y café, y los jarritos de Guti Morales, señor productor. ¡Vámonos recio! Los invasores de New León presentes en la programación. Sí, de conexión.

Hoy nomás, señor productor, lo que escuchamos a través de Conexión 98.1, y gracias por estar con nosotros en esta mañana, tendidos como bandidos de Río Frío, Nacho Rolón contigo, gracias, aquí echando tiznadazos a través de Conexión, y gracias. ¡Ah, que mi taco animó que por ahí vivía Chava Salazar, por la ahí en la frontera de la villa! ¡Órale, tendidos como bandidos de Río Frío! Yo ni sabía que anduvo con José Luis Gascón, con Salón, con razón canta igual, ¿eh? Y que anduvo también, ¿con quién? Con la tropa cochina. ¡Órale, de la barca Jalisco, México! ¡Gracias por estar con nosotros! 6:00 a.m. ya con 12 monitos. Se me hace que tenemos que ir un corto receso, señor productor. Nachito, muy buenos días. ¿Podrías poner la belleza negra con el laberinto, por favor? ¡Órale, ahorita la ponemos! ¡Saludos a la médico veterinario zootecnista Rosy Rolón López! ¡El saludo hasta Comala, Colima! ¡Hasta el mercadito de Comala! Y enviamos también un saludo esta mañana para la señora Rosy del mercadito de Comala. ¡Buenos días, les dé Dios! Que el sábado pasado fui por una charola de pan allá al mercadito, señor productor. ¡Saludos! ¡Salud! Bueno, bueno el pan, ¿eh? Gracias, oiga, también aprovechando el viaje, enviamos un saludo a Choco Rojas, la de Quesos Comala. Y enviamos un saludo a la Pasa de la Villa, de los pudientes de la Villa, un saludo al Chispe. No te he hablado, Gris, mi Chispe, saludos para ti en esta madrugada. Y un saludo para Aquiles Cerdán, también de por allá, que ya anda de la mano de la chula, yo creo. Y el saludo también para Beto. Órale, mi Beto, ¿cómo andamos, viejo? Saludos para ti. Ayer vi

0: tu hermano allá en el taller de mecánico de Villa de Álvarez, Colima, a Pavilla, órale, tendidos escondidos. Un saludo para el campanero también, para el niño Noé, saludos para el campanero, señor productor, que se anda queriendo hacer de compadre a León Alam. No, ya no te lo hagas, está pobre, ya gastó en andar parchando la las llantas de los camiones del ayuntamiento de Colima, órale, tendidos. No, no, ya no tiene billetes, no, no te lo hagas, compadre, Y luego compró como 30 garrafones de agua ahí en servicios públicos. Tendidos como bandidos, Nacho Rolón contigo. Gracias por estar con nosotros en esta mañana. Saludos para Don Greñaldo, para el Men, el de espectáculos junto a la banda Puro Colima ahí en la petatera. Gracias por estar con nosotros en esta mañana, amigos pialeros. Saludos esta mañana para los amigos pialeros de Colima, Jalisco y Michoacán en esta bonita mañana. Ver Orozco Junior de los Velorios de Comala, allá en Perris, California. Saludos. Y mañana mismo salgo pa' California. Oiga, señor productor, tenemos que ir un corto receso, pero regresamos con ustedes con más música a través de Conexión. La poderosa voz de Colima, el Wake Up Ranchero, Queen Nacho Rolón Today, aquí echando tinadazos en esta madrugada. Aquí estamos tendidos como bandidos de Río Frío. Abrazo, señor productor, a lo que te truje, chencha. Tendidos como bandidos de Río Frío, Nacho Rolón contigo en esta madrugada.
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0: Hoy nomás, señor productor, tendidos como bandidos, y nos vamos con esta. Nos la pidió la médico veterinario zootecnista Rosy Rolón López, allá en Comala, Colima, Pueblo Blanco de América y Mágico de México. Y gracias por estar con nosotros en esta mañana. A toda la gente bonita de por allá de Comala, Pueblo Blanco, América y Mágico de México. Vámonos, recio, y a lo que te truje, chencha, tendidos como bandidos. Y aquí está la belleza negra, señor productor. ¡Ay, no más! ¡Qué laberinto! Nomás que no diga India perra y todo está bien. ¡Ah, viejo hijo de la tiznada! ¡Vámonos, recio!

Hoy nomás, señor productor, Belleza Negra, fue lo que escuchamos a través de Conexión, la poderosa voz de Colima, Nacho Rolón contigo en el Wake Up Ranchero, Winacho Rolón. ¡Vámonos!

Oiga, señor productor, y aquí seguimos echando tiradazos. Somebody is on the borderline, se me hace. Vamos a ver, Si sí, bueno, ¿quién nos llama tan temprano? Buenos días. Buenos días. Buenos días, buenos días, buenos días. Buenos días, alegría. No nos contestan, señor productor. Bueno, gracias por estar con nosotros en esta mañana. Oiga, ¿cuál nos pidió Toño Castillo? Ya se me olvidó una de Cornelio Reina, ¿verdad? Gracias por estar con nosotros en esta mañana. Y vámonos con música, señor productor. Y aquí está don Cornelio Reina, oiga. Vámonos, recio. Saludos, Toño Castillo. Vámonos, recio, viejo.

0: Hoy nomás, señor productor, Tostón fue lo que escuchamos a través de Conexión 98.1 FM, la poderosa voz de Colima, el Wake Up Ranchero, Queen Nacho Rolón Today. Gracias por estar con nosotros en esta mañana. Aquí estamos tendidos como bandidos de Río Frío a través de Conexión 107.5 FM, la poderosa voz de Colima, señor productor, y gracias. Aquí estamos tendidos. No sé quién llama, pero no me contestan, señor productor. Vamos a ver quién tiene la razón. Sí, bueno, buenos días.
1: Bueno, buenos días, Nachito.
0: ¿Qué pasó, Emiliana? Un saludo a la ramada de Sánchez del Carmen.
1: No te contesté porque no se oía tu voz, no te escuchaba.
0: No, pues aquí estamos, echando
1: sin nada. Pues aquí estoy, nomás alzó el chorca, los balones, se vino el agua.
0: Así es.
1: Aquí ya está lloviendo.
0: No, pues acá no, fíjate, Emiliana.
1: Pues un sereno, pero ya está refrescando.
0: Está bueno.
1: Un saludo para todos los que ya me mandaron saludos muy temprano, ya los escuché, todos se cayeron de la cama ahora.
0: Seguro, sí, madrugaron.
1: Madrugaron, ¿eh?
0: Porque los lunes nomás no se quieren levantar, ¿eh?
1: No, aquí sí, echamos día de lunch.
0: ¿El lunch?
1: Para trabajar a la aguacatera.
0: ¿Tienes aguacates, Emiliana?
1: No, va de mozo, mi nieto.
0: Órale, está bueno.
1: Pues si me puedes complacer con la canción de los Taikar, hay que ventanas tan altas.
0: Hay que ventanas tan altas, seguro.
1: Para
0: que sí,
1: saludar al ranchero de Rubio que allá anda en Unión de Tula.
0: En la tierra de Tolín.
1: A ver si ve a Tolín allá por allá que nos lo salude.
0: Seguro que sí, hombre.
1: Para don César Romero, Miguel Gómez, el de la barredora, ¿cómo se llama?
0: Jorge Aceves, ¿no?
1: Con Jorge Aceves y su esposa Rosita.
0: ¡De Colombia!
1: Hay para todos los de allá que estén escuchando allá al otro lado del charco, dijo Juanito.
0: ¿Con los Aizas? Es con los hermanos Aizas, ¿verdad?
1: Para Jovita del Mirador de la Cumbre.
0: Anda echando el lunch,
1: ¿verdad? Y para doña Lupita acá, Lupita Flores de don Francisco Ramírez de Coquimatlán.
0: ¡Seguro que sí, hombre!
1: Para Juanita Benicio. Hay para todos los que estén escuchando allá, en todos los chibulineros de Coquimatlán. Doña Toña, la de mamá de Chayito Elizondo.
0: ¡Seguro!
1: Para don Ramón, para José Luis Vuelvas, allá en Pueblo Juárez, para todos los que estén sintonizando allá, la poderosa voz de Colima.
0: Sal y vale, Emiliana, pues un saludo también a los de la ramada.
1: Un saludo para Lupita Olmos y para Diego Pamplona.
0: Para Diego Pamplona y Lupita Olmos, Diego.
1: ¿Dónde lo viste ese Diego?
0: Acá en Servicios Públicos Municipales de la Villa, acá andaba.
1: Qué bien, ya. Vienen desde los viernes, sábado y domingo. Hay servicio.
0: Pues un saludo a Diego Armando de la Ramada de San José.
1: A ver cuándo se invita un asado.
0: ¿Verdad? De veras, es cierto.
1: Unos camarones.
0: Seguro que sí, hombre.
1: Pues para Chorcas y su esposa María Luisa, para el ingeniero Rosa y su esposa Betty.
0: Y el Chorcas que ya andaba recogiendo los valedores de Tacón Alto, me dijo.
1: Para don Toño allá de Suchitlán,
0: hey.
1: De Lobo San Antonio, la Hierbabuena.
0: ¡Seguro!
1: Para el Benjo acá de aquí de El Tecuán y su esposa Lilia.
0: ¡Seguro!
1: Para todos los de aquí de San José que ya están echando el lunch,
0: Se
1: van a abonar las cañas.
0: ¡Órale! ¿Ya abonaste tu caña, Emiliana?
1: Ya la abonaron.
0: ¡Qué hubo! Está bueno.
1: Para mi hermana Ramona allá en Picacho, su esposo Jaime, y para los del Miscuate allá, para Lucía también.
0: Ahorita en Polo Nuevo están las tres vírgenes.
1: ¿Vieron? Son tres.
0: Así es.
1: Ay, pues para todos, porque somos muchos, creo que...
0: Decía mi abuelita Paula Castillo del Meritito Polo Nuevo, en vastedad, Miliona.
1: Y para Nato Evangelista. Lomelí de allá de Zacualpa, hay para todos los de Zacualpa que nos estén sintonizando.
0: Oye, ¿ya sería la chacaliza en Zacualpa o todavía no?
1: Yo creo que sí, anda a ver cuando te la pregunta.
0: ¡Ay Dios!
1: Ay, para doña Reinalda, Toñita Castillo, yo se me había cuatrapeado, y para el Chego de Maldonado.
0: Sí, me pidió la canción de Chava Salazar, pues ¿quién será ese pelado? Dije yo. Y ya me dijo el Taco que era su vecino ahí en la frontera de la villa.
1: Estaba en la tropa cochina.
0: Estaba en la tropa cochina y con José Luis Gascón. Ya te digo.
1: Ándale pues,
0: Emiliana. Ahorita ponemos
1: la... Barreto también.
0: A Felipe Barreto, el del corral de piedra, te protegerá. ¡Sal y vale!
1: Ahí estamos, que tengas buen día. Y saludos para los de la enramada allá De Diego.
0: Diego Armando.
1: Que sí se le junta buen montón, buena chumba.
0: Ah, órale, eso es de la enramada de Sánchez, buenos días.
1: Y allí empieza a dedicar canciones, empiezan así, aquí están como Nachito Rolón, igualitamente.
0: Hoy nomás, y un saludo para la Leona, que dice.
1: Estamos, adiós.
0: Ándale pues, mi Leona, saludos para ti esta madrugada. Ya nos mandó a la tinada la Leona. Gracias por estar con nosotros en esta mañana, tendidos como bandidos. Oiga, ya tenemos preparado una canción, pero antes vamos a ir al corto receso. Nos mandaron un mensaje del centro de Villa de Álvarez, Colima. Pues yo ahí vivo en el centro de Villa de Álvarez, ahí por la Reforma, y no sé quién será. Dice, buenos días, Nachito. Dice, saludos para todos los... para todos quién, para todo el auditorio, a ver si puedes poner la canción de Dios Nunca Muere, con Javier Solís, para la caminadora, para la doña Leona Dormida de Sánchez del Carmen. Soy Alfonso Gutiérrez, del centro de Villa de Álvarez. ¡Órale! No, pues está bien, pues yo también de ahí soy, del centro de la villa, no te conozco. ¡Sal y vale, tendidos como bandidos! ¡Gracias por estar con nosotros en esta mañana, tendidos como bandidos de Río Frío, a través de Conexión! Tenemos que ir a esto, señor productor. Regresamos con ustedes en un momento más, a través de Conexión. ¡Wake up, ranchero! ¡With Nacho Rolón Today! ¡Es miércoles, mitad de semana ya, señor productor! Ahí viene don Javier Solís, y Dios Nunca Muere. ¡Vámonos a lo que te truje, chencha! ¡Tendidos como bandidos!
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0: Hoy, señor productor, Dios nunca muere, don Javier Solís. ¡Uy, no más! ¡Qué bonito!

Hoy nomás, señor productor, escuchamos a Javier Solís, el carnicero de Tacubaya. Y esta nos la pidió, ay, qué ventanas tan altas, ¿no, señor productor? ¿Será verdad? ¿Será mentira? Saludos a la Leona Dormida hasta Sánchez del Carmen, Jalisco. No te rajes, Jalisco. Saludos, mi Leona. Allá en Sánchez ya pasaron las chivas rayadas. ¡Ay, nomás! Son los hermanos César, allá de Tamazula de Gordiano, Jalisco. No te rajes, Jalisco. Y cántele, Juanón.

0: ¡Ay, Miliona! ¡Hay que ventanas tan altas, mujer! ¡Tendidos con bandidos! ¡Gracias! ¡Saludos a los de la parranda, señor productor! Dice, buenos días, Nachito, ponte el corralino y saludos al güero de los United States of America. ¡Órale, hermano Salazar del Rancho de la Parranda! ¡Buenos días! Ayer vi a tu compa Bonifacio, órale, que va a llevar cueritos allá al Festival de la Parranda. ¡Órale, tendidos con bandidos! ¡Gracias! Pues ojalá lleve para todos. Que no ponga su emblema, ¿verdad? Dice, buenos días, Nacho, soy Diego, Pamplona, el de la ramada. ¡Órale, mi Diego! ¿Cómo andamos, Diego? El de la ramada. Diego Armando. El de la ramada de Sanché, la León, de Sanché. Pamplona. Órale, está bueno. Para darle gracias por los saludos y aprovecho para mandarle saludos a la Leona Dormida y al Pirrín y a doña Marta del mero San José del Carmen, Jalisco. No te regues, Jalisco. Y gracias, buenos días. Hay una canción que se llama Boquita de Corazón. El día que guste, la ramada lo espera. ¡Órale, mi Diego Armando! ¡Saludos a Diego de la ramada de Sánchez del Carmen, Jalisco! ¡No te rajes, Jalisco! Y gracias por estar con nosotros en esta mañana. ¡Ahí viene el corralero urbano Salazar! Son varias on the borderline, señor productor. ¡Vamos a ver quién tiene la razón! Ella es el abusador y él es el abusador. Sí, bueno, ¿quién nos llama? ¡Te andan cantando los gallos, valedor!
1: Hola, aquí también andan cantando a los gallos.
0: ¿Qué pasó, caminadora? ¿Cómo andamos?
1: Pues bien, mira, aquí echando pisnadazos, como dices tú.
0: Está bueno, pues qué más le vamos a hacer en esta vida, hombre, si no, no comemos.
1: No comemos. Oilo, qué bonito cantan.
0: Ahí están los gallos, también los de aquí de Conexión, vieras que en la mañana cuando llega a las 4:30 los hago cantar a los hijos de la tinada. Les empiezo a cantar, les hago y empiezan a cantar los hijos de la tinada.
1: Yo también los hago cantar, Nachito.
0: A las 4:30 de la mañana, ya te digo.
1: Claro.
0: Ya te digo, mi Leona.
1: ¿Qué calorón hizo, da?
0: Hombre.
1: Ay, no deja dormir el calor.
0: Así es, mi Leona. Mi Leona, digo, mi caminadora.
1: ¡Ah, Nachito! Un saludo para la Leona, que ya no me manda saludos.
0: Sí, te mandó, hombre, te mandó saludos y... Sí, te mandó saludos, hombre.
1: Ah, yo no oí por los gallos.
0: Ya te digo.
1: Ayer la chiva te mandó saludos.
0: Ay, me lo saludas, nomás está atinando gente.
1: Ahí anda bien el camión de la basura.
0: Ya lo traen de basurero otra vez,
1: sí,
0: órale.
1: Ya lo traen, órale. Ya no lo aguantan.
0: Está bueno.
1: Y luego me dice, paquita la del barrio.
0: ¿Y todavía trae las uñas pintadas de
1: todavía,
0: color de rosa?
1: Las trae rojas.
0: Ahora las trae rojas, mira qué chiva, hija de la...
1: Ya se puso postiza.
0: Ya, me imagino.
1: Ya se quitó el color de rosita, ahora las trae rojas. Pero una mano las trae rojas y otra color de rosita.
0: Ay, Dios, te digo.
1: Ya cambió.
0: No, ¿desde cuándo cambió?
1: Pues de mano.
0: Ah, de mano.
1: Una roja y otra color de rosita.
0: Ya ni modo.
1: Sandwich, que no quiere que le mande saludos. El otro día me vio y dijo que no le mandara saludos.
0: No, te dijo el sándwich, órale. Ay, la chiva, ni modo que ya se puso uñas postizas.
1: Sí, una mano ya se le cambió y la otra también.
0: ¿Y las trae coloradas entonces?
1: Sí, una las trae coloradas, las uñas coloradas y la otra es color de rosita.
0: Mira qué chiva, y está bien panzona, y cachetona.
1: Ah, mira qué gordo está.
0: Está gordo,
1: Sí, nomás, pues anda nomás en las comis y anda comiendo y luego anda en el carro de la... Y pues allá come mucho, de Guti Morales.
0: Guti la da de comer. Pero ahorita anda de basurólogo otra vez, ¿eh? ¡Bueno! Ya se le acabó el saldo a la caminadora, señor productor. Bueno, se le acabó el saldo. Gracias por estar con nosotros en esta mañana. Tendidos con bandidos de Río Frío. Nacho Rolón contigo a través de Conexión 98.1. La poderosa voz de Colima. Wake up ranchera with Nacho Rolón today. Gracias por estar con nosotros. Saludos a los pudientes. Un saludo al pandita de Villa de Álvarez, Colima. Ese es mi pandita, ¿cómo andamos? El Chispe, el mejor productor de sal allá en Cancuyutlán. Y saludo a Aquiles, ese Aquiles Cerdán. Gracias. ¿Qué pasó con la caminadora, señor? Porque se nos peló la caminadora. ¿Quién sabe qué pasó? Ya no se oye. Se le acabó el saldo, yo creo. Ya hasta colgó. Bueno, gracias por estar con nosotros. Saludos a la parranda de Villa de Álvarez. De Villa de Álvarez, de Comala, Colima. Yo creo que ahí está otra vez. Ojalá y no nos vaya a colgar, ¿verdad, señor productor? Vamos a ver quién tiene la razón. ¡Sí, bueno!
1: ¡Ya me descargó!
0: ¡Ah, que la canción! Te digo, mi caminadora, pero aquí estamos, ¿sí? Mira, echando tinadazos todavía en conexión.
1: ¿Me puedes poner la canción de Esperanza de los Pobres con Cornelio Reina?
0: Esperanza de los Pobres, ahorita la busco, mi caminadora.
1: Sí, para ti, para tu agradable familia y también para la chiva, que ya tiene
0: la chiva
1: de un color y de otro.
0: ¡Que anda de basurera! ¡Seguro, pues, hombre!
1: Y luego trae un pantalón de azul y otro morado.
0: ¡Ah, que la canción, hombre! ¡Bueno, pues saludos!
1: Anda combinado ahí. Y para ti, para tu agradable familia, para todos los que me han mandado saludos para el Shortcar. Para José Luis Vuelvas, que ya no vuelvo, ya por los huevos.
0: Ya no fue por los huevos contigo.
1: No, ya no.
0: Ay, que te digo, hombre.
1: Ya quedó de venir por siete y ya no vino.
0: Seguro que sí, hombre.
1: Y también para don Ramón y para don Ginaldo, uno que vive en la caja.
0: Seguro, un saludo para Lini, el tigre de líneas delgadas, ese es mi tigre, saludos.
1: Para Vicky Gutiérrez y su esposo el comandante, que ya sigan mejor.
0: Seguro que sí.
1: Y para Fidel Llerenas y para todos que ya somos en vastedad.
0: Así es, mi caminadora.
1: Por favor, les mando muchas bendiciones y bonita tarde y bonito día.
0: Seguro que sí, hombre.
1: Esperanza de los Pobres con Cornelio Reina, por favor.
0: Esperanza de los Pobres, ahorita la ponemos.
1: Vale, pues, adiós.
0: Saludos. Saludos a la caminadora, allá está su ranchito. En Comala, Colima, señor productor, ya estando la pidió, y se la vamos a poner, claro que sí, a don Urbano Salazar del Rancho La Parranda, tendidos como bandidos de Río Frío, que ya le anda jalando las chichis a las vacas esta mañana, señor productor. Aquí está don Antonio Aguilar, y esto se llama El Corralero. Vámonos, viejo, tendidos como bandidos. De Río Frío a través de Conexión, la poderosa voz de Colima. ¡Ay, no más! ¡Échale, viejo!
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0: Hoy nomás, señor productor, el corralero con don Antonio Aguilar. Gracias por estar con nosotros. Oiga, señor productor, 6:49 monitos, gracias. Un saludo a Mingo Castillo, allá en Miraloma, California, que ya anda arriba de su macho prieto, señor productor. Marcelo, buenos días, señores. Saludos, Nachito, no aflojes a los tinadazos y ojo con mi sobrino José Larios. Dile que ya se aumentaron mis Chivas Rayadas del Guadalajara. Órale, saludos a Beto Covarrubias también, a Carlos allá en Piguamo, Jalisco. Saludos a Gustavo Adolfo Villanueva también, allá en Ciudad Guzmán, Jalisco, en el rancho Las Palomas de Ciudad Guzmán, señor productor. Y gracias por estar con nosotros en esta mañana en conexión, la poderosa voz de Colima. Tenemos más mensajes, señor. Oiga, señor productor, un saludo al tigre de líneas delgadas, ese mi tigriri. ¿Cómo andamos, viejo? ¿Cómo andamos con las news, con las noticias? ¿Qué dijo el tigre? A ver, píquele ahí, señor productor.
1: Buenos días, Nachito, ya sé que no le contestas a cualquier plebeyo.
0: ¡Ay, Dios!
1: Ni modo, amigo. Gusto y placer saludarte. Yo sí te voy a mandar saludos.
0: ¡Ay, Dios!
1: Abrazo, que estés bien.
0: Oh, bueno. No, mi tigriri, es que a veces no alcanza a contestar. Andamos como pulpos aquí moviéndole los botones y no alcanzamos. Pero bueno, aquí estamos, mi tigriri, de líneas delgadas. Saludos. Somebody is on the borderline. Sí, bueno, ¿quién nos llama?
2: Buenos días, Nachito.
0: ¿Qué pasó, mi Joris? ¿Cómo andamos?
2: Bien y de buenas.
0: Estoño, Pipiti Flowers.
2: Oye, ¿se alcanzas a ponerme buenos días, señor Dios?
0: Buenos días a la vida.
2: Ándale, esa
0: buenos manera. Días al amor. Pues ahorita le vamos a hacer la lucha, mi hobby.
2: Buenos días al amor.
0: Buenos días al amor, ¿verdad? Así es. Oye,
2: pues
0: ayer platiqué con...
2: Para Toñito ayer, Castillo,
0: ayer
2: para
0: platiqué con Reynana, la teacher.
2: Para la caminadora, para doña Leonor, para Vicky Gutiérrez, su familia... Para Ranchero del Grullo, para don Francisco Ramírez, su esposa Lupita Flores de Coqui, y pues para todos los que siempre están al pendiente de la 98.1, a don Fidel Llerenas, al Chorcas, a Carlos Morales.
0: ¡Seguro!
2: Y pues para mis hijos Chuy y Rafa.
0: ¿Cómo te fue con la birria ayer?
2: Con las nachitas para arriba.
0: ¿Quién?
2: Y para la teacher, donde quiera que me esté escuchando.
0: Ayer platiqué con ella.
2: Ah, pues me la había saludado.
0: Sí, te la saludé, te dije, oye, ya no has ido a colear a Hobbies. Me
2: ¿Y
0: dijo,
2: qué
0: no,
2: te dice?
0: Ya no he ido, pero voy a ir, dice.
2: Sí, pues que venga. Sí, cuando la veas, dile, te extraña, Hobbies.
0: Ya, pues sí, hombre, se me hace que el pelón ya se le peló,
2: Y un saludo para Leti Zamora y para su cuñada Sandra y para las maestras del CAN, Enriqueta Echeverría de Silva García de Cuauhtémoc, Colima.
0: ¡Órale!
2: Y pues para todos los que están escuchando, a José Hernández Corona y su familia de Quesería.
0: ¡Ey!
2: Por allá, Normita. Y un saludo especial para mi amiga Ana Márquez, allá en Ipumo, Michoacán, que está cumpliendo años hoy.
0: ¡Ale, vale!
2: Ajá, y para la señora Carmelita acá de la colonia Los Ángeles, por ahí trabaja mi hermana y también es su cumpleaños. Es una señora ya mayor.
0: Saludo para ella.
2: Mi hermana entra a las 7, pero dice que escucha a la hora de Vicente en la tarde contigo.
0: Está bueno, qué bueno, hombre.
2: Y digo, sí, yo no te he escuchado porque a veces ando ya una cosa y otra y no. Pero dije, lo voy a escuchar.
0: Órale, mi
2: joven. Para mi familia y para todos los que están escuchando.
0: Sale y vale, ya rugiste.
2: Ándale pues, Nachito, que estés bien.
0: Ándale pues, Hobbies.
2: Y muchas gracias por tomar mi llamada.
0: No, pues ya sábanas, ¿para qué te cobijas, hombre?
2: Dices que estás como un pulpo, ¿quién como tú?
0: ¡Ay, Dios!
2: Ándale, pues.
0: Ándale, pues, Hobby. Saludos esta mañana para ti.
2: Sí, que estés bien.
0: Igualmente,
2: adiós,
0: Hobby.
2: Adiós, guapo.
0: ¿A poco me conoces?
2: Sí, ¿a poco no?
0: Ah, de veras, ¿verdad?
2: Con tu sombrerito, con tu tejana, muy... personalizado.
0: Así es, mi hobbies.
2: Ándale, pues.
0: Sale, hobbies, ahorita te pongo buenos días a la vida.
2: Buenos días al amor.
0: Ándale. Oye, vamos grabando un disco tú y yo.
2: Ándale, pues, Nachito.
0: Sale, hobbies.
2: Que cante Juan Gabriel, ¿no?
0: Órale, pues. Sale y vale.
2: Ándale, pues, que estés bien. Adiós.
0: Saludos a Hobby, señor productor, allá hasta el mirador, que ya muy temprano se levantó a echar el lunch. Saludos, Hobby. Esta mañana aquí estamos en el Wake Up Ranchero, Huinacho Rolón. Dice por aquí, abrazo y bendiciones, Chío Cárdenas del meritito centro de Villa de Álvarez, Colima, de la dinastía Cárdenas de Villa de Álvarez, los dueños del rancho El Centenario. Órale, mi Chío, buenos días. Buenos días, te dé Dios esta mañana hasta el centro de Villa de Álvarez. Bueno, andaba en la playa. Vamos a la playa. Oh, oh, oh, oh. Y vámonos recio, señor productor, con más música, porque tenemos pedidos y más pedidos, pero ya no vamos a alcanzar. Ya se nos va el tiempo y gracias a todos y cada uno de ustedes. Aquí está Cornelio Reino, mira. Nos la pidió la caminadora allá en Comala, Colima.
3: Podemos tener los pobres.
0: Vámonos recio.

0: Que Dios los cuide.
1: Hoy, señor productor, que Dios los cuide. Gracias. Oiga, y ya nos vamos. Saludos a Hobbies allá en El Mirador, que ayer comió birria de chivo, oiga. Y es que su hijo cumplió años el día de ayer. Pero pues no nos invitó, señor productor. Bueno, pues ahí para la otra será. Gracias por estar con nosotros en esta mañana. Y aquí se rompió una taza y cada quien para su casa. En el nombre del Istle, del Paistle y del Cacomistle. Y esta nos la pidió Hobby, señor productor. Es el señor Juanga. A través de conexión en el Wicca Ranchero, Guinacho Rolón Today. Gracias por habernos acompañado en esta mañana. Saludos al Tigriri de Líneas Delgadas el día de hoy. Saludos, mi Tigriri. Vámonos, recio. Y buenos días a la vida, buenos días al amor. Buenos días, señor Sol. ¡Ay, no más! ¡Échale mi Juanga!

nomás, señor productor, para levantar el ánimo. Saludos, hobbies. Ya nos vamos, oiga. Mi nombre es Ignacio Nacho Rolón, del meritito Villa de Álvarez, Colima. Un saludo. Saludos también. Ya no alcanzamos, pero un saludo para Horacio Beltrán, del meritito Villa de Álvarez, Colima, pariente de Chío Cárdenas también. ¡Órale, mi Horacio! Gracias por estar con nosotros y quédese con nosotros porque ya viene Claudia Sheinbaum, señor productor, en un momento más aquí en Conexión. También estará Yeyolandia y más al rato va a estar Sinua de la Rosa aquí en Conexión. La poderosa voz de Colima, esto fue el Güey Carranchero with Nacho Rolón Today. Si Dios no lo remedia, aquí estaremos mañana en punto de las 5 de la mañana a través de Conexión con el Güey Carranchero otra vez. ¡Gracias! Se quedan aquí en los controles con Hugo. Y nos vamos, señor productor, a lo que te truje, chencha, tendidos como bandidos. Gracias a todos los que nos llamaron por teléfono en esta mañana. Nos enviaron el mensaje de WhatsApp. Hombre, gracias a todos y cada uno de ustedes por habernos acompañado. En el nombre del Istle, del Paistle y del Cacomistle, agarramos la vereda del camellón de la Benito Juárez rumbo al centro de Villa de Álvarez, Colima, la tierra bendita de Dios y María Santísima. ¡Nos vamos! Te acompañó Nacho Rolón. Hasta mañana, amiguitos. A casita vamos ya a esperar a papacito y ayudar a mi mamá.

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0: A partir de este momento, nos enlazamos con la conferencia mañanera de la presidenta de México, doctora Claudia Sheinbaum Pardo.
1: Son medallistas de los centroamericanos. Los invitamos, estamos muy orgullosos de ustedes, del papel que hicieron. Siéntense, por favor, en los Juegos Centroamericanos, récord de medallas. Y no solamente su esfuerzo personal, su disciplina, su sacrificio, porque llegar a estos niveles de competencia representa mucho sacrificio personal y de sus familias, sino el orgullo que genera en todo el pueblo de México. Es algo muy hermoso. Entonces, el día de hoy, Rommel va a platicar no solamente los resultados de los Juegos Centroamericanos, sino cómo se preparan estos grandes atletas de nuestro país. Y después le vamos a dar la palabra a tres de ellos y a un entrenador, de ellas y ellos, y a un entrenador. Bueno, entonces están Rommel Pacheco, director general de la CONADE, Luis Rivera Morales, subdirector de calidad para el deporte, Carolina Costa Álvarez, directora de alto rendimiento, Yair Ocampo Marroquín, director del Centro Nacional de Alto Rendimiento. Y las y los atletas que nos acompañan, Yareli Acevedo Mendoza, hagan por ahí. Ciclismo, Berta Daniela Rojas Chávez, lucha, Osmar Olvera Ibarra, clavados, Juan Manuel Celaya Hernández, clavados, Eric Josué Portillo Rodríguez, atletismo, Guadalupe Sherlin Torres Tavares, box, Ricardo Ortiz Rivera, atletismo, Matías Damián Grande Calionchif, ¿es así? Tiro con arco. Aremi Fuentes Zavala, levantamiento de pesas. Alejandra Ortega Solís, atletismo. Álvaro Ramírez Casa, vela. Sofía Baeza Calero, vela. Sofía Elizabeth Ramos Rodríguez, atletismo. Máximo Azuela Hernández Esgrima, Santiago Blanco Guido Natación y Fernando Parroquín Equitación. Y entrenadoras y entrenadores, nos acompaña Mayín, conocida por todos de clavado, Edmundo Portillo Alpizar Basurto de ciclismo, Jordanis Lamud Borrero, de levantamiento de pesas, Socorro Elizabeth Martínez Barragán de esgrima, y ellos nos van a platicar. Antes de ello, como todos los miércoles, muy rápidamente, nuestro enlace de vivienda. Vamos ahora hasta Yucatán. Buenos días, Joaquín, gobernador.
2: Días.
1: Adelante.
2: Bueno,
1: adelante, Joaquín.
2: Estimada presidenta, muy buenos días. Les saludamos desde el fraccionamiento Los Girasoles en Canacín, Yucatán. Estamos aquí donde el proyecto de viviendas para el bienestar ya es una realidad para miles de familias, como la de Ana Carolina Kim Flores y sus hijos Frida y Santiago, que hoy reciben su primera casa. Estamos muy contentos. Canacín es uno de los municipios conurbados a Mérida con un mayor número de viviendas, con 12.500. Ya firmamos 20 desarrollos con Infonavit, entre ellos Ciudad Renacimiento en Ucú, para llegar a 38.500 viviendas hasta este momento, y sumamos 9.000 más a través de Conavi, que van a llegar a 29 municipios de Yucatán. Estamos llevando vivienda al interior del estado, haciendo realidad el objetivo del renacimiento maya: acabar con la desigualdad económica que por siglos ha sufrido el pueblo de Yucatán, y que tengan la oportunidad de una vivienda digna para sus familias, generando la prosperidad compartida que usted siempre propone. Yucatán le agradece, presidenta Claudia Sheinbaum, esta gran ayuda que le da a miles de familias de tener una vivienda. Muchísimas gracias.
1: Gracias, gobernador.
3: Presidenta, muy buenos días Ahorita le cuento por qué particularmente estoy muy contenta. Aquí con el gusto de acompañar al ingeniero Romero, a nuestro querido gobernador Guacho, a Ana, Frida y Santiago, que van a recibir hoy su vivienda, pues dando datos fundamentales. Creo que aquí vamos muy bien, presidenta, lo vamos a tener que hacer porque aquí la meta es de 72,770 viviendas y ya vamos al 66% de la meta sexenal, es decir, vamos muy bien con el apoyo del gobernador y los alcaldes, alcaldesas de Conavi, la meta son 10,000, de Infonavit 60,000 y de Fobiste 2,770. En esta sesión 28 de miércoles de la mañanera. Le quería contar, presidenta, que aquí dentro de la misma unidad hay una cancha del Mundial Social que quedó muy bien y entonces ver los dos proyectos tan importantes, vivienda y Mundial Social, entonces también un saludo a Rommel porque lo hicimos juntos en esta hermosa entidad. Gracias, presidenta. Gracias.
4: Presidenta, muy buenos días. Estamos en Canacín, en el fraccionamiento Infonavit Girasoles, en compañía del gobernador Joaquín Díaz Mena y de la secretaria Edna Elena Vega, y desde luego de la beneficiaria Ana Carolina Kim y sus dos hijos, Frida y Santiago. Presidenta, informarle que a nivel nacional hemos abierto y estamos entregando vivienda en 112 conjuntos habitacionales. Ya de estos 40 están agotados al 100% y ya suman 34,300 las personas, los beneficiarios que hemos colocado vivienda. En este mes de agosto, presidenta, vamos a abrir 14 fraccionamientos más en el país y en septiembre también 14. Aquí en este fraccionamiento que está muy bonito, Girasoles, Infonavit Girasoles, se construyen 2,488 viviendas. Hoy les vamos a entregar las llaves de su hogar a 208 familias. En Yucatán, presidenta, la meta que tenemos desde el Infonavit son 60,000 viviendas. Ya tenemos contratadas 38,530 en 20 proyectos y esperamos cerrar el año con 16,000 viviendas más en otros 14 proyectos. Y con eso alcanzaremos este año 91% de la meta de todo el sexenio. Aprovecho, presidenta, para agradecerle al alcalde de Canacín, Edwin José Bojorques, porque nos ha exentado en todos los permisos, en los trámites, en los derechos. Muchas gracias, Edwin José. Y bueno, presidenta, si no tiene usted inconveniente, pasaríamos con Ana Carolina y sus hijos para entregarles la vivienda y que nos la muestre.
1: Adelante, Ana.
4: A ver, te entrego la llave para que podamos abrir.
5: Muy buenos días, aquí le presento mi casa, la casa que nosotros adquirimos. La verdad es que ha sido una emoción muy bonita, que tenemos una felicidad muy grande en el momento de que nos avisaron, pues ya que es ha sido muy accesible en todos los sentidos para implementar todo lo que es este programa de Infonavit con bienestar, ya que los requisitos han sido muy fáciles, así que invito, la verdad, que todo es posible creyendo y sobre todo con este nuevo programa. Estamos muy contentos, ya vamos a adquirir nuestra vivienda, tenemos nuestro espacio, ahora sí que yo con mis hijos, siendo nuestro patrimonio también. Estamos muy felices y muy agradecidos, presidenta, por todo esto que está haciendo por nosotros, como personas como yo, que soy madre soltera de dos niños, Santiago y Frida.
1: ¿Cuántos años tienes, Santiago?
5: Santiago, ¿cuántos años tienes?
6: Sí. 11 años.
1: 11. ¿Pasaste a sexto?
6: Sí. Sí.
1: Felicidades. ¿Y tu hija? Gracias.
7: Frida, buenos días.
1: Buenos días, ¿cómo estás? ¿Cuántos años tienes?
7: Bien, tengo 12 años.
1: ¿Ya pasaste a secundaria?
7: Sí, a segundo.
1: ¿A segundo? ¿Les queda muy lejos sí. La escuela? ¿Regular? ¿No? ¿Cerquita? Muchas sí, felicidades.
5: Es, prácticamente, pues, perdón, están, pues, ahora sí por nuestros rumbos, o sea, está muy cerca de las dos escuelas que nosotros vamos.
1: Muchas felicidades, felicidades.
5: Muchísimas gracias,
1: felicidades, gobernador Edna.
2: Gracias, presidenta.
1: Gracias. Bueno, ahora
4: buenos
1: sí.
4: Buenos días, presidenta.
1: Vamos con el deporte. Adelante, Romel.
8: Muy buenos días, presidenta. Muchas gracias y con su permiso. Buenos días a todas y a todos, principalmente a los atletas, a los entrenadores que hoy vienen en representación de toda la delegación. Quiero comenzar con una pregunta que nos hicimos junto antes de salir a los Juegos Centroamericanos en el abanderamiento. ¿Y si sí? ¿Y si México podía llegar todavía más lejos? Hoy podemos responderlo con absoluta certeza. Sí, definitivamente sí, como Osmar contestó llegando al aeropuerto. La delegación mexicana regresó de los Juegos Centroamericanos y del Caribe con 407 medallas, 167 de oro, 125 de plata y 115 de bronce. México es tricampeón centroamericano y además esta fue la mejor participación de nuestro país en toda la historia de los Juegos, tanto en medallas de oro como en número total. Superamos por 22 medallas de oro el récord anterior y por 23 medallas la mejor marca histórica total. Pero hay algo que me parece todavía más importante esta mañana. Esto no fue producto de la casualidad. Detrás de cada una de estas medallas hubo meses, años de entrenamiento, sacrificios, lesiones, levantarse muy temprano, competencias, derrotas, triunfos, que a pesar de ello decidieron levantarse una y otra vez cada uno de los atletas. Pero también hubo planeación. Desde el año pasado construimos el plan anual de alto rendimiento junto con Luis, Carolina, Yair, los entrenadores, atletas, entrenadores y equipo técnico. Ordenamos el proceso en tres etapas muy claras: la preparación, la clasificación a los Juegos Centroamericanos y, por supuesto, la competencia. Durante las primeras dos etapas se destinaron más de 1,000 millones de pesos en la preparación, clasificación de nuestros deportistas. Eso permitió que 698 atletas mexicanos llegaran a estos Juegos. Trabajamos en competencias internacionales, campamentos, concentraciones, en equipo especializado, fortalecimos las becas deportivas, respaldamos a más de 50 federaciones con equipos multidisciplinarios, profesionalizamos a más de 300 entrenadores mediante formación técnico-deportiva, médica, avalada por la Secretaría de Educación Pública. Para la etapa de competencia, además, o sea, los Juegos Centroamericanos, destinamos 60 millones al Comité Olímpico para la participación de estos atletas, donde son los uniformes, boletos de avión y todo lo que requerían para participar en los Juegos Centroamericanos. El acompañamiento continuará rumbo a las clasificaciones de los Juegos Panamericanos de Lima 2027 y los Juegos Olímpicos del 2028. ¿Por qué menciono todo esto? Porque cuando vemos una medalla, vemos apenas el último segundo, el último clavado, la última flecha que hace historia. Pero esto comenzó mucho antes y los números de esta delegación muestran la dimensión de lo que consiguieron nuestras y nuestros atletas. Y los números, y México obtuvo medallas en 50 deportes distintos y en 35 de ellos se consiguió al menos un oro. Es decir, este resultado no dependió de dos o tres disciplinas. Fue una actuación histórica en todos los sentidos. 493 atletas mexicanas y mexicanos subieron al podio y 91 de ellos consiguieron tres medallas o más. Quiero destacar también algo que nos llena especialmente de orgullo. Las mujeres mexicanas encabezaron la cosecha de nuestra delegación con 198 medallas y 83 oros. Esta no solamente fue la mejor participación de México por el número de medallas, fue también por la cantidad de disciplinas en las que ganamos, por las marcas que se rompieron, por quienes llegaron por primera vez y se subieron al podio, por quienes volvieron a ganar y por una nueva generación de atletas que hoy empieza a escribir su propia historia. Todo esto demuestra lo que puede suceder cuando el talento encuentra disciplina, preparación y apoyo. Hay victorias que se gritan y hay victorias que se cantan, porque pocas cosas emocionan tanto como ver nuestra bandera subir, escuchar nuestro himno nacional y saber que detrás de ese momento hay una mexicana o un mexicano que dedicó años de su vida para estar ahí. Por eso hoy quiero hablar antes que de instituciones, de ellos, de cada atleta, de cada entrenador, de cada familia que estuvo detrás de ellos, de cada persona del equipo multidisciplinario que los acompañó a través de una lesión, la recuperación, un entrenamiento y una competencia, de todos aquellos que trabajaron cuando no había cámaras, cuando no había podios, cuando todavía no había una medalla que celebrar. Las 407 medallas cuentan el resultado, pero no alcanzan a contar toda la historia. La historia está en las veces que tuvieron que levantarse, en todo aquello a lo que renunciaron, en las horas en las que entrenaron mientras el resto del país dormía, en la decisión de portar el nombre de México con orgullo cada vez que salieron a competir. A todas y a todos ellos quiero decirles gracias y muchas felicidades. Gracias por recordarnos que México tiene talento. Gracias por demostrarnos que México tiene disciplina. Y gracias sobre todo por hacernos sentir orgullosos de lo que somos capaces de conseguir cuando trabajamos juntos. Hoy celebramos la mejor actuación de México en la historia en los Juegos Centroamericanos y del Caribe. Pero no queremos que este sea el final de la historia. Queremos que sea el principio de la siguiente, porque después del podio viene otra vez el entrenamiento, después de la celebración vuelve el trabajo y después de haber hecho historia viene el reto de superarla. El siguiente objetivo ya está enfrente de nosotros, Lima 2027 y después Los Ángeles 2028. Hace unos meses nos preguntábamos si podíamos llegar más lejos. Nuestros atletas ya nos dieron esa respuesta, definitivamente sí. Porque cuando una mexicana y un mexicano compite, nunca lo hace solo. Con él va su familia, su historia, su esfuerzo, millones de personas que desde casa sienten que también están ahí. Y cuando nuestra bandera llega a lo más alto, dejamos de hablar de cifras, de récords o de medallas. Hablamos de México, de un país que trabaja, de un país que lucha, de un país que no se rinde. Y mientras existe una mexicana y un mexicano dispuesto a levantarse una vez más, a entrenar una hora más y luchar por llevar nuestra bandera en lo más alto, México siempre tendrá una razón para sentirse orgulloso. Y México, estoy convencido todavía que tiene mucho más por ganar. Presidenta, muchas gracias por su apoyo y su confianza al deporte. Bueno, Como bien saben, cuando los atletas consiguen medalla en Juegos Centroamericanos, Panamericanos, Olímpicos o Mundial, son acreedores a beca y también un estímulo económico por medalla. Por lo regular, solamente se premia una medalla, la mejor medalla que obtengan. Y hablando con la presidenta me dice, yo creo que deberíamos de premiar todas las medallas. Así que la sorpresa es que tanto para los atletas como para los entrenadores, se les van a premiar todas las medallas obtenidas. Gracias, presidenta, por ese apoyo.
9: Gracias, gracias. Buenos días a todas y todos. Presidenta, buenos días. Y muchas gracias por recibirnos y acompañarnos en este momento histórico para el deporte mexicano. Para mí es un orgullo representar a México en cada competencia y ser parte de una delegación que hoy celebra la cosecha de más medallas en la historia. De verdad que es un privilegio. Cada medalla se trabajó, hubo sacrificio, hubo disciplina, entrenamientos y mucha preparación. Ningún trofeo ocurre de casualidad. Cada atleta que hoy sube al podio representa una historia de esfuerzo y de muchas personas que han trabajado a su lado para hacerlo posible. Quiero agradecer especialmente al Gobierno de México por el apoyo y por todos los recursos necesarios para que podamos competir en las mejores condiciones. Gracias por el impulso, por la cercanía y por el presente y por todo. Perdón, me puse nervioso. Tenía tiempo que no hablaba, perdón. Sí, no, esto es más difícil. También quiero reconocer a nuestras federaciones y de manera muy especial a todo nuestro equipo multidisciplinario, nuestros entrenadores, doctores, fisiatras, preparadores físicos, psicólogos, ahora sí que nutrición, todos hacen que nosotros lleguemos de la mejor forma y podamos representar a México de la mejor forma. En lo personal, me siento muy contento de mis primeros Juegos Centroamericanos. La verdad que disfruté mucho esta competencia. Pude llegar de la mejor forma, gracias, repito, a la CONADE, a las mejores instalaciones que nos han brindado desde que ahora sí que llegó Romero al mando. La verdad que eso ha sido de mucha ayuda. Muchas gracias, Presidenta, por todo el apoyo que le ha dado a Romero para que nosotros sigamos ahora sí que entrenando y llegando de la mejor forma a cada competencia. Y bueno, creo que esto es un gran inicio de ciclo, romper ese récord, llegar a 407 medallas, tener más de 160 medallas de oro. Ahora sí que, aunque sea un poco, se ve la mejoría. Ahora sí que se rompió el récord y también en cuanto a porcentaje había más competencias, había más medallas a comparación de la edición pasada y se rompió. Así que creo que merecemos, yo creo que un aplauso a todos estos atletas y todos los que están. Se hizo historia y repito, esto es gracias a todo el apoyo y es un gran inicio. Esto nos da, yo creo que, mucha ilusión y mucha motivación para llegar a Los Ángeles de la mejor forma. El próximo año hay Panamericanos, hay campeonatos mundiales, hay ahora sí que plazas olímpicas. Así que es un gran inicio, lo repito, se está haciendo historia y se está haciendo de la mejor forma, con mucho apoyo, la verdad. Y también, hace unos días lo dije, tenemos que transformar el ICC en un aquí sí. Hoy México nos está demostrando que sí se puede soñar en grande, sí se puede trabajar por esos sueños y sí se puede poner a nuestro país en lo más alto. Esta cosecha histórica es de todos, es de los atletas, es de nuestras familias, es de nuestros entrenadores y de nuestras federaciones. Y por supuesto, de todo México. Ahora sí que muchas gracias, viva México, vamos a seguir apoyando al deporte olímpico y vamos a seguir haciendo historia. Muchas gracias, Presidenta.
10: Hola, muy buenos días. Para los que no me conocen, soy Guadalupe Sherlyn Torres Tavares, mejor conocida como Lupita Dinamita Torres. Y antes que nada, toda la gloria a Dios. Para mí es un honor estar aquí. Soy boxeadora, comencé a la edad de los 7 años y creo que el deporte me ha enseñado que se gana y se pierde. Pero siempre es importante volver a intentarlo y levantarse a pesar de las circunstancias, de las adversidades. Eso me ha enseñado el boxeo. Y con mis compañeros que se ha trabajado, bueno, de las medallas, pues, detrás de una medalla hay horas de entrenamiento, hay cansancio, hay sudor, hay lágrimas, incluso hasta miedo. Pero también hay una familia que está presente, que está ahí. Mi papá diría, soy tu Pepe el Grillo. Porque siempre Lupita y esto, Lupita y el otro. Entonces yo creo que el boxeo forma campeones, forma personas, pero sobre todo nos enseña disciplina, respeto, nos hace tener carácter. Por eso quiero agradecerle a nuestra presidenta por impulsar este tipo de iniciativas y más que es el boxeo, ¿verdad? Pues chiquita, boxeo, ver a niños que entrenan, que lo disfrutan tanto como yo lo hago, me llena mucho. Entonces, muchas gracias, Presidenta. Y pues no puede faltar la CONADE, porque muchos dirán, no apoya, pero pues sí, está con nosotros y ahí anda, tenemos todo lo necesario para nosotros llegar lejos. Ya eso ya depende de nosotros, qué tanto queramos esforzarnos para lograr lo que anhelamos. Me emociona mucho pues lo de la clase nacional de box. Y pues ver a los niños que estén ahí contentos y disfrutando de un deporte. Pues eso, y porque México tiene talento, México tiene mucho corazón, y pues por más medallas, equipo.
11: Buenos días a todas y a todos. Es un honor estar aquí hoy en Palacio Nacional con nuestra presidenta y comandante suprema de las Fuerzas Armadas, la doctora Claudia Sheinbaum Pardo, sobre todo después de haber representado a nuestro amado México y al Instituto Armado en lo más alto del podio en estos Juegos Centroamericanos. Subir al podio en estos Juegos y escuchar el himno nacional ha sido el honor más grande de mi vida, al igual que la de todos mis compañeros que obtuvieron diversas preseas. Detrás de estas medallas, no solo hay horas de disciplina en la pista, hay un esfuerzo conjunto que hoy se consolida en un gran resultado para el deporte ecuestre de nuestro país. Quiero expresar mi más profundo agradecimiento a la Secretaría de la Defensa Nacional y a mi general secretario por todo su apoyo. Formar parte de esta gran institución nos ha inculcado a todos los jinetes militares los valores de lealtad, patriotismo y disciplina que son necesarios para encarar nuestras competencias. Gracias por su respaldo absoluto e indispensable para este logro. Este éxito es también reflejado del apoyo decidido del gobierno mexicano, encabezado por nuestra presidenta y comandanta suprema, y por supuesto de la CONADE, quienes creyeron en nuestro proyecto y nos apoyaron para esta justa deportiva. Finalmente, quiero recordar que en el deporte ecuestre el éxito jamás es individual. Estas medallas le pertenecen también a nuestros caballos, a los caballerangos, médicos veterinarios, entrenadores y compañeros de equipo, y a todos los integrantes del Ejército, la Fuerza Aérea y la Guardia Nacional que se esfuerzan día con día por el bien de todos los mexicanos. Logramos demostrar que cuando trabajamos juntos en una misma dirección, México es imparable. Como militares y como mexicanos, seguiremos cabalgando con firmeza por la gloria deportiva para nuestro país. Muchas gracias a todos por su confianza. Gracias.
12: Gracias. Buenos días a todas y a todos. Mi nombre es Edmundo Alpizar, entrenador de ciclismo. Querida presidenta Claudia Sheinbaum, compañeros y compañeras atletas, es un honor y un profundo orgullo hablar hoy en nombre de los entrenadores de la delegación que representó a nuestro país en los Juegos Centroamericanos y del Caribe 2026. Estamos aquí

0: con el primer lugar del medallero general, consolidando a nuestro país como el gran líder de la región. No solo ganamos, sino que rompimos récord al conquistar 407 medallas. Cada una de estas preseas lleva impreso el esfuerzo de los atletas, el sudor en los entrenamientos y de manera muy especial el impulso del Gobierno de México. Quiero agradecer a la CONADE, a mi compa Rommel, porque hemos contado con todo el apoyo necesario para entrenar y prepararnos al más alto nivel, tener las condiciones adecuadas para trabajar y competir, para desarrollar a nuestros atletas. Este triunfo no es solo nuestro, es de cada entrenador, de cada familia y de cada equipo multidisciplinario, y es también del gobierno que decidió apoyar. Doctora Sheinbaum, este triunfo también es suyo. Su visión de que el deporte es un pilar fundamental para la transformación social y el bienestar de la juventud hoy da frutos históricos. Con estas 407 medallas demostramos que cuando el talento de los jóvenes se combina con el respaldo real y digno de sus autoridades, México no tiene límites. Muchas gracias por creer en nosotros, por no dejarnos solos y por ser parte de esta hazaña sin precedentes. Seguiremos trabajando con el mismo corazón para poner el nombre de nuestro país en lo más alto del mundo. Gracias, Presidenta, por ser parte de esta victoria. ¡Viva México! Gracias.
1: Bueno, pues si les parece, hacemos preguntas sobre este tema. Después despedimos a nuestras y nuestros invitados. Ya no dio la otra sorpresa, que es que ya para el siguiente año van a aumentar las becas de todos. Sí. A partir de enero. Bueno, vamos a las preguntas que les quieran hacer a los campeones y campeonas. A ver.
2: Presidenta, perdón, me quedo sentada para no estorbar. Soy Teremora Guillén, corresponsal del canal de las noticias que se transmite en Ciudad Juárez, Chihuahua, Tijuana y Mexicali. Yo quiero preguntarle, a ver, algún deportista que no haya participado, después de llegar al podio y ver que todo el sacrificio valió la pena, ¿qué le dirían hoy a un joven mexicano que está a punto de darse por vencido y colgar la toalla?
1: Adelante. ¿Los dos? Vente primero y vente por acá.
3: Ay, pues yo como mexicana y niña que crecí viendo a mis ídolos deportivos ganando medallas olímpicas, hoy a todos los niños y niñas que hacen algún deporte, que se atreven a soñar, quiero decirles que yo fui una de ellas y que me atreví a soñar que hagan algún deporte que les apasione, que lo hagan, que disfruten su niñez. Que los sueños sí se cumplen, y yo que vi ondear a mi bandera, que vi a mi país en lo más alto del podio, yo lloré, la verdad, derramé en lágrimas al ver a mi bandera, al sonar el himno nacional. Lloré por todo el sacrificio y todo el trabajo que al final hacemos todos los deportistas. Y bueno, invito a todos los niños y niñas que estudien, que disfruten toda esa etapa de niñez, que disfruten algún deporte. Y bueno, yo soy ciclista y qué más quisiera yo que fueran ciclistas, pero cualquier deporte, atletismo, boxeo, clavados, ¿no? Pero pues disfruten la bicicleta. Yo creo que si se suben a la bicicleta lo van a disfrutar muchísimo. Y bueno, agradecerle a nuestra presidenta por todo el apoyo, porque la verdad es que gracias a todo este apoyo la hemos rompido.
2: ¿Tu nombre? Sí. Perdón.
3: Soy Yarelia Acevedo, campeona mundial de pista y campeona centroamericana.
4: Bueno, yo soy Eric Portillo, y respondiendo a tu pregunta, yo también, yo les diría que sueñen en grande, pongan sus sueños a... Aunque la gente no les crea, aunque la gente diga que son unos locos, aunque la gente diga que no los pueden cumplir, que somos un país que no somos potencia en olímpicos o mundial, sueñen como locos y los sueños se cumplen, como dice Yareli. Atrévanse a soñar, no se quiten del deporte, no se quiten por una...

0: falla que tengan, por perder en una competencia o en dos. Todos los que estamos aquí hemos perdido mil veces y hemos ganado otras muchas. Y pues sí, sigan soñando, atrévanse a soñar y nunca permitan que una mente pequeña los convenza de que sus sueños son muy grandes.
1: Tu nombre, por favor.
0: Eric Portillo. Ah, perdón. Eric Portillo de Chihuahua, subcampeón mundial y campeón centroamericano.
2: Muchas gracias.
1: Mi segunda pregunta es para Romer. Yo le preguntaría, ¿qué rango de edad tienen los jóvenes que participan en la delegación mexicana y de qué manera los apoyan los entrenadores y qué papel desempeñan sus familias?
3: Tenemos un rango muy, muy alto, muy grande, muy amplio. De hecho, tenemos niños jóvenes de entre 15 años, son los más jóvenes, y uno de los más adultos, creo que, si no me equivoco, es el de boliche con 56 años. El espectro es bastante, bastante amplio. El tema de los entrenadores que están con ellos y equipo multidisciplinario, obviamente tienen el apoyo, tienen el sueldo, tienen lo necesario, viajan junto con ellos. Y lo que hicimos fue la distribución de por equipo que tuvieran un equipo multidisciplinario. Se los traduzco, tienen entrenador, doctor, fisiatra, psicólogo y viajan con ellos para que tengan todo lo necesario, no solamente en el entrenamiento diario, sino en las competencias a donde salen. Y casi la mayoría de ellos vive, cuando vienen a Ciudad de México o previo a salir, en el Centro de Alto Rendimiento, donde Yair es el director, y ahí existe uno de los mejores centros, servicios médicos del país. Tienen lo que se puso de moda, las tinas de hielo y calor. Ahí no es hielo, ahí es unas máquinas que tienen la temperatura a dos grados, y está el área de rehabilitación, rayos X y todo lo que necesitan en su terapia diaria para la recuperación.
1: El entrenamiento va a ser el mismo con miras a Lima 2027 y a Los Ángeles 2026. ¿Habrá algunas novedades?
3: Pues el deporte sigue una metodología y los resultados no solamente se dan por obra de magia, es una continuidad. Los resultados que estamos viendo el día de hoy son resultados, sí, de muchos años de trabajo, de esfuerzo de cada uno de ellos, pero en estos 2 años, vamos a cumplir 2 años, se hizo una planificación de lo que se requiere. Para los Juegos Panamericanos, lo primero que estamos haciendo es la clasificación a los Juegos Panamericanos. Muchos de los atletas regresando de los centroamericanos están compitiendo para buscar su pase a los Juegos Panamericanos y muchos los consiguieron en los Juegos Centroamericanos. Para los Juegos Olímpicos se consiguen los pases, ya sea en los Juegos Panamericanos, algunos de los deportes, o en diferentes eventos clasificatorios. Entonces, todo va enfocado, el deporte se programa cada 4 años, el ciclo olímpico, como competencia fundamental a los Juegos Olímpicos, un año previo Panas, un año Centros. Y cada uno de los deportes tiene su propio campeonato mundial que da puntos para poder clasificar. Entonces, nos sentamos con entrenadores, atletas y con las federaciones y hacemos por deporte la planificación de acuerdo a la competencia primordial del año que viene. Por ejemplo, ahorita en septiembre nos sentamos a hacer esa planificación. Próximo año hay Panamericanos y cada deporte tiene su campeonato mundial que da pruebas. Este año tuvimos los Centroamericanos, vienen los Juegos Olímpicos de la Juventud en Dakar y aparte las competencias que tuvieron que participar para clasificación y fogueo para los Centroamericanos.
1: Muchas gracias. Presidenta, por último, le preguntaría, ¿podemos conocer a cuánto ascienden los premios para quienes obtuvieron medallas en estos Juegos Centroamericanos y qué otros apoyos vienen para los deportistas?
3: Gracias. Había una tabulación que de hecho se publicó en las reglas de operación a inicios de año. Los montos van 50 la de oro, 35 la de plata y 15 la de bronce. Por equipos y por en conjunto varía un poco, lo mismo para los entrenadores. Ahora lo que se va a hacer es que se va a premiar todas. Por ejemplo, tenemos a una deportista de natación que solamente ella ganó 11 medallas. las 11 se le van a pagar, y de acuerdo al resultado en el que obtuvieron es la beca en el que pueden estar, y la beca se toma en consideración sí Juegos Centroamericanos, pero también otros eventos internacionales. La beca más alta que tenemos en CONADE es de 55,000 pesos mensuales, que no está nada mal, más los estímulos económicos, más si alguno de ellos llega a ganar el premio nacional, el bono del premio nacional son casi 800,000 pesos, más todo lo que se invierte en hospedaje, alimentación, seguros de gastos médicos mayores privados, estando en México o en el extranjero, doctor, fisiatra, wifi, lavandería, todo. La verdad es que la inversión que se hace a los atletas es muy importante, es un recurso muy importante, pero al final se vuelven medallas, y esas medallas no solamente es un metal, es el ejemplo para que muchas más niñas y niños en ellos vean esos héroes y quieran hacer deporte. Y la presidenta tiene muy claro algo desde el día uno que llegamos. El que a través del deporte y diferentes acciones, los jóvenes principalmente generen paz, disciplina, trabajo, se alejen de la violencia. Entonces, lo que invertimos en deporte, por supuesto que se ve reflejado en medallas, pero tiene un impacto en la sociedad mucho mayor. Así que muchas gracias. Sí, también justamente el año pasado que regresaron del campeonato mundial, el equipo de clavados fue recibido por la presidenta en Palacio, y en la plática justo de Osmar salió, y sus papás son maestros de educación física, y de él surgió la idea que puedan ellos mismos, trabajo con ADE, con la SEP, el que puedan ir a las escuelas y platicar lo que ellos hacen, lo que entrenan, y motiven a más niños a hacer deporte y se alejen de los malos pasos.
1: Muchas gracias, presidenta. Por último, quisiera su punto de vista de lo que significa estos incentivos a los jóvenes deportistas mexicanos.
4: Concebimos el deporte desde los semilleros, desde la activación física, porque finalmente todas y todos los mexicanos deberíamos tener alguna actividad física por salud. Lo concebimos como una actividad de salud, pero también de formación. A lo mejor hay una niña o un niño que no van a llegar a la competencia de centroamericanos, panamericanos, a la olimpiada, pero en su formación es indispensable que hagan algún deporte, porque el deporte representa disciplina, representa confiar en uno mismo y un aprendizaje colectivo también. Es un esfuerzo individual, pero también es parte de una actividad colectiva, particularmente en las escuelas. Por eso las olimpiadas infantiles, todo lo que estamos promoviendo, que ahora particularmente por el mundial se orientó al fútbol, pero que está en muchísimas disciplinas, tiene ese objetivo, que las niñas y los niños mexicanos crezcan con alguna disciplina vinculada con el deporte. Eso por un lado, para toda su vida. La otra es que una vez que eso ocurre, pues puede haber semilleros, de tal manera que aquella o aquel que tiene talento o que por mucha disciplina ha permitido que llegue a un nivel competitivo, pues darles todo el apoyo para que lo puedan hacer. Y en la medida de lo posible, pues hacen becas, el apoyo que necesitan para viajar. Es muy importante que puedan ir a competencias, porque si no, ¿dónde se foguean? Entonces, Rommel, a veces la burocracia en el gobierno es tan grande que de aquí a que pagamos lo que tiene que pagar cada deportista para ir o México a una competencia, pues Rommel se las arregla para decir se los pagamos en un mes, dos meses, porque no ha salido el recurso, pero de que van, van. Esa es una actitud de Rommel que apreciamos mucho, porque está muy vinculado con las y los deportistas y siempre hay pues el apoyo del gobierno. Entonces es desde el deporte social hasta el deporte competitivo. ¿Y qué es lo que hay que hacer? Pues apoyarles en todo, para que puedan llevar a México en alto, porque es el ejemplo, como bien dice Rommel, a las nuevas generaciones, pero también hay un sentimiento de orgullo en todas y todos los mexicanos, como lo vivimos en el Mundial y cuando vemos a cada uno de ellos que lleva la bandera en alto. En efecto, cuando escuchamos el himno nacional en una justa deportiva, no solamente se emocionan ellos, se emociona todo México. Y es parte de esta construcción colectiva de lo que es México. Entonces, y todo el apoyo que se merecen, porque la verdad hay mucho sacrificio alrededor del deporte.
1: Muchas gracias, presidenta.
4: Gracias. ¿Qué más? Vamos, a ver aquí.
5: ¿Qué tal? Buenos días, presidente Arturo Sanguino de Grupo ASIR. Preguntarle en cuanto al próximo año, justamente como bien mencionaba, va a haber campeonatos mundiales y panamericanos. ¿Se aumentará el presupuesto a CONADE para justamente apoyar a los atletas? Y tomando en cuenta el aumento de becas, también esta parte, ¿cuánto será el aumento?
4: No le va a faltar nada a CONADE. Ojalá pudiéramos darle 5 veces el presupuesto que tiene ahora. Rommel me lo dice cada tercer día. Pero en la medida de lo posible vamos a aumentar el presupuesto. Y la verdad que es colectivo, porque no solo es un asunto de recurso económico, sino a qué lo destinas. ¿Qué es lo que te permite tener medallas, pero también impulsar a otros jóvenes que están iniciando a ser parte del gran equipo deportivo de México?
5: ¿Y el aumento a becas, qué porcentaje?
4: También, vamos a verlo, por lo menos un 10% van a tener de aumento.
5: Gracias.
4: Vamos. Para acá. ¿Quién más? A ver, que no haya venido. Acá, de este lado.
6: Buenos días, presidenta.
4: La Fuente Deportiva.
6: César Martínez, del Heraldo Media Group, Heraldo Deportes. 407 medallas en los Juegos Centroamericanos para México, una aplanadora. Eso fue lo que titulamos muchos medios de comunicación a lo largo de los días. Pero ¿cómo hacer para que esta cultura del éxito, estos mensajes que puedan permear a la población, a la gente, que sea una especie de mensaje constante para que se termine el y si sí, el no se puede, el tal vez, y se traduzca en otro tipo de conceptos a partir de los éxitos deportivos? ¿Cómo establecer este compromiso que incluya a los medios de comunicación?
4: A ver, Romero.
3: Esta nueva generación es muy distinta. Ya llegan con una mentalidad no solamente de participación, sino de competir. Y lo digo porque justamente en el 2003 me tocaron los Juegos Panamericanos en Santo Domingo. Y mi mamá me envió una entrevista, tenía 17 años, y me preguntaron, el año posterior eran los Juegos Olímpicos del 2004, y en la entrevista me preguntaban, ¿cómo te va a ir en los Juegos? Y una de las cosas que un entrenador me dijo es, no te comprometas, tú di que le vas a echar ganas y que te va a ir bien. Y justo en la entrevista eso dije, pues son mis primeros Juegos, voy a participar y voy a darlo todo. Y algo que les he dicho a muchos de ellos desde que llegamos es que la mentalidad que traen y lo que buscamos hoy es que si tienen la marca y tienen los tiempos, que no tengan miedo de decirlo a los medios de comunicación. Sé que luego los medios son un poco incisivos y si no ganas, no hablan mal de los deportistas. Pero si uno tiene la convicción, el trabajo y lo ha hecho, llegas con esa confianza. Y lo ha demostrado Osmar. Y muchos, y todos ellos, cuando les preguntan el día de hoy, no solamente dicen, no, pues vamos a participar. Van porque dicen, vamos por el oro. Osmar lo dijo, tiene una entrevista cuando era un niño de 8 años y dice, yo le voy a ganar a los chinos. Años después lo consiguió. Esa es la mentalidad. Y esa mentalidad que tienen hoy todos los deportistas es la que hay que permear en todo el país. Pero como en cualquier examen, para tú llegar confiado a un examen, es porque estudiaste, porque hiciste la tarea y porque no faltaste a la escuela y porque tienes tu lápiz, tu libro, tu goma y todo lo que necesitas. Hoy los atletas tienen todo lo necesario para entrenar y llegan con la mejor preparación y con esa confianza. Falta mucho por hacer, por supuesto, siempre hay que avanzar y mejorar, pero esa mentalidad lo tiene. Y a los medios de comunicación es algo que también les he dicho, hablemos cosas positivas del deporte. Buscar ahí y rascarle y buscar lo negativo es lo que vende y siempre lo van a tratar de hacer. Pero ¿por qué no darle la vuelta a la moneda y anunciar los logros de los atletas? Cada uno de ellos y sus familias han trabajado por estar ahí y en ellos inspiran a que todo México, lo vimos ahorita en el Mundial de Fútbol, todo México celebrando. Y así como celebramos en el fútbol, también hay que celebrar a cada uno de los atletas. Muchas gracias.
6: Presidenta, mi segunda pregunta tiene que ver con el mensaje que hace unos minutos estableció Rommel Pacheco de agradecimiento y felicitación a los atletas, a cada una de estas historias. ¿Qué nos puede decir usted acerca ahora de la dirigencia de la CONADE y lo que ha desarrollado hasta el momento?
4: Bueno, ya lo he dicho muchas veces. Yo estoy muy contenta con el trabajo que está haciendo Rommel y creo que no solo es de la presidenta. Lo más importante son los atletas. Los atletas están muy contentos con el trabajo de Rommel. Las propias federaciones, que también son complejas. Lo que ha buscado Rommel es generar las condiciones para que las federaciones pues también permitan la competencia. Entonces, no solamente es el trabajo directo con las atletas, sino también el que las federaciones cumplan también con su trabajo. Y eso es mucha plática que ha hecho Rommel con todas las federaciones. Entonces, es un trabajo colectivo y pues es un gran líder Rommel en el deporte nacional. Y se nota pues en el cariño que le tienen los atletas.
6: Por último, de mi parte, además del trabajo, del éxito que ha tenido México en los Juegos Centroamericanos, hay otros atletas jóvenes que en otras actividades deportivas están destacando. Tenemos el caso de Isaac del Toro en el ciclismo, y en el automovilismo, Noel León, un piloto joven, 22 años, de Nuevo León, que está compitiendo en Fórmula 2, la antesala de la Fórmula 1, está peleando por el campeonato, acaba de ganar el Gran Premio de Budapest y bueno, representa pues parte de esta sangre nueva, ¿no?, del deporte mexicano, en este caso a nivel profesional. Por cierto, quiere venir a entregarle un casco próximamente, como regalo, como detalle. ¿Qué es lo que nos puede decir acerca de pues de estos deportistas que están destacando y que están ampliando la baraja, además del gusto del aficionado mexicano por otros deportes?
4: Pues primero, qué bueno. Y lo dije hace unos días, el Vasco Aguirre, cuando le preguntan qué hay de diferente en esta selección del pasado, y dijo él, no tienen complejos. Y más allá de estas palabras, pienso que tiene que ver también con una nueva visión de nuestro país, que tiene que ver con dejar atrás esta idea de que México es menos, de que los mexicanos somos menos, que vino a veces desde los propios presidentes de la República, como compararse con otros que eran mejores que nosotros. Las y los mexicanos somos igual que cualquier persona de cualquier lugar del mundo. Y nuestro pueblo y nuestra historia es grandiosa. Y estar orgullosa y orgulloso de ser mexicano se traduce en cualquier parte de la vida pública y también en el deporte. Si tú te sientes, no solamente por tu esfuerzo, por tu disciplina, orgulloso de ser quien eres y de ser mexicano, pues llevas ese ánimo y esa visión a cualquier competencia y a cualquier espacio. Y eso es lo que las y los mexicanos estamos teniendo ahora. Es el orgullo que viene desde la escuela. No hay país en el mundo que tenga la historia que tenemos nosotros. Desde las grandes civilizaciones hasta la historia de México. Nuestros héroes, nuestras heroínas. Hay que estar orgullosos de ser mexicanos. Y eso te pone frente al mundo en una manera distinta. Es un asunto muy profundo, y creo que hoy las y los mexicanos nos sentimos orgullosos. Siempre nos hemos sentido orgullosos, pero ahora más. Y eso que hoy existe, además de llevarlo los atletas, lo que ve el pueblo, lo que ve la gente cuando ve la televisión, una competencia, lo que nos gusta a todos es, a lo mejor no llegaste a la medalla de oro, que qué bueno si lo hiciste, pero dejaste todo en la competencia. Y es como la vida, hay que dejar todo por los demás, por uno mismo y por México. Vamos, ¿quién más? A ver acá.
7: Gracias, presidenta. Buen día, Oscar Zamudio para Sagacin. Usted ha planteado, presidenta, que el deporte debe ser parte del bienestar y convertirse en una política pública. ¿Cómo se conectan los resultados obtenidos en estos centroamericanos con la visión de llevar el deporte a todo el país?
4: Bueno, les vamos a pedir que nos acompañen algún día a alguna escuela para que hablen con niñas, niños, adolescentes de lo que es la experiencia que han tenido. Y la experiencia personal y lo que significa el deporte. Pero ahora estamos, ¿por qué no platicas de las Olimpiadas Infantiles, de todas las competencias que estamos haciendo en las escuelas y lo que hemos recuperado?
3: Claro que sí. Tenemos, la presidenta nos encargó hacer 5 clases nacionales en lo que va del año. El día 16 de agosto es la clase nacional de box. Ya tenemos 275 puntos y más los gimnasios que están a través del programa Boxeando por la Paz, que es a través de Secretaría del Trabajo. Se le da beca a boxeadores amateurs o profesionales y ellos dan clases gratuitas para niños. A través de las clases nacionales es como la convocatoria abierta para que la gente se sume al deporte, lo hayas hecho o no lo hayas practicado de una manera recreativa. De ahí esto lo canalizamos a el semillero.
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7: Es difícil para ellos como entrenadores en esta generación, pero sobre todo que ellos nos digan qué es lo que necesitan y cuál es el siguiente paso que debemos de tomar como México para que nos siga yendo mejor en los próximos Juegos 27 y 28.
16: Adelante.
17: Buenos días. A través de una planificación que llevamos los entrenadores en conjunto con la CONADE, se va viendo temporada por temporada. Primero es los Juegos Centroamericanos, después siguen los Juegos Panamericanos y terminamos el ciclo con los Juegos Olímpicos. Sí, esto es 4 años, pero estos 4 años se resumen desde años atrás. Yo tengo un atleta que tiene 15 años y fue a los Juegos Centroamericanos, fue una de las atletas más jóvenes y ella pues viene con recursos que van abonando hacia años posteriores, ¿no? Tengo atletas ya de 28 años, de 30 años, que bueno, ya tienen historia en los Juegos Centroamericanos, en Juegos Panamericanos, y bueno, a través de toda una planificación, ¿sí? En conjunto con la CONADE y pues los atletas.
7: ¿Pero qué es lo más difícil como entrenadora? ¿Cuál es el reto más importante como entrenadora que tienes,
17: bueno,
7: con los jóvenes?
17: Para mí lo más difícil es mi familia. Yo soy mamá de 2 hijos, y pues el conjuntar mi visión y mis metas personales junto con la de mi familia ha sido lo más difícil. Pero no obstante, con ello es pues el trabajo y la enseñanza que yo les quiero dar a ellos como persona es que cada uno de nosotros tenemos una visión y una lucha. Que no se rindan, que todo, a pesar de todos los esfuerzos que tengamos, pueden llegar, ¿no? Pueden llegar a donde ellos quieran, a donde a donde quieran soñar, cada uno de los atletas, de las familias, de nosotras como madres, como entrenadoras, tenemos metas con ellos en conjunto.
7: ¿Qué necesitarían ustedes como entrenadoras y como entrenadores para seguir consiguiendo mejores resultados?
17: Hay una buena comunicación entre la CONADE, los atletas, los institutos que nos apoyan. Es una iniciativa que se tiene en conjunto de lo nacional, lo estatal, recursos, entrenamientos, planificaciones. Es un sinfín de cosas que se trabajan en conjunto. No somos solos ni solas. Y también comunicación, mucha comunicación con los atletas.
7: Muchas gracias.
17: Gracias.
7: Finalmente, presidenta, si pudiera contestar, usted o Rommel, quien consideren, mencionaban también la participación de los institutos estatales. El año que viene a nivel nacional están las Olimpiadas de la CONADE 2027. Recientemente se había manejado la posibilidad de que la sede de estas Olimpiadas fuera en el estado de Hidalgo. Uh-huh. Saber si han podido platicar algo al respecto.
3: Cuando van a ser las Olimpiadas, no solamente se puede albergar en un estado. Son 51 deportes, más de 40,000 atletas dentro de la Olimpiada. Para poder clasificar, son más de 2 millones en lo que pasan los filtros de municipal, estatal, regional y macroregional. Sigue la postura de Hidalgo de levantar la mano. Ahorita se va a hacer el SINADE, que en el SINADE está conformado por institutos estatales y federaciones, y ahí se pone en el pleno a votación los que quieren ser sede. Entonces yo creo que si Hidalgo sigue con la intención, nosotros encantado. Tuvimos la oportunidad con la presidenta de inaugurar un deportivo muy muy muy muy bonito que se renovó y que ahorita se está utilizando, y creo que tienen condiciones para albergar muchos de los deportes de la Olimpiada Nacional, junto con otros que andan ahí en levantando la mano de ser sede. La verdad es que ser sede de la Olimpiada Nacional no solamente ayuda en muchas cosas, porque es como cuando haces una fiesta en tu casa. Tienes que dejar todo bonito, que todo quede bien. Hay una remodelación de la infraestructura deportiva, y eso se queda en el estado para que los atletas de cada una de las entidades pues continúen practicando deporte.
7: Muchas gracias.
3: Gracias.
16: Bueno, vamos a las últimas preguntas. A ver aquí.
18: Hola, ¿qué tal? Buenos días, Omar Flores de ESPN. Primero preguntarle, ¿cómo surgió la propuesta de aumentar las becas a los deportistas de aquí a Los Ángeles 2028?
16: Bueno, pues porque dieron un gran resultado y además se lo merecen, así de sencillo. Entonces, Rommel ya me había dicho lo de las medallas, que no solamente se premiara una medalla, sino todas las medallas. Y obviamente le pregunté qué presupuesto representa eso. Y lo podemos hacer, no tienen problema. Y además, en la medida que los bequemos, que sus familias no tengan esta angustia de que, y cómo se van a ir a la competencia, y quién les va a pagar el boleto, y al mismo tiempo que pues ellos tengan lo mínimo indispensable para desarrollarse, pues en esa medida los apoyamos. Y a la otra parte, pues es el esfuerzo de sus entrenadores, de ellos mismos, de las instalaciones que tiene que haber para desarrollar el deporte. Pero lo que podamos hacer para ayudarles, lo vamos a hacer.
18: Perfecto. Y aprovechando la coyuntura deportiva, ¿le han informado si sigue en pie la candidatura de México para el Mundial de Clubes 2029 y que México también tenga la Copa Oro 2027 el próximo año?
3: Esa es una candidatura que, como bien saben, la Federación de Fútbol tiene que levantar la mano ante la instancia adecuada. México pretende ser sede del Campeonato Mundial Femenil, si no me equivoco es del 30 y 31, ¿no? Que falta que se lleve a votación. Y terminado el Mundial, pues obviamente en las noticias salió que la CONCACAF, que se realizara en México, que no se había realizado. Como bien saben, las federaciones son entes privados, son asociaciones civiles, tanto las nacionales como las internacionales, y ellos tienen su propia elección y votación. Pero yo creo que si México fuera sede de algún evento deportivo de esa magnitud, estamos contentos y felices, ya que crece el espíritu del deporte y seremos grandes anfitriones como lo fuimos ahorita en el Mundial de Fútbol. Muchas gracias.
18: Y aprovechando, Rommel, que estás ahí, hace unos días dijiste que tienes proyectado hasta 10 medallas en los Juegos Olímpicos de Los Ángeles 2028. México en fútbol ya clasificó, ¿está considerado en ese presupuesto? ¿Y qué otras disciplinas tienes también ahí proyectadas?
3: Como les dije hace un ratito, yo soy de las personas que me gusta comprometerme y fijar metas. El promedio de medallas en Juegos Olímpicos para México cada 4 años es de 3.5 a lo largo de la historia, ese es el promedio. La idea es estar por arriba del promedio, estar entre 5 y 6 medallas. Es como una meta buena, pero nosotros siempre somos ambiciosos. Y el récord de México de medallas en los Juegos Olímpicos es cuando fuimos sede en el 68, que fueron 9 medallas. Entonces, lo que queremos es poder superar ese récord. La regla dice que por cada medalla necesitas 3 medallas pronosticadas para poder conseguir una, de 1 a 5 medallas. Entonces tendríamos que tener de 30 a 50 medallas pronosticadas prácticamente seguras para poder estar arriba de las 10 medallas. ¿Es difícil y complicado? Por supuesto que sí, porque México nunca ha tenido ese resultado. ¿Estamos en buen camino para ello? Por supuesto que sí, y tenemos muchos deportes que estamos en ello. Podemos decir tiro con arco, clavados, boxeo, atletismo en sus diferentes facetas, remo, ciclismo, flag football, y así podría seguir de los que están pegados a las los que son medallistas hoy, pegados a las medallas, y los que son finalistas. Pero el reto más importante es poder clasificar el mayor número de atletas para conformar la selección. Ese es el primer pronóstico que tenemos, y estamos encaminando todo eso. Creamos el programa Podio, que no solamente es darles becas y mandarlos a competir, sino se les hacen estudios científicos con plataformas de cuánto brincan, cuánto es lo que hay que mejorar, densidad ósea, masa corporal y todas las medidas para poder variar qué es lo que se necesita mejorar para que tengan ese máximo rendimiento. Así que sí tenemos la meta principal de rebasar esas 9 medallas y estamos trabajando para que lo podamos conseguir en Los Ángeles 2028.
18: ¿Fútbol entra en la proyección?
3: Por supuesto. Celebrar que el día domingo, el fin de semana, México obtuvo su boleto en fútbol varonil para los Juegos Olímpicos de Los Ángeles. En la edición pasada en París, México no tuvo participación. México tiene 2 medallas olímpicas en fútbol: oro en Londres 2012 y bronce en Tokio 2020-21 por la pandemia. Así que nos da una posibilidad de también estar peleando una medalla. También tenemos el equipo de softball femenil y muchos otros que los estamos haciendo todo desde hoy para que tengan la preparación, el fogueo para clasificar y obviamente pelar las medallas. Pero si unos meses antes de juegos estuviéramos hablando de esto, pues no habría mucho que hacer. Muchas gracias.
18: Gracias.
16: Listo, vamos con la última, si les parece. Y nos vamos a quedar hoy con los centroamericanos. Ya no del tema, a ver, ¿quién? A ver, ¿sí? ¿Sí? ¿Sí?
6: Buenos días, presidente.
16: Buenos días.
6: Pensando en su compromiso 35 y el 92, ¿por qué no pide usted a Rommel Pacheco vincular a ambos para que sean estos representantes dignos de México los que protejan las cuencas hidrológicas del país? Por ejemplo, la alta cuenca hidrológica Zahuapan-Atoyac, ¿podría ser Rommel Pacheco organizar carreras de 10 kilómetros, Rommel Pacheco, para que haya mayor cuidado por parte de los mexicanos y respeto hacia un compromiso trascendente de la presidenta, como es el 92 y el 35, presidenta, que usted pudiera hablarle al secretario de Seguridad para que el sedentarismo que usted apunta hay que revertir en este compromiso 35 que usted formuló entre los 100 pueda llegar al sistema penitenciario, porque dentro del sistema penitenciario hay un elevado sedentarismo, presidenta.
16: Sí, en todos lados. Cuando fui jefa de gobierno, hicimos en Santa Marta un gimnasio, en el centro penitenciario de Santa Marta se hizo un gimnasio. Por cierto, con apoyo también de la iniciativa privada. Y sí, ahora, la principal tarea de Rommel pues es la CONADE. El deporte social y el
4: deporte de alto rendimiento y su vínculo. Pero nosotros hacemos, todos tenemos distintas tareas. Por ejemplo, ahora con la Jornada Nacional de Reforestación, pues nos dividimos, cada quien fue una entidad distinta de la República. A Rome le tocó, ¿dónde estuviste? En Quintana Roo, exactamente. Ahora que, por ejemplo, en el programa de Jóvenes Construyendo México, Transformando México, Jóvenes Transformando México, Rommel tiene la tarea de apoyar con competencias deportivas, más que competencias, actividades deportivas en los 60 municipios con mayor índice delictivo. Entonces, él ahí está haciendo carreras, bueno, muchas activaciones físicas en esos municipios masivas. Así como Claudia tiene la tarea de hacer conciertos, Rommel tiene la tarea de hacer actividades deportivas e invitar a la población a que participe un día en un domingo de carrera familiar, con el objetivo de impulsar pues nuevamente la conexión familiar y que los jóvenes vean otras posibilidades y que no tengan malos pensamientos relacionados con vínculos con la violencia. Hay otras actividades, por ejemplo, hoy tenemos una actividad muy especial que coordina Secretaría de Gobernación en la montaña de Guerrero, por los desplazados que hubo hace algunos meses. Ahí ellos, la Secretaría de Gobernación coordina el trabajo, y si hay actividades deportivas, entonces CONADE tiene que participar también en las zonas más alejadas. Entonces todos participamos de distintas actividades. Ahora que decía que íbamos a ir a leer un día a la semana a las escuelas, es una actividad que les planteé a todos, que todos vayamos a hacer eso. Y bueno, si se sanea un río y se hace una actividad deportiva, pues también. Pero todos tenemos una principal y además tenemos otras tareas.
6: Usted nos garantiza, presidenta, que dentro de ese compromiso 35 de descentralizar el deporte, llevarlo a las comunidades, este podría llegar en tiempo y forma a Metlatono, Quicochuapa el Grande, allá en la montaña guerrerense.
4: Es el objetivo. Y es un programa de ir entrando a las comunidades, trabajando, viendo las necesidades, porque primero también es resolver las necesidades de la comunidad. Por eso el trabajo que hacemos de atención a las causas, como lo he dicho varias veces, es casa por casa, preguntando a las familias qué necesitan y cambiando un poco la visión. Si en una ciudad no hay conciertos, pues se genera masivos, o una actividad cultural masiva, o una actividad deportiva masiva donde todos participemos, pues se genera la idea de que todos tenemos que estar en nuestras casas porque es un lugar inseguro. Si tomamos entre todos el espacio público, pues es distinto. Entonces, tiene que ver con esta visión.
6: Finalmente, presidenta, ¿con qué deporte se identifica usted?
4: Bueno, yo hice, no es deporte, ¿verdad?, pero de niña hice mucho tiempo ballet. Y luego, cuando entré a la facultad, que ya había que escoger entre ser bailarina o ser física, pues decidí ser física. Y de ahí me fui así al lado opuesto e hice remo. Estuve en el equipo de remo de la UNAM. Fui a las 5 de la mañana, había que estar ahí en Cuemanco. Salíamos a las 6:45 para llegar a la clase de 7 a la Facultad de Ciencias. Y después estuve en atletismo, también en la UNAM. Entonces, ahora, ¿les platico? Es que hace poco le dije a Romel, oye, quiero aprender Tai Chi. Y me dijo, hay otro ejercicio que viene de China, que se llama Qigong, que es un ejercicio para la salud. Entonces ahora estoy practicando ese ejercicio. Gracias a Rommel que me abrió la puerta de este ejercicio, que ayuda mucho a la mente y a... de hecho ya le dije que a ver si hacemos la federación de ese deporte en México.
6: Por ello nada...
4: Pocos lo conocen. Pero yo corría, pero después... Pues ya como presidenta ya es muy difícil salir a correr. Entonces, ahora
16: estoy con esta disciplina. Ahora sí. Gracias. Bueno, ¿qué más? Vamos. La última, ¿les parece? A ver, la compañera, ya la última. Sobre el tema ya. Hoy miércoles dedicado al deporte, nada más.
19: Presidenta, buenos días. Adriana Santos del Soberano. Preguntarle primero que, bueno, después con estos resultados en cuanto al medallero de los Juegos Centroamericanos en México y el Caribe, ¿qué nos dicen estos resultados sobre el momento que vive justamente hoy el deporte mexicano?
3: México está pasando por el mejor momento que ha tenido en la era del deporte. El año pasado, justo cuando estaban los jueces para deliberar quién iba a ganar el premio nacional, creo que tuvieron una encrucijada porque tuvieron tanto Isaac, Osmar, Alegna, Uciel, y ahorita tenemos a todos y cada uno de ellos. Tanto del ámbito, vamos a dividirlo, amateur, por decirlo de alguna forma, que son ellos, que es amateur, pero dedican su vida y vendría siendo algo profesional, como lo profesional, que eso es cuando ya tienes un equipo, una liguilla y hay un contrato, y es, por ejemplo, el caso de Isaac. Isaac participa en las dos, participa con su escudería en competencias profesionales, pero a su vez, ahorita en octubre tiene el campeonato mundial en Montreal, que el campeonato mundial sí es apoyado por CONADE, y esas pruebas dan puntos para la clasificación hacia Juegos Olímpicos, ¿no? Entonces, ayer hablando con Lupita en la presentación de la clase nacional, le decía, el box tiene esa dualidad. Después de pasar por el ámbito amateur, centros, panas y olímpicos, puedes brincar y continuar tu carrera al tema profesional y estar peleando pues en el Consejo, en Las Vegas, ¿no? Muchos de los demás deportes, una vez que acaba tu ciclo por edad y tema olímpico, pues ahí es donde te retiras. Por eso nosotros tenemos convenio con universidades para que ellos se sigan preparando y sigan estudiando. La mayoría, si no es que el 100%, hoy está estudiando de acuerdo al nivel en el que se encuentran, ya sea presencial o en línea. Algo de lo que les he recomendado es que el deporte es maravilloso, pero en algún punto termina. Y si termina antes por alguna lesión, no hay como tener la preparación académica para continuar e ingresar a la vida laboral. Y algo muy importante, que muchos de ellos que piensen en algún futuro en por qué no estar en la CONADE, que sí tengan la experiencia deportiva y la vivencia, pero es muy importante la parte académica. Entonces, pues yo siempre les digo, quien quiera estar acá, que gane, pero también que se prepare para que haga las cosas bien dentro de la CONADE.
19: Gracias. Muchas gracias. En una segunda pregunta, me gustaría también conocer, Presidenta, ¿qué es lo que ha cambiado en cuanto a la preparación y el acompañamiento para las y los atletas mexicanos, justo con el gobierno de la Cuarta Transformación, pues para tener estos resultados y que México destaque en estos Juegos Centroamericanos y el Caribe?
16: Bueno, cuando le propuse a Rommel ser director de la CONADE, él me dijo, feliz, me dijo que sí, pero que él pues necesitaba apoyo para poder promover el deporte. Entonces platicamos mucho de esto que hemos hablado hoy, desde el deporte social hasta llegar a una competencia mundial. Y hasta ahora, aunque obviamente Rommel siempre dice, sería muy bueno tener más presupuesto, en la medida de lo posible hemos hecho todo lo que está a nuestro alcance para apoyar a todos los deportistas. Y la relación que tiene Rommel, como lo dije, con los deportistas, pues es muy especial, no solo porque él es deportista y participó en estas justas deportivas, sino además pues por una visión del deporte, que no solo es una visión idealista, sino realmente una planeación de qué es lo que se tiene que hacer para poder obtener más medallas y qué es lo que se debe de hacer para que más niñas y niños tengan alcance al deporte.
19: Para los atletas también me gustaría sobre todo conocer cómo combinan el deporte en este caso con el servicio militar, cuál es la relación que tiene pues tener ambas disciplinas, tanto servir a la patria desde el ámbito militar como ahora ser deportistas y bueno también representar a nuestro país en estos Juegos.
20: Buenos días. También realmente representar el ejército nos llena de orgullo. Digo, también llevar la bandera por parte de México obviamente es un sueño de todos nosotros. Y de la otra parte también es una seguridad extra para nosotros. También, o sea, aparte del el seguro médico que tenemos por parte de CONADE, estar representando a las Fuerzas Armadas también nos da la seguridad para nuestra familia. También nos apoyan con el seguro de gastos médicos para ellos, entonces nos queda un poquito más tranquilos para poder seguir haciendo nuestra chamba, hacer lo que sabemos hacer y regresar con más glorias para México. Obviamente es una tranquilidad para todos nosotros y pues el 16, el 15 de septiembre que podemos participar en el desfile, el 20 de noviembre también es bastante padre venir con todos los logros y enseñarles a todos los mexicanos y a los niños, inspirarlos también, porque a lo mejor ven el deporte solo por las medallas y por crecer, pero también la otra parte es todas las puertas que te abre el deporte en cuanto a educación, en cuanto a ser militar, a lo mejor niños que quieren ser soldados y representar a su patria. Esa es otra parte que nunca te cuentan del deporte y únicamente lo sabes cuando ya estás aquí. Yo me fui de Estados Unidos por una beca deportiva, por el deporte. Yo soy egresado de la Universidad de Luisiana, soy ingeniero civil, soy representante de las Fuerzas Armadas, soy sargento segundo. Entonces, el deporte te abre las puertas para todos lados, conocer y estar en lugares que nunca pensabas que fueras a estar. Entonces, eso es otra parte de lo bueno del deporte. Gracias.
19: Muchas gracias. Finalmente, Presidenta, conocer qué significa más bien para los atletas justamente representar a México en estas justas deportivas y cómo abonaría a que sean ejemplo para que las y los jóvenes mexicanos pues busquen otras alternativas para alejarse de la delincuencia y las adicciones, como se ha planteado justamente pues, con la atención a las causas de su gobierno.
16: ¿Alguien quiere platicar su experiencia? El que quiera, la que quiera.
0: Hola, buenos días a todos. Pues primero que nada, yo siempre... Ay, está imponente aquí. Yo me puse nervioso y no estaba. Bueno, pues yo siento que lo que le puedo decir a esas niñas, a esos niños, es que los sueños de uno a lo mejor no lo comprenden las cabezas de otros. Yo siempre cuando estaba en la escuela, me acuerdo que me decían mis compañeras, mis compañeros, cuando faltaba de repente, pues justo de que pues yo tenía que ir a alguna competencia, a alguna Olimpiada Nacional, algún regional, cuando estaba más chiquito, pues me decían, no, pues es que ¿por qué faltas? ¿Por qué no vienes a la fiesta, a la REU? ¿Por qué no estás aquí? Y pues yo tenía un sueño, tengo un sueño, lo quiero lograr, si no, pues ya hubiera tirado la toalla. Obviamente sigo manteniendo mis estudios, yo siento que es muy importante, es algo que, aparte de que uno como deportista trate de levantar la bandera a lo más alto del podio, que es un orgullo padrísimo, y escuchar el himno es una sensación hermosa, el dar el ejemplo a una niña o a un niño es lo que más a nosotros nos mueve para que justo todo ese tema, pues decir los malos vicios, las malas actitudes, pues yo siento que el deporte las va quitando, el deporte te da valores, te aleja de todo eso y aparte te da unas amistades muy padres. Diciendo que todos aquí estamos muy, muy unidos y más unidos que nunca para llevar a la delegación a lo más alto del podio en cada justa deportiva. Gracias.
19: Muchas gracias, buen día.
16: Pues ya cerramos. Gracias a todas y a todos. Nos vemos mañana. ¿Perdón? Ah, sí. 17-3. Increíble. Ah, un video, ¿eh? Ah, qué bueno que lo preguntan. El día de hoy sale Ayuda para Colombia. Qué bueno que lo preguntaron. Tenemos una... No sé si el general nos mandó la presentación, si no. Ayer se nos... A través de la Secretaría de Relaciones Exteriores nos pidieron algunos temas específicos por parte del gobierno de Colombia. A las 7:11 y 7:40 horas de este miércoles, o sea, ya despegaron dos aeronaves de la Fuerza Aérea Mexicana del AIFA rumbo a Pereira, Colombia, con 854 despensas que representan 19.5 toneladas de ayuda humanitaria y van también obviamente
4: elementos del Ejército Mexicano para apoyar en todas las labores. 12, 13 y 14 de agosto se enviarán 2.562 despensas que representan 58.5 toneladas de ayuda humanitaria. Se envía agua, se envían también medicamentos. Entonces, salieron ya temprano y vamos a estar en contacto con, a través de las cancillerías, para todo el apoyo que requiera Colombia. Por la Colombia. ¿Perdón? Ah, sí, están en contacto con ellos. El problema es el aeropuerto, que no está funcionando en este momento. Está hasta cierto punto aislada esta población, pero hay contacto con ellos y se está viendo la mejor manera para que puedan regresar lo más pronto posible. Gracias a todas y a todos. Buenos días. El video.
2: Juego México lindo.
21: Hay victorias que se gritan y hay otras que se cantan, porque cuando México gana buscamos nuestra bandera y el corazón empieza a cantar. En estos Juegos Centroamericanos y del Caribe, México hizo historia. 407 medallas, 167 de oro, 125 de plata y 115 de bronce. El mejor resultado de nuestra historia en estos Juegos y un tricampeonato que habla del talento, disciplina y años de trabajo. Cada vez que nuestra bandera hundió en lo más alto, no fue solo una victoria, fue una serenata para México. Gracias a cada atleta, entrenador y miembro de esta delegación por demostrar que México puede llegar muy lejos. El siguiente objetivo, Lima 2027, con la misma bandera, el mismo orgullo y México siempre.

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0: 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Son las 10:14.

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0: 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Son las 10:29.

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0: 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Son las 11, en punto.
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6: ¿Qué tal? Muy, pero muy buenos días. Qué gusto me da saludarles nuevamente. Bienvenidos y bienvenidas a una emisión más de su programa Curiosamente, un espacio de la Secretaría de Educación y Cultura del Gobierno del Estado de Colima. Y como, bueno, como ustedes saben, cada miércoles es un verdadero honor y un privilegio acompañarles a través de la frecuencia de Conexión 98.1 FM, la poderosa voz de Colima. Les saluda con el afecto de siempre su amigo Alan Solórzano. Bueno, estamos transmitiendo completamente en vivo y enviando un abrazo muy fuerte a la gente bonita que ya nos sintoniza a lo largo y ancho de nuestro bello estado de Colima. Un saludo muy especial a quienes, bueno, nos escuchan allá en la costa, en el bellísimo puerto de Manzanillo, en Tecomán, la capital mundial de limón, armería. Por supuesto, la gente de la zona conurbada Colima-Villa de Álvarez y sin olvidarnos de nuestros amigos en Comala, Cuauhtémoc, Coquimatlán, Minatitlán, Ixtlahuacán. Gracias por hacer de este espacio su punto de encuentro semanal. Y bueno, antes de adentrarnos de lleno al tema que el día de hoy nos va a ocupar y prepararnos para esto, bueno, es de suma importancia abrir un espacio para el cuidado de todas y todos. Así que, como bien sabemos, nos encontramos de lleno en el temporal de lluvias. Y bueno, por nuestra ubicación geográfica sabemos que el estado de Colima es propenso a verse afectado por fenómenos ciclónicos o huracanes. Así que por ello, desde la Secretaría de Educación y Cultura hacemos un llamado enérgico y solidario para que sumemos esfuerzos y estemos atentos a las recomendaciones oficiales de la autoridad, en este caso Protección Civil. Recuerden que la prevención la hacemos un equipo y acciones tan sencillas como, por ejemplo, hay que evitar tirar basura en las calles para evitar y prevenir el colapso de drenajes o coladeras, no intentar cruzar arroyos, vados o calles con corrientes de agua crecida, ya que pues sea a pie o en vehículos pueden ser arrastrados. Ok, y bueno, pues la seguridad de nuestras familias es primero, así que ya saben, por favor, hay que mantenerse siempre informados y únicamente, exclusivamente, a través de los canales oficiales del Gobierno del Estado y Protección Civil. Y bien, bueno, pues queremos que este programa sea de ida y vuelta, por lo que les voy a recordar que estamos en teléfonos en cabina y están completamente abiertos para recibir sus dudas, comentarios y opiniones, así que nos pueden marcar o mandar un mensaje de WhatsApp directamente al 312-31-39-981. Se los voy a repetir de una vez para que lo anoten y lo guarden en sus contactos, porque también nos pueden hablar por WhatsApp y mandarnos todas sus dudas. Es el 312-31-39-981. Bueno, pues a la gente que nos está escuchando en este momento, hoy ponemos sobre la mesa un proyecto institucional medular para el desarrollo de nuestras comunidades escolares. Vamos a platicar sobre el programa Escuela de Madres y Padres. Es una iniciativa dirigida a las familias de educación básica, así en preescolar, primaria y secundaria, que busca, bueno, ofrecer herramientas reales y la práctica para el día a día. Entonces, para desmenuzar este proyecto, abrimos la mesa de diálogo con la siguiente preguntas a la licenciada, y le vamos a dar la bienvenida a la licenciada Marta Isela Ruiz Ramírez. Ella es psicóloga en el área de psicoeducativa de la Secretaría de Educación y Cultura del Gobierno del Estado de Colima. ¿Cómo está, licenciada?
7: Hola, muy bien, gracias. Buenos días a todos.
6: Bueno, pues ya la escucharon ahorita. Vamos a hablar un poquito sobre qué es esta escuela de madres y padres. Porque yo creo que la gente que nos está escuchando muchas veces, bueno, pues dicen que no nacemos con un manual para saber ser padres, ¿no? Pero ya en el tema educativo y demás influyen ciertos factores que en nuestra casa y demás, bueno, pues esto puede llegar a repercutir en los niños, niñas y adolescentes. Entonces, la pregunta número uno, para poner en contexto a la gente y a nuestro auditorio que nos esté escuchando, la pregunta del día de hoy a la licenciada es, bueno, pues, ¿cuál es el propósito fundamental de esta escuela de madres y padres dentro de la estructura pedagógica?
7: Mira, Alan, el propósito primero, pues, es regresar o fortalecer el vínculo que deben de tener los padres de familia con las escuelas, que sean parte de, y pues no nada más en reuniones de calificaciones, claro, ¿no? Sino en los temas que pueden beneficiar o afectar a sus hijos de manera directa. Entonces, la idea del programa o el objetivo del programa pues es justamente crear este vínculo, no solo informativo, sino el compartir experiencias con ellos. ¿Para qué? Pues para que tengan herramientas para sobrellevar pues la paternidad de una manera un poco más llevadera.
6: Entonces, ¿cómo responde entonces a las necesidades básicas? Para que la gente nos entienda un poquito más, ¿cómo responde a específicamente las necesidades básicas su creación de este programa?
7: Pues lo que hace es pues crear herramientas que les sirvan pues como para poder afrontar todo lo que los temas pues que van apareciendo en el desarrollo de los estudiantes, porque sabemos que todo lo que pasa en casa pues de alguna manera les impacta en la escuela a los alumnos, ¿verdad? Entonces, a partir de estas necesidades que los maestros detectan en la escuela, pues es que se hace el vínculo con nosotros para poder pues atacar, por así decirlo, esas preocupaciones que están teniendo y que de alguna manera están impactando en su desarrollo, en calificación, en conducta, que es donde más se ve este impacto.
6: Sí, pues es que dicen que no, la escuela es la segunda casa, ¿no? Pero bueno, ¿qué traen los alumnos desde su casa a la escuela, ¿no? Porque pues ahí también juega un papel fundamental. Y bueno, una de las premisas más valiosas del programa es que las charlas se nutren de las vivencias. Y aquí es bien, bien importante a quienes están escuchando, porque cuando se nutren de las vivencias de los asistentes, ojo, no se busca decirles a la gente cómo criar a sus hijos.
7: Así es.
6: Porque mucha gente cree que es escuela de madres y padres, y entonces voy a ir porque me van a decir cómo tengo que criar a mis hijos, y luego se ponen en el modo yo no quiero saber nada porque yo los creo como yo creo que es, ¿no? Pero la pregunta aquí es, ¿cómo se logra en la práctica este equilibrio entre tener ese sustento teórico y mantener el diálogo completamente horizontal y de apoyo mutuo con los padres de familia?
7: Mira, desde que llegamos a las charlas, o la primera charla que tenemos con los papás en las escuelas, lo primero que decimos justamente es eso. No venimos a decirles cómo criar o cómo educar a sus hijos, porque yo les digo, pues ni yo vivo con sus hijos, ni conozco sus familias, ni conozco sus situaciones y contextos, y es bien, bien sabido pues que cada contexto pues va a depender de lo que vivimos, ¿no? Y de las experiencias que vamos creando. Entonces, esa es como nuestra carta de entrada. Y a partir de ahí, pues los papás como que se quitan esa armadura con la que llegan, porque sí, escuchas tu escuela de madres y padres y dices, no voy a ir a que me digan cómo hacerlo. Incluso muchos deciden no ir a la primera, justamente por esto, pero conforme se va pasando la voz, pues se van dando cuenta que no es como se espera. La parte teórica pues la tenemos que llevar porque nos tenemos que fundamentar en algo, pero siempre les decimos el tema es este, es como nuestra base, pero a partir de ahí se va a desarrollar de acuerdo a lo que ellos nos digan. Y conforme comparten la experiencia pues los vamos sumando, ¿no? Vamos, nos dicen algo que les pasó y entonces tratamos nosotros de agarrar algo teórico, claro, no se los decimos tal cual, pero tratamos como de contextualizarlo con lo que nos están diciendo, entonces de esa manera embonamos las dos cosas.
6: Oye, Tita, y por ejemplo, ¿cómo le haces? Porque, por ejemplo, hay muchos padres y madres de familia que van a ese tipo de reuniones, pero cada uno tiene una historia y cada uno tiene una vivencia. ¿Cómo hacen para escuchar y tratar de homologar para que todos concuerden con la parte medular de este programa?
7: Fíjate que lo padre o lo rico es justamente cuando no concuerdan, porque uno... las primeras experiencias que tuve yo ahí en el área sí era como de, ay, ¿y cómo le voy a decir si yo no estoy de acuerdo con eso? Pero conforme van hablando los mismos papás, te sorprenderías, pues, porque te das cuenta que el que no concuerden ayuda a que se nutra más. Y son muy respetuosos, no hemos tenido ninguna experiencia negativa, porque además al inicio damos un reglamento en el que se incluye esta parte de respetar lo que se dice, porque entendamos pues que no todos estamos de acuerdo con los ideales o con las formas de pensar de los demás. Entonces se deja en claro eso, y cada papá que comparte algo, sí ha habido ocasiones en las que otro papá dice, yo no estoy de acuerdo, pero siempre con respeto y da a cada uno su opinión. Entonces tienen la oportunidad pues de

0: línea que es orientar. Orientar, la palabra es orientar, señores, señoras que nos estén escuchando, ¿eh? Así que también, bueno, vamos a hablar un poquito sobre el individuo y la pareja. Uh-huh. Dice el programa que, bueno, está diseñado para ir de lo particular a lo familiar. En este sentido, Tita, ¿por qué es indispensable que el primer módulo que se trabaje comience analizando a la madre, al padre o tutor como individuo antes de abordar la crianza o la dinámica de la pareja?
1: Porque pues antes de ser mamá o de ser papá, pues somos personas, seres individuales. Entonces muchas veces nos olvidamos como de esta parte. Y porque además cada uno trae su propia crianza y trae su propia educación. Entonces la intención de iniciar con lo particular es darnos cuenta en dónde estamos parados, de dónde venimos, qué es lo que traemos dentro de nuestro costal, porque pues todos traemos experiencias positivas y negativas. Y ahora que está muy de moda lo de la crianza positiva y la crianza respetuosa, de repente a las generaciones pues ya mayores nos cuesta un poco más trabajo como entrar en esta dinámica que se está dando hoy. Entonces lo que queremos con esta parte es hacerlos conscientes de qué tipo de crianza traen, de qué emociones traen, de qué situaciones tal vez no han trabajado y está repercutiendo en cuestión familiar y en cuestión de crianza con sus hijos, ¿no? Como todas esas sombras que podemos traer y que nos pueden estar haciendo ruido y no nos dejan crecer también como personas. Y pues además conocer las propias características que muchas veces ni siquiera nosotros mismos conocemos.
0: Bueno, para culminar esta pregunta, está muy interesante la charla, definitivamente. Y bueno, una vez que se trabaja la persona, el segundo paso es la conformación del núcleo. ¿Cuáles son los principales retos que se abordan en este segundo módulo respecto a la transición de pareja hacia la creación de la familia con la llegada de los hijos? Pero Tita, esto me lo vas a responder regresando de un corte. Vamos a hacer una pequeña pausa. Señor, señora, no se muevan. De verdad estamos hablando sobre lo que es la escuela de madres y padres. Hablamos en la última pregunta, la señora Tita nos estaba diciendo de todo lo que cargamos desde niños y que creemos que la educación que nos dieron pues la podemos replicar, y de ahí pues se hace una y otra así vez es un patrón repetitivo que a lo mejor no va de acuerdo con las actualmente como la formación que está platicando,
1: sí,
0: ¿verdad?
1: Así es.
0: Bueno, pues ya lo oyeron, está muy interesante, se está poniendo esta charla cada vez mejor, así que el tiempo, bueno, pues en este primer bloque voló. Vamos a hacer una pequeña pausa, pero no sin antes les voy a decir que vamos a estar siempre pendientes y les voy a recordar los teléfonos en cabina para que dejen sus comentarios, experiencias, dudas. Es el 312-31-39-981. Esto es curiosamente, pero también, bueno, pues pueden marcar al teléfono de la Secretaría de Educación y Cultura al 312-31-31-15-00. Específicamente el área es...
1: Área psicoeducativa.
0: En el área psicoeducativa para responder todo este tipo de dudas. Después les vamos a decir cómo ir o abordar estas charlas de lo que es la escuela de madres y padres. Entonces ya saben, estamos en Curiosamente, un espacio de la Secretaría de Educación y Cultura del Gobierno del Estado de Colima. No se muevan, de verdad, esto se va a poner mejor. Vamos a una pequeña pausa y regresamos.
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4: Bueno, pues ya estamos de regreso aquí en Curiosamente. Gracias, gracias quienes están sintonizando. Bueno, que apenas están yendo en su carro y bueno, nos están escuchando a través de la señal de Conexión 98.1 FM, la poderosa voz de Colima. Muchísimas gracias. Tengan mucho cuidado quien vayan manejando, quien está en el gimnasio, quien está en sus labores, en la oficina, en el comercio, en el taller o desde la comodidad de su casa. Muchas, muchas gracias por sintonizarnos cada miércoles. Gracias por permitirnos ser parte de su jornada. A media semana ya es miércoles. Y bueno, les recuerdo que las líneas siguen disponibles y queremos escucharte, resolver tus dudas y leer tus comentarios en el 312-31-39-98-1. Así como está escuchando la poderosa voz de Colima. Y bueno, siguiendo con este tema, platicábamos con la licenciada Marta Isela Ruiz Ramírez, licenciada en psicología del área psicoeducativa de la Secretaría de Educación y Cultura del Gobierno del Estado de Colima. Nos íbamos con una pregunta clave en este charla tan importante, que es la Escuela de Madres y Padres, y hablábamos acerca de que, bueno, ya platicábamos primero la formación de madre y padre, cómo es, cómo abordarlos a madre y padre, pero ahora vamos a ver cómo se trabaja en la persona, que es el segundo bloque, que es la conformación de un núcleo. ¿Cuáles son los principales, ya decía yo, retos que se abordan en este módulo respecto a la transición de pareja hacia la creación de una familia con la llegada de los hijos?
5: Mira, lo principal, y que creo que en la mayoría de los casos nos ha pasado que ni siquiera lo detectamos, es el cómo vinculamos justamente la crianza que trae mamá y la crianza que trae papá. Yo siempre les digo, de broma tal vez, antes de casarse no se preguntan, oye, ¿a ti cómo te educaron? ¿O a ti cómo te criaron? ¿No? Entonces es algo que es básico, porque tal vez a uno lo criaron con gritos y a otro no, y entonces cuando ya tienen sus hijos, ahí entra el conflicto, porque entonces, ¿cómo lo vamos a criar?
4: Fíjate que me pasa algo muy, muy similar ahora. Bueno, porque a veces discutimos o hay unas discusiones, no peleas, son discusiones, porque por ejemplo me dice, la mamá de mi niña me dice, es que a mí no me criaron de esa manera. A mí mi papá así nunca es. O sea, bueno, tu papá no, pero yo vengo de que a mí sí es. Entonces, ese choque hace que a veces haya conflictos.
5: Exactamente. Esta es justo la parte que hacemos consciente en este segundo módulo, en cómo es la crianza de cada uno y cómo la han vinculado, o si es que ya la vincularon, porque hay familias que hasta ese momento dicen, chin, tienes razón, no lo habíamos como analizado, porque hemos tenido la oportunidad de tener parejas, o sea, nada más mamá o papá, sino que van ambos. Entonces es bien padre cuando se dan cuenta de que no han vinculado por completo estas crianzas. Incluso tenemos un tema de valores y hay un ejercicio donde les decimos, pon para ti cuál es el valor más importante que tú aplicas con tus hijos, y siendo pareja, su valor principal es diferente. Entonces, sí, claro. Pues es como hacerlos conscientes de esta parte, y a partir de ahí pues que empiecen a trabajar para hacer una sola crianza, ¿no? Una crianza en la que funcionen ambos modelos de educación.
4: Fíjate, Tita, qué bien importante esto que me estás platicando, porque retomando un poquito los temas que estábamos viendo, y dice el módulo 3 y el módulo 4 que habla sobre la crianza y el entorno social. Estos dos últimos módulos del programa entran de lleno a la crianza, autoridad y el vínculo con la sociedad. Aquí es bien importante cómo ayuda estas sesiones a que las familias, ya lo decía yo, establezcan límites formativos y preparen, bueno, a los alumnos, a sus hijos, hijas, para interactuar de forma sana y responsable con un entorno comunitario.
5: Mira, lo primero que hacemos pues es darles a conocer, porque pareciera como un tema obvio, pero muchas veces no lo sabemos, cuáles son las características de la etapa que están atravesando sus hijos. Eso es como lo básico, ¿no? Porque a veces decimos, es que se está portando de tal manera, pero muchas veces es parte de su desarrollo. El problema es que no sabemos cómo trabajarlo. Entonces, les damos a conocer primero la etapa por la que están pasando de acuerdo en el nivel en el que estemos trabajando y a partir de ahí, pues buscamos como herramientas, les damos algunas estrategias para trabajarlo. Yo siempre les digo, no les puedo decir cómo poner o qué reglas poner porque al final sus hijos son distintos. Yo no los conozco, entonces yo les puedo decir, conmigo han funcionado tales reglas para tal tema o yo he trabajado tales cosas con mis hijos, tal tema. Y de esa manera pues ellos se lo llevan y yo siempre les digo, esto es lo que a mí me ha funcionado o tal mamá dijo que a ella le ha funcionado esto. Te lo llevas papá, mamá y acomódalo, desmenúzalo y adáptalo a la personalidad de tu hijo y a tu dinámica familiar. Entonces eso es como lo que más usamos para poder establecer los límites y las reglas y pues también que conozcan bien su dinámica.
4: Y, oye, Tita, también hablando sobre la dinámica y hablar del día a día, bueno, pues sabemos que hay nuevas estructuras familiares, ¿no?
5: Así es.
4: Muchas veces por el trabajo, muchas veces por alguna otra cosa, se ven involucrados más personas dentro de esto, ¿no? Pues la sociedad cambia y, bueno, el programa ha tenido que adaptarse. Hoy en día vemos una gran asistencia, por ejemplo, de abuelitas, abuelitos, los tíos, las tías, inclusive vecinos o tutores, legales frente a la educación de los menores. ¿Cómo se ha adecuado las charlas y el lenguaje institucional para incluir y validar de forma respetuosa a estas diversas figuras de crianza?
5: Mira, normalmente, o bueno, no normalmente, siempre el primer contacto es con los directores de las escuelas, que son quienes nos invitan pues a dar las charlas. Y tratamos de platicar con ellos para saber cómo son los papás de sus escuelas, quiénes son los que más se involucran, quiénes son los que más asisten, porque sabemos que son los que van a ir a las charlas. Entonces, a partir de ahí, detectando quiénes están, y en este caso, como dices tú, en su mayoría pues son abuelitos o son tutores, pues tratamos como de adaptar las charlas que ya, los temas que ya tenemos, los adaptamos a estas nuevas estructuras. Porque sí, pues obviamente están hace 10 años que se pensaron estas charlas, entonces se han ido modificando, tal vez no en cuestión temática, pero sí en cómo nos dirigimos, porque pues no le vas a decir las mismas cosas claro. a una mamá que a una abuelita, ¿verdad? Claro. Que muchas veces ni siquiera es como su responsabilidad directa, sin embargo, pues están ahí por las mismas necesidades. Y tratamos también de a lo mejor no hacer sentir culpables a los papás o a los abuelitos o a quienes estén, de decir, pues no es tu responsabilidad, pero qué Así bueno, es. Felicidades por darte el tiempo y darle el tiempo a tu hijo, a tu nieto o a tu sobrino.
4: Pero sí, yo creo que es importante, papá, mamá, que, bueno, a veces la dinámica de los trabajos, le dejamos la responsabilidad a los abuelos o a algunos tutores, ¿no? Cuídamelo y demás, entonces la mayor parte del tiempo a lo mejor el niño o niña se encuentra o adolescente se encuentra con los abuelitos, ¿no? O con su tutor y ya no entra de lleno a veces los papás y es cuando pues las charlas, el tiempo de charlas pues no llegan a donde tienen que llegar, que es el
5: sí,
4: núcleo, ¿verdad?
5: De hecho sí tratamos como de decirles a los papás pues bueno, sí entendemos que es tu dinámica y que no puedes hacerlo de manera diferente y tampoco vamos a venir a cambiarte tu estructura. Claro. Sin embargo, pues tienes que ser consciente que si el niño o la niña se queda con el vecino, se queda con el tío, con el abuelito, esas figuras ya están interviniendo en la crianza de tu hijo. Entonces tienes que ponerte de acuerdo con ellos para saber cómo vas a actuar cuando no estés tú.
4: Mucha atención a lo que acaba de decir la licenciada y la verdad es muy importante porque de repente uno quiere tratar de corregir, a lo mejor de manera afectiva y demás, positiva en esta ocasión, pero a veces no dejan de ser abuelitos, abuelitas,
5: Así
4: que
5: es.
4: Son quien apapacha,
5: los
4: protege, ¿no? Y entonces quitan esa autoridad que a lo mejor puede haber de papá, mamá, y el correctivo ya no es el mismo, ya no surge este mismo efecto, ¿no? Que debe de resultar al final del día.
5: Así es, y muchas veces los papás se enojan, ¿no? Y a lo mejor hasta recalan con quienes están cuidando cuando pues realmente no es su responsabilidad.
4: Es correcto. Bueno, se ha mencionado que para conectar con las familias ha sido clave fusionar el perfil profesional con las vivencias personales, ya lo platicábamos en el bloque primero. ¿Cómo el compartir las propias experiencias de ser mamá o papá, de qué manera esta vulnerabilidad compartida ayuda a cambiar o derribar estas barreras y hace que todos los asistentes se sientan, pues, que no están solos, que en los momentos más difíciles de crianza siempre hay algo, una luz ahí en el camino.
5: Mira, es algo que desde un inicio yo alcancé a percibir con algunos papás, cuando ellos se dan cuenta que no están, o que más que la persona que está enfrente de ellos es un profesional o es alguien que va a imponerles algo, te ven como una mamá o claro, como un papá más cuando son mis compañeros. Ahí es como que estamos en igualdad de circunstancias y es el que ellos piensen, ah, también a ti te pasa, o sea, no nada más a mí, a todos nos está pasando, ah, yo también ya viví eso. Entonces, el compartir las experiencias propias, la verdad es que nos ha funcionado mucho. Yo siempre les digo de broma que si mis hijos supieran todo lo que yo voy y cuento de ellos en las charlas, ya me hubieran sacado de trabajar del área. Pero me ha funcionado mucho porque mis hijos están en educación básica también, los tengo en primaria. Entonces muchas de las cosas que los papás de repente cuentan, pues también a mí me han pasado. Entonces es el vincular esas dos partes, además de que les hace entrar en confianza, la verdad es que es padre, pues es nutritivo de repente, porque se convierte en lo que es una charla, no en ir a darles un tema.
4: Sí, es que es un diálogo, es un compartir experiencias y nutrirse, ¿no? Pero sí, llevar una guía, porque pues al final de cuentas, al final del día, todas las experiencias recabadas en ese mismo momento, bueno, pues tiene que haber un profesional, y ese profesional, bueno, pues marca ciertas pautas que, como bien se ha explicado en el bloque, no es de que tiene que ser así, pero es una manera de que la formación de sus hijos, bueno, pues sea con una atención positiva.
5: Así es.
4: Y bueno, pues las charlas, vamos a hablar sobre las charlas. Hay una duración proyectada de una hora y media, creo, algo así, y está supeditada enteramente la participación de los asistentes. Pero la pregunta, ¿qué nos dice esta flexibilidad sobre el verdadero espíritu pedagógico del programa? Para finalizar, y el mensaje que le da a todos los padres y madres de familia que nos están escuchando.
5: Mira, el tiempo, pues nosotros lo pensamos, claro, con las necesidades de las familias, porque sabemos que pues trabajan, tienen sus propias actividades, entonces sí está programado para 40 minutos, una hora, pero si te soy sincera, nunca duramos ese tiempo, justamente porque los papás empiezan a compartir y mientras ellos se queden, la charla dura lo que ellos quieran que dure, ¿no? Te compartí hace rato, tuvimos en un preescolar donde nos aventamos 4 horas
4: sí.
5: Esa charla. Y fue muy padre, y le cortamos porque ya los niños iban a salir del kinder, ¿no? Pero fue muy padre, pues, el que pudieran ellos expresar y que pudieran compartirse entre ellos. Justo de ese preescolar salió un grupo ya por fuera de mamás que ya hicieron su grupo de WhatsApp, se compartían cosas, y eso es como la parte que nutre al programa, ¿no? El saber que está quedando ahí la semillita de lo que vamos a compartir con ellos.
4: Bueno, pues estoy bastante y profundamente agradecido con la licenciada Tita, como le decimos aquí de cariño, la licenciada Marta Isela Ruiz Ramírez, licenciada en psicología del área psicoeducativa de la Secretaría de Educación y Cultura del Gobierno del Estado de Colima. Chava, nos está haciendo señas de que ya estamos a punto de culminar este programa, pero a ver, Tita, danos el número, dónde pueden ser, cómo se hacen estas charlas, los maestros, cómo pasa para que puedan existir estas charlas de madres y padres de familia.
5: Sí, mira, la forma en que nosotros vamos a las escuelas, los directivos en este caso pues tienen que crear un oficio en donde soliciten la intervención del programa, que es de Escuela de Madres y Padres, tienen que pues traerlo aquí a la subsecretaría, y de la subsecretaría pues lo hacen llegar a la Dirección de Educación. De esta forma pues nosotros nos comunicamos con los maestros, con los directores, para que nos digan cuáles son como sus necesidades y por qué están solicitando el programa, ¿para qué? Para poder nosotros elegir junto con ellos las charlas adecuadas para su contexto, porque pues cada escuela es distinta. Entonces, de esa forma es que llegamos a las escuelas.
4: Muchas gracias, Tita. Y ahí Chava, que está en controles, me está diciendo que ya se está acabando el tiempo. Bueno, lamentablemente el reloj no perdona y hemos llegado al final de esta emisión de Curiosamente. Ha sido un verdadero placer estar estos 30 minutos en Radio Constructiva y de Valor para todos los hogares en Colima. Queremos agradecer profundamente a la Secretaría de Educación y Cultura del Gobierno del Estado de Colima por hacer posible este espacio y, por supuesto, a todo el equipo técnico y producción que nos respalda en cada transmisión de Conexión 98.1 FM. Y si te quedaste con alguna duda sobre el programa de hoy o quieres volver a escuchar estas recomendaciones, recuerda, nuestras líneas telefónicas están abiertas. Es el 312-31-39-981. Mi nombre es Alan Solórzano. Gracias, nos escuchamos el próximo miércoles a través de Conexión 98.1 FM, la poderosa voz de Colima. Sigan disfrutando su día, manejen con mucha precaución. Si está lloviendo, recuerden estar atentos a las indicaciones de Protección Civil. Esto es Curiosamente, nos vemos hasta la próxima.
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0: 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Son las 12, en punto.

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5: Son las 12:14.

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0: 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Es la 1:15.

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0: 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Es la 1:28.

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0: Hola, hola, ¿cómo estamos? Muy buenas tardes. Gracias por acompañarme nuevamente. Mi nombre es Pati Mendoza y como siempre te saludo con muchísimo gusto, con mucho cariño, con mucho respeto. A ti que me escuchas aquí en Colima, en el bellísimo estado de Colima, pero también a quienes nos están escuchando en Jalisco y en Michoacán, hasta donde está llegando en vivo y en directo nuestra señal de la 98.1 FM Radio Conexión. Estás con Pati Mendoza. Son las 2 de la tarde con 4 minutos. Ya es miércoles 12 de agosto del 2026. Y como siempre, recordándote que tú te puedes comunicar aquí a cabina al 312-31-3998-1. Pero también si quieres mandar algún mensaje de WhatsApp, lo puedes hacer al 312-31-3998-1. Te recuerdo que también nos puedes escuchar en... Me distrajo la Cruz Roja, que anda, no sé para dónde va, pero para dónde vaya, denle por favor el paso cuando escuchen a la Cruz Roja que va con la sirena, abran camino. Y también mencionar algo importante, ahorita les digo cuáles son las otras redes donde nos pueden encontrar, se me vino ahorita a la mente porque escuché a la Cruz Roja. Recordar a los padres que tengan mucho, mucho cuidado con sus hijos, porque la Cruz Roja recibe llamadas que son simplemente falsas. Jóvenes, niños que están utilizando las redes, pues nada responsables. Entonces, con esas instituciones no se juega, porque son instituciones que están al servicio de los ciudadanos, están al servicio de las personas para salvarnos la vida. Y digo salvarnos la vida porque yo ya fui trasladada en la Cruz Roja. Hace unos años de un accidente que tuve. Y mis respetos para ellos, para todos los que trabajan en la Cruz Roja, para médicos, para las enfermeras, para todo este sector tan maravilloso que pues están ahí al pendiente de la salud de las personas. Entonces, por favor, si escuchan a la Cruz Roja, déjenla pasar, háganse a un lado porque la vida de quien llevan ahí corre peligro o también van a salvarle la vida a alguien. Bueno, entonces, gracias a quienes nos escuchan por internet a través de la página icrtvcolima.col.gov.mx y nos encuentras en Facebook y también estamos en Instagram. Ahí nos encuentras como Conexión 98.1. Y les comentaba que pueden mandar mensajes a través del WhatsApp al 312-31-3998-1, pero también decirles, yo no sé si a ustedes les está ocurriendo con su WhatsApp, a mí sí me ha estado ocurriendo, y estoy viendo que también aquí de pronto en la radio como que vienen desfasados los mensajes, porque desde el lunes había un mensaje y no apareció hasta ayer, después de que yo salí del programa de Orlando. Un saludo para ti, Orlando, si me estás escuchando ahorita. Si no es que ya te enojaste porque dijiste, ay, ni siquiera me hacen caso con mis mensajes. Y él me manda un mensaje el lunes y dice, hola Pati, ¿cómo estás? ¿Estabas de vacaciones? Porque se te extrañó y aquí andamos escuchando tu programación. Muy interesante, que tengas un excelente día. Y ayer también me dice, hola Pati, ¿cómo estás? Aquí estamos escuchándote, que tengas un buen día. Y ya cuando yo constantemente estoy revisando el WhatsApp, y ya cuando terminó el programa, revisé que había un mensaje. Ay, dije, Dios bendito. Bueno, entonces, si de pronto mandas un mensaje y no lo leo, no creas que es una grosería. Simplemente están de pronto como que llegando tardecito los mensajes. 2:07 p.m. Bueno, ¿qué te voy a platicar? Bueno, ya sabes que aquí está así como un espacio para pues poder conversar sobre pues esos temas que a veces nos generan preguntas, ¿no? O también curiosidades. Y en muchas ocasiones también hay como preocupaciones. No me quiero yo extender mucho sobre estas situaciones que han estado ocurriendo los últimos días, pero sí quisiera comentar sobre un acontecimiento que ha llamado fuertemente la atención en Colombia y en otros países, sobre lo que son los terremotos que se han registrado y lo que empieza a circular también en lo que son las redes sociales. Porque además, bueno, de esas imágenes de los daños ocasionados por el movimiento de la tierra, que son realmente muy, muy dolorosos ver este tipo de imágenes, comenzaron a aparecer videos de extrañas luces y objetos en el cielo. No sé si usted ya los vio, Pero bueno, cuando esto ocurre, así como que nos preguntamos si se trata, por ejemplo, de ovnis, que sí podrían ser como fenómenos naturales que de pronto son relacionados con los terremotos, si existe alguna explicación científica, ¿no? Y hay una pregunta que también, pues muchos de ustedes ya han visto en las redes sociales, o quizás ustedes en sus conversaciones con la familia, con los amigos, se han quizás preguntado que si estos terremotos están siendo provocados artificialmente sobre lo que es el llamado HARP. Les voy a decir también de qué se trata eso. Entonces, quiero hablar pues sobre este tema, pero también hacerlo pues como de una manera muy, muy responsable, ¿no? Porque sé que muchas personas tienen dudas y con esto no quiero decir que lo que yo les voy a decir sea totalmente verdad o que no sea verdad. Yo estoy dándoles una información que estoy investigando en páginas oficiales, pero que de pronto quedan hasta ahí, porque sabemos también que lo que hay detrás de algunas páginas, pues también tienen un sesgo, ¿no? Entonces, una cosa es decir, esto ocurrió, y otra pues muy diferente decir, sabemos por qué ocurrió. Entonces, voy a platicar acerca de este tema, para aquellas personas que de pronto están diciendo que esto no es normal lo que está ocurriendo. Y pues vamos a ver qué entiendes tú y qué es lo que entiendo yo acerca de todos estos estas situaciones y estos fenómenos, ¿no? Y los avistamientos que hay, que hay muchísimos videos, muchos, muchos videos acerca de, pero las coincidencias que cuando hay este tipo de movimientos de la Tierra, pues aparecen así como un poquito más frecuentes o justo aparecen cuando está el movimiento de la Tierra. Bueno, son las 2 de la tarde con 11 minutos. Déjame decirte también la información que tiene Protección Civil de la Unidad Estatal del Gobierno del Estado de Colima. Está avisando sobre lo que es mar de fondo en las costas de Colima, y es un aviso preventivo que es emitido por la Secretaría de Marina, y están informando que hasta el día 15 de este mes se prevé un evento de mar de fondo que estará provocando incremento en el oleaje y la presencia de corrientes de retorno en las costas de Tecomán, Armería y Manzanillo, y asimismo las condiciones meteorológicas en el Pacífico favorecerán el ingreso de humedad hacia el estado, incrementando el potencial de lluvias en distintos municipios de la entidad. Ante estas condiciones, la dependencia estatal recomienda a la población y a quienes visitan las playas evitar ingresar al mar cuando se observe oleaje elevado, respetar en todo momento las indicaciones del personal guardavidas y de las autoridades, así como mantener especial vigilancia sobre los niños y personas que no saben nadar. Si hay bandera roja, eso significa peligro. 2 de la tarde con 12 minutos, regreso, no te me vayas porque apenas vamos empezando.
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2 de la tarde con 18 minutos. Bueno, vamos a platicar sobre este tema, sobre lo que está apareciendo en las redes sociales después de este fuerte pues movimiento sísmico que se registró en Colombia y que pues provocó pues mucha preocupación y pues mucho desastre también. Y como ocurre después de acontecimientos de esta magnitud, comenzaron a aparecer en redes sociales tanto fotografías como videos, y también están apareciendo testimonios de personas que, bueno, estaban en diferentes lugares durante o después de lo que fue este terremoto. Pero entre todo ese material hubo algo que de pronto llamó la atención así de forma como muy, muy especial. Y es que están mencionando sobre unas luces y objetos que se observaban en el cielo. Y algunas personas comenzaron pues a preguntarse si podía estar relacionado esto que estaban observando con el terremoto. Y otras personas pues así como que se fueron un poquito más lejos y hablaron también de objetos voladores no identificados, conocidos como, pues popularmente como los ovnis, ¿no? Y cuando decimos nosotros pues ovni, ¿no?, literalmente estamos diciendo que es un objeto volador no identificado, que eso creo que ya lo tenemos así muchas personas, vaya, muy identificado, ¿no?, que no sabemos qué son. Y eso no necesariamente puede significar que sea como una nave extraterrestre, simplemente significa que de pronto que las personas que están observando o están grabando objetos no pueden determinar inmediatamente qué es, aunque ya hay muchos estudios en videos donde realmente son reales, pero otros también se trata simplemente de la IA, ¿no? Entonces es importante pues así como que no asegurar algo hasta que no estemos completamente o tengamos completamente la información. Incluso en este tipo de situaciones que están ocurriendo sobre estas luces sísmicas, ¿no?, que se le conoce como un fenómeno que de pronto resulta pues como interesante, ¿no? Desde hace mucho tiempo existen reportes de lo que se conoce como luces sísmicas cuando hay un terremoto. Y se trata de fenómenos luminosos que algunas personas han reportado antes, durante o después de determinados sismos, ¿no? Se han descrito y se ve en las redes sociales, si usted se pone por ahí a investigar un poquito, se ha descrito como destellos o se ven como resplandores o de pronto luces que aparecen cerca del horizonte pues en el cielo, ¿no? Y la existencia de estos reportes de luces relacionadas con terremotos no significa pues que cualquier luz que aparezca durante un sismo sea una luz sísmica, que es como muchas personas dicen que cuando hay un evento de este tipo aparecen estas luces. No siempre. Hay diferentes explicaciones y la investigación científica, bueno, como que continúa tratando de comprender también algunos de estos fenómenos. Además, durante un terremoto pueden producirse situaciones que facilitan la aparición de destellos visibles. Por ejemplo, pueden ocurrir como fallas eléctricas, transformadores de pronto que explotan, ¿no?, cortocircuitos, líneas eléctricas dañadas y otras fuentes artificiales de luz. Lo que sí de pronto es innegable es esto que te acabo de mencionar, pues es algo así tan lógico, tan simple, que eso se puede identificar plenamente. Pero esas luces que están que aparecen es donde a todos nos queda así como la duda de qué es lo que está ocurriendo y por qué aparecen ese tipo de luces, ¿no? Es cuando vemos los videos y en las redes sociales y no sabemos ni qué es lo que está pasando. Pero sí es interesante saber dónde fue grabado, por ejemplo, a qué horas. El video es realmente de ese momento, cuando fue el sismo. Y si había instalaciones eléctricas o no. Así como algunas preguntas base, como para no dejarnos guiar también por todo lo que aparece en las redes sociales.
porque de ahí, pues, muchas veces hay información que es montada y hay información que no tiene fundamento y es falsa. Y toda esta información que es falsa genera simplemente en las personas, pues, más temor, genera más miedo. Y en los videos que han estado circulando, algunas personas aseguran haber observado objetos blancos o luminosos que parecen permanecer suspendidos en el cielo. Y una explicación que se ha mencionado es que podrían ser globos meteorológicos u otros objetos que se encontraban en la atmósfera. Pero mientras no exista así como una identificación verificable, bueno, pues yo creo que lo más sano, ¿no?, es decir que el objeto pues no ha sido identificado y de pronto no como confirmar que era una nave extraterrestre, aunque también hay muchas personas que han tenido contacto con seres extraterrestres que han visto naves y que para ellos dicen, esto sí es verdad y esto sí puede ocurrir. Y en otras ocasiones, bueno, hay personas que dicen, eso es mentira, eso no es verdad, y también es súper válido. Solo que ahorita necesitamos tener mucho cuidado en estos tiempos donde las redes sociales empiezan a sacar mucha información y se puede convertir en una supuesta verdad, algo que de pronto no lo es. Entonces, hubo un usuario que publicaba que qué era eso, ¿no? Y de pronto otro dice, pues es un ovni, ¿no? Y estos videos que de los ovnis que aparecieron en el terremoto y los extraterrestres dicen que estaban provocando el terremoto. Entonces, hay muchas versiones que muchas veces es nada más como leer y no tomarles como mucho, pues como mucho valor, ¿no? Entonces, hay que mantener, yo creo que la curiosidad, pero también como que un pensamiento crítico. Obviamente no tenemos que burlarnos de quien observa algo extraño, porque de verdad que a mí me encantaría poder ver así una nave de aquellas, aquí en este plano, en esta dimensión. Y hay a quienes les es indiferente, dicen, ah, eso no, ¿no? Entonces, hay que seguir así como que investigando. Hay que seguir revisando qué es lo que puede estar ocurriendo en estas épocas tan extrañas, tan duras, tan difíciles que se está viviendo en nuestro mundo, ¿no? Afortunadamente el internet a eso nos ayuda para que si ocurre alguna situación en otro lado, en otro país, aquí nosotros podamos pues darnos cuenta y hacer que, bueno, pues muchas veces no podemos hacer nada, simplemente mandar pues mucha fuerza, ¿no? Muchas oraciones. Y hablando de esto, déjeme comentarle que hay también por ahí una información así media extraña que nosotros como ciudadanos decimos, cuando ocurre algo como estas situaciones, como un terremoto, ¿qué es lo que queremos nosotros, por ejemplo, de nuestros gobiernos? Pues que acepten una ayuda de forma inmediata, ¿no? Bueno, es lo que no está ocurriendo en Colombia, porque están rechazando el presidente de Colombia, está rechazando rescatistas extranjeros y según la información del país y también de Wikipedia, el gobierno decidió no permitir el ingreso de grupos de rescate externos, considerando que las labores están cubiertas por equipos colombianos. Y el presidente de El Salvador, Nayib Bukele, dijo que Colombia estaba rechazando personal internacional y solicitando únicamente ayuda económica para las familias. Y este comunicado pues causó molestias en la oposición, y es que Colombia pidió únicamente ayuda económica. Y una de las senadoras, Jennifer Pedraza, puso en su cuenta de X, el tiempo es oro en estas emergencias y es inaceptable que solamente estén solicitando dinero. Entonces, y Suiza sí aprobó 1.2 millones de dólares, mitad para alimentos de la ONU y mitad para la reconstrucción. Perú mandó 12.5 toneladas y Chile y Argentina ofrecieron equipos de rescate. Y el Papa León mandó 100.000 euros. Bueno, pues ahí está. El nuevo gobierno de Spriella está en sus primeros 3 días. Su argumento es soberanía y capacidad instalada, ¿no?
Oigan, a veces así como que soberanos, soberanos, y andamos bien jodidos, ¿no? 2:28 PM, no se me vaya porque pues todavía tengo más para usted. Así es que no se vaya, 2:28 PM, 3:12, 31, 39, 98, 1. Regreso contigo.

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0: Ya son las 2 de la tarde con 35 minutos. Te recuerdo, teléfono en cabina 312-31-39981. Y un saludo especial a Héctor, que me hizo la Pati. Te estamos escuchando y nosotros sí creemos que los terremotos son generados por algunas personas. Ay, Héctor, ¿qué te puedo decir? Te voy a platicar, bueno, a ti y a todos los que nos están escuchando, sobre algo similar de lo que me estás diciendo sobre el famoso HARP, ¿no? Esa palabra que seguramente pues ya muchos han visto en Facebook, en TikTok o en YouTube o en diferentes plataformas. Y cada vez que ocurre un terremoto fuerte, pues aparece nuevamente, nuevamente esta teoría de que HARP provocó el terremoto. Vamos a ver qué es realmente el HARP. Bueno, este es un programa de investigación de aurora activa de alta frecuencia. Se encuentra en Alaska y es una instalación utilizada para estudiar la ionosfera, una región de la atmósfera superior a la Tierra. Y HARP utiliza antenas para transmitir ondas de radio de alta frecuencia hacia la ionosfera y estudiar cómo responde esta región de la atmósfera. Es decir, HARP sí existe. No es un invento de las redes sociales. Y bueno, aquí comienza como que una parte importante de esta historia, ¿no? Este programa de HARP tuvo participación del gobierno y del Departamento de Defensa de Estados Unidos durante sus primeras etapas. Eso contribuyó a alimentar sospechas y teorías sobre sus posibles usos. Posteriormente, la instalación pasó a la Universidad de Alaska, donde continúa utilizándose para investigación científica. ¿Por qué la gente cree que puede provocar terremotos? Bueno, la teoría que circula en Internet plantea que las ondas electromagnéticas emitidas por HARP podrían afectar la Tierra, llegar hasta las fallas geológicas y provocar terremotos. Pero aquí tenemos diferenciar entre una posibilidad imaginada y un mecanismo demostrado. Hasta este momento no existe evidencia científica que demuestre que HARP pueda generar un terremoto de gran magnitud. Los terremotos ocurren principalmente debido a procesos geológicos relacionados con el movimiento de las placas tectónicas y la liberación de energía acumulada en las fallas. La energía acumulada e involucrada es un gran terremoto, es extraordinariamente grande. Y por eso se dice que no se debe de confundir, porque HARP utiliza ondas de radio y HARP puede controlar, dicen que no confundamos, por ejemplo, HARP utiliza ondas de radio con HARP puede controlar las placas tectónicas, ¿no? Son cosas totalmente diferentes, pero de cierta manera, bueno, la información que se emite, obviamente que es información que está cuidadosamente también puesta en las redes sociales, para si tú te pones a investigar algo, pues obviamente va a aparecer lo que a los grandes poderosos del mundo les interese que sepas, ¿no? Entonces, ¿por qué la teoría sigue circulando? Bueno, vamos a ver varios factores. Primero, porque HARP sí es totalmente real. Y segundo, porque tiene tecnología que para muchas personas resulta difícil de comprender. Y además, porque su historia está relacionada con investigaciones militares. Y también porque cuando ocurre una tragedia de grandes dimensiones, las personas naturalmente pues buscan como una explicación. Y también porque pues en las redes sociales favorecen las historias que generan sorpresa, generan miedo o también indignación. Y una publicación que dice, investigadores estudian la ionosfera, ¿no? Probablemente genere mucho menos interés que una publicación que diga, Estados Unidos tiene una máquina capaz de provocar terremotos, ¿no? La segunda información es muchísimo más impactante y es para las personas la pueden absorber más rápido. Pero que algo sea impactante también no significa que sea totalmente verdadero. Pero bueno, ¿significa eso que no debemos hacer preguntas así como que aquí está una información y ya te la estamos dando y ya no te preguntes o no tengas dudas? No, porque aquí en este bendito mundo y en esta tierra, todo, absolutamente todo puede ocurrir. Y obviamente que preguntarnos por qué están ocurriendo ese tipo de situaciones, pues es fundamental. Y la ciencia también comenzó muchas veces pues así como con preguntas que parecían extrañas. Y la diferencia está en lo que hacemos después de que nos formulemos una pregunta. Si nosotros nos estamos preguntando, ¿puede HARP provocar terremotos? Bueno, ¿hay alguna evidencia que nos pueda decir realmente si es verdad o no es verdad? ¿Qué mecanismo físico permitiría de pronto hacerlo? ¿O ya hay estudios científicos al respecto? ¿Se han reproducido experimentalmente? Los especialistas en sismología consideran plausible ese mecanismo. ¿Existen datos independientes que relacionen la actividad de HARP con un terremoto concreto? Bueno, hasta ahora las respuestas disponibles no proporcionan evidencia que permita afirmar que HARP sea capaz de provocar terremotos, ¿no? Pero una idea importante que yo creo que sí es valiosa dejarla es que algo sea desconocido no significa automáticamente que no exista, ¿no? O que si vemos algo extraño en el cielo, por ejemplo, bueno, pues nosotros decimos es un extraterrestre, ¿no? Este tipo de situaciones, cuando tú te pones a investigar algún tema, mucho tiene que ver quién está detrás de esa investigación, cuáles son esos poderes económicos que están detrás de cierta investigación científica, porque a veces somos muy dados a decir, es que no tiene investigación científica o sí tiene investigación científica, pero esa mente crítica que necesitamos tener es decirnos, y esa investigación científica, ¿qué está detrás de ello? ¿Qué principios financieros y económicos están detrás para decir que esto sí es verdad y lo otro no es verdad? Yo te lo dejo ahí para que tú lo puedas analizar. Mientras tanto, yo regreso. 2:43 p.m. No te vayas.
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Ya son las 2 de la tarde con 49 minutos. Un saludo a Orlando. Hola, Orlando. Dice, hola, Pati, ¿cómo estás? Sobre los terremotos, pues, ¿qué te diré? Es de la naturaleza, es de la tierra. Sí, claro, claro. Pero hay tantas cosas que a veces uno ya no sabe ni qué pensar, ¿no? ¿No? No es que sea paranoica, pero a veces digo, ¿será posible que alguien esté también haciendo o provocando los terremotos? ¿Con qué fin o con qué, cuál sería el objetivo, ¿no? Pero bueno, dice, de los mensajes no te preocupes, no pasa nada. Que tengas excelente día. Ay, gracias, Orlando, ya me quitaste un peso de encima. Muchísimas gracias, Orlando. Bueno, vamos a seguir con este tema, ¿no? Porque creo que también es fundamental, porque creo que muchos de ustedes se preguntan, ¿por qué de pronto estas teorías se hacen populares? ¿Y por qué cada vez que ocurre, por ejemplo, un terremoto, por qué cada que ocurre un sismo, que mire que son situaciones muy, muy feas, por qué cada que ocurre esto aparecen videos? Y esto es bien frecuente, porque aparecen videos de luces, porque aparecen videos de ovnis y porque siempre cuando hay este tipo, no siempre pues, pero porque es más frecuente el mencionar que es la HARP, ¿no? Y creo que una de las razones está en la manera en que funcionan las redes sociales. Y algo que de verdad es interesante en las redes sociales es que nos permiten recibir información prácticamente en tiempo real lo que está ocurriendo justo en el momento en otros países y en otros lugares. Y esto creo que tiene una ventaja muy, muy enorme, ¿no? Pero también puede tener así como que sus riesgos, ¿no? Ya sabemos que a las redes sociales no hay que creerles absolutamente todo lo que vemos, porque en las redes sociales también hay mucha basura y en las redes sociales también hay mucho, mucho peligro que necesitamos saber discernir entre lo que estamos viendo y darnos cuenta lo que es verdad y lo que es mentira. Porque un video puede de pronto comenzar circulando sin ningún contexto. Alguien puede, por ejemplo, tomar una imagen antigua, ¿no? Una imagen que ya tiene muchos años y de pronto le pone como un nuevo título y hace creer que ocurrió durante un evento en específico y hace creer que es algo reciente. Por ejemplo, una fotografía de otro país o fotografías de desastres de otros lugares pueden hacer creer que son, pues en este caso, del terremoto que acaba de ocurrir en Colombia, ¿no? Entonces, creo que necesitamos también tener como mucho cuidado de lo que consumimos en las redes sociales y buscar la forma de cómo poder protegernos. Hay algunas preguntas muy sencillas que podemos hacernos antes de compartir algún video, porque también es nuestra responsabilidad lo que estamos nosotros compartiendo en nuestras redes sociales. Primero que necesitamos así como decirnos, bueno, ¿quién publicó originalmente esta información? ¿Quién? Porque eso es bien importante, ¿no? Y después, la noticia aparece en medios oficiales, que eso también es otro punto interesante, ¿no? O existe una fuente científica o una fuente institucional sobre ese video, sobre esa información que yo voy a replicar, ¿no? El video tiene fecha y ubicación que se pueda verificar, o la publicación está diciendo podría ser, ¿no? O está afirmado como realmente si así fuera. Porque hay varias expresiones que son diferentes. La que dice podría ser a cuando tú ves un video, cuando ves una información que te dice es, pero aún así necesitamos estar bien atentos y estar alerta de que esa información que nosotros estamos dando por hecho realmente sea. No porque alguien dice es, entonces nosotros decimos, ah, sí, sí es. Entonces, creo que necesitamos así como que tener cuidado también con lo que nosotros estamos revisando. Porque en estas situaciones podría ser pues un fenómeno atmosférico que está ocurriendo. Y pudiera ser que también son naves extraterrestres que sí se están dejando ver que no es nuevo esta situación, ¿no?
Entonces, quizás uno de los mayores retos que tenemos en nuestros tiempos no sea tener como acceso a la información, ¿no? Información tenemos muchísima, hay información de más. El verdadero reto es aprender a distinguir qué es la información que realmente es la que estamos nosotros observando. Esto que ocurrió en Colombia, en Venezuela, estos movimientos de la tierra tan fuertes, pues siempre nos van a recordar que la naturaleza tiene una enorme fuerza y que debemos estar siempre preparados ante los fenómenos sísmicos. Y esas luces y objetos observados en el cielo también nos recuerdan que todavía existen fenómenos que pueden despertar nuestra curiosidad y que aún no hemos descubierto prácticamente nada de este universo donde nosotros vivimos. Y que el HARP nos recuerda que existen tecnologías científicas reales que pueden ser mal interpretadas cuando se explican fuera de contexto o que también son utilizadas de una forma destructiva para la sociedad. Así es que, bueno, podemos mantener como una mente abierta sin abandonar ese pensamiento crítico. Y de pronto, pues, podemos decir, pues, no sé qué es, ¿no? Y eso, pues, no significa que uno sea ignorante. Simplemente es que somos honestos en decir, pues, estoy viendo algo en el cielo, ¿no? Pero no sé qué es, ¿no? Entonces, bueno, hay que reconocer que todavía no tenemos una respuesta también ante todo lo que está ocurriendo. Y todo es como un conocimiento de nuestra tierra, de estos movimientos de la tierra, de esos temblores, de estos sismos. Todo es un conocimiento. Y bueno, yo lo que les invito a quienes me están escuchando es que este tipo de situaciones que están ocurriendo, que nos ayuden, que nos sirvan a cada uno de nosotros para regresar a nuestro origen, para regresar a lo que somos en realidad los seres humanos, para ya no estar destruyéndonos como seres humanos, ya no estar criticando, juzgando, dañando a los demás, diciendo mentiras de otra persona, destruyendo la integridad de otra persona por la envidia, por los celos, por lo que tú quieras. Yo creo que estos fenómenos naturales que se están presentando en nuestra tierra es para que se pueda mover la conciencia del humano, porque de verdad que se está perdiendo la conciencia, se está perdiendo la protección, el cuidado hacia nuestra madre naturaleza y hacia nosotros mismos. Yo con esto me despido. Te agradezco que me hayas acompañado este día, este miércoles 12 de agosto del 2026, y nos estaremos escuchando primeramente Dios mañana en punto de las 2 de la tarde. Ten una excelente tarde si vas a salir a carretera, con mucho cuidado.

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7: Son las 3:14.

0: aplauso para José Cruz de Calle 14. Pero queremos que nos acompañes, hermano. Muchísimas gracias por estar en esta fiesta. Gracias, te agradezco mucho. Y quiero que estés aquí con nosotros para echarle esta rolita que es un blues. Y dice así.
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1: 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Son las 3:29.

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0: 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Son las 3:42.

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0: 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Son las 4:33.

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0: 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Son las 5:13.

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0: 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Son las 5:58.